0: Presentar el segmento de Pregúntale a César, pero pues, nos extendimos con la Maraya. Pues sí, pues Batalla, ¿qué opinas tú de Maraya?
1: Pues
0: no, estoy bien con Guanajuato.
1: ¿Cuánto tiempo tiene aquí en Estados Unidos, doctor?
0: Pues tendrá que, no
1: siete
0: sé.
1: ¿7 años, dijo?
0: 7 a 8 años, pues pero el Kevin.
1: ¿Se te olvidan tus raíces, doctor?
0: Pues no, pero a ella le encanta. Hay mucha gente que le gusta hablar así. Y déjala, Joel, déjala, Maraya.
1: Maraya, saludos, Maraya. Con todo respeto, Maraya.
0: Nos está escuchando, Maraya. Practice your Spanish, please. Que mi Dios bendiga tus pasos, tus decisiones. El problema no es lo que te pasa. El problema es cómo reaccionas a eso que te pasa. Ánimo. Hasta la próxima.
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0: Son las 7:39.
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0: Son las 10 y 22 minutos.
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0: Son las 11 con 3 minutos.
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1: Son las 11:44.

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0: Son las 12 con 29 minutos.
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0: Es la 1:03.
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1: 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Es la 1:37.

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0: Son las 2 con 21 minutos.
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2: Son las 2:58.

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1: Son las 3 con 34 minutos.
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0: Son las 4 y 26 minutos.
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0: Son las 5 con 2 minutos.
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0: Son las 5 y 44 minutos.
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0: Son las 6:20.
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2: Son las 6 y 35 minutos.
3: Oración para comenzar el día. Señor, en el silencio de este día que comienza, vengo a pedirte la paz, la prudencia, la fuerza. Hoy quiero mirar al mundo con ojos llenos de amor, ser paciente, comprensivo, dulce y prudente. Ver por encima de las apariencias a tus hijos como tú mismo los ves, y así no ver más que el bien en cada uno de ellos. Cierra mis ojos a toda calumnia. Guarda mi lengua en toda maldad. Que solo los pensamientos caritativos permanezcan en mi espíritu. Que sea benévolo y alegre. Que todos los que se acerquen a mí sientan tu presencia. Revísteme de ti, Señor. Tu palabra dice que en tu nombre debemos bendecir a todos, a los que amamos y también a aquellos que aún no conseguimos amar. Yo sé, Jesús, que la bendición es el fruto de tu amor dentro de nosotros y actuando a través de nosotros. Por eso te pido ahora, llena mi corazón con tu amor. Sí, Señor, creo que tu amor me está dejando pleno, y con este amor puedo ahora bendecir a mi cónyuge, a mis hijos, a mis padres, a mis suegros, a mis familiares, a mis amigos y a mis vecinos. En tu nombre, Jesús, yo bendigo también a las personas que tanto me entristecieron, perjudicaron y ofendieron. Señor, que tu bendición restaure el corazón de todas estas personas y las llene de amor y de paz. Yo bendigo en tu nombre todo lo que me está cerca, mi casa, mi trabajo, mis emprendimientos y todos los bienes que me diste. Por ello, Señor, te agradezco. Y ahora, Jesús, te pido que me bendigas y capacites para vivir dentro de tu bendición, para que vuelva a casa sin daño de alma y cuerpo.

0: Amén.
1: Son las 6:37.
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0: Amado Padre Celestial, Dios de infinita bondad y dueño de mi tiempo, me presento ante ti en el silencio sagrado de esta mañana. Al abrir los ojos y sentir el aire renovado de un nuevo amanecer, mi primer impulso es buscar tu mirada. Gracias, Señor, por haberme permitido descansar bajo tu sombra protectora y por despertarme hoy con un propósito claro. No quiero que este lunes sea simplemente el inicio de una rutina pesada o la sucesión de obligaciones. Quiero que sea un encuentro vivo contigo. Te miro, Padre, y te agradezco por el don de la vida, por el latido de mi corazón que no se detiene y por la luz que, poco a poco, va disipando la oscuridad de mi habitación, recordándome que tu misericordia es siempre nueva, siempre fresca, siempre dispuesta para mí. En este diálogo que hoy iniciamos, Jesús, quiero hablarte de mi voluntad. A veces comienzo la semana con ansiedad, pensando en los retos, en las metas que debo cumplir y en las presiones externas. Por eso, hoy deposito todo eso a tus pies. Te ofrezco mis manos para que hoy sean tus manos, que mi trabajo sea realizado con excelencia, no para gloria mía, sino para que otros puedan ver tu orden y tu amor a través de lo que hago. Te entrego mi entendimiento, que mis pensamientos no se enreden en la queja o en el juicio hacia mis compañeros o hacia mi situación actual. Encomiendo a tu corazón sagrado cada tarea que tengo prevista para hoy, las reuniones, los mensajes, las decisiones y hasta los momentos que parecen triviales. Que todo sea santificado por tu presencia. Padre Santo, te pido hoy la gracia de la paciencia. Tú sabes que los lunes a veces ponen a prueba mi carácter. Dame un corazón manso y humilde como el de tu Hijo. Si hoy encuentro obstáculos, ayúdame a verlos no como problemas, sino como oportunidades para crecer en la confianza. Si alguien me busca con una actitud difícil, permíteme responder con la paz que solo tú puedes dar. Te ofrezco mis fragilidades, Señor. Conoces mis puntos débiles. Sabes dónde me canso más rápido y qué cosas me roban la paz. Te las entrego todas. No quiero caminar hoy con mis propias fuerzas, porque sé que son limitadas. Quiero caminar con tu fortaleza, que es infinita. Espíritu Santo, invade mi mente y purifica mis intenciones, que no trabaje por vanidad, sino por amor, que no hable por orgullo, sino por necesidad de consolar o edificar. Hoy también quiero encomendarte a mis seres queridos. Bendice sus caminos al salir de casa, protege sus mentes y sus corazones. Te pido por aquellos que hoy comienzan la semana con tristeza, por los que han perdido su empleo, por los que se sienten abrumados por las deudas o por la enfermedad. Que mi oración de hoy sea un bálsamo para ellos. Señor, te ofrezco mis alegrías y mis fatigas. Te ofrezco el café de la mañana, el trayecto al trabajo, el esfuerzo físico y mental. Que cada respiro mío sea una jaculatoria silenciosa que te diga: te amo, Señor, y confío en ti. Que al final de este día, cuando el sol se oculte, pueda mirar hacia atrás y sentir que no desperdicié ni un minuto, porque en cada uno de ellos intenté Serte fiel. María, Madre de la Esperanza, acompáñame en esta jornada. Tú que viviste la vida cotidiana de Nazaret con tanta entrega y amor, enséñame a encontrar lo extraordinario en lo ordinario. No permitas, Señor, que me olvide de ti en medio de las prisas, que siempre haya un rincón en mi mente reservado para dialogar contigo. Te entrego mi pasado para que lo sanes, mi presente para que lo habites y mi futuro para que lo guíes. Gracias por escucharme, gracias por no dejarme solo y gracias por este 25 de mayo, que es una página en blanco que quiero escribir junto a ti. Me abandono en tus brazos y me lanzo a vivir este día con alegría de saber que soy tu hijo amado. Amén.
1: Señor, cómo quisiera en cada aurora aprisionar el día y ser tu primavera en gracia y alegría y crecer en tu amor más todavía. En cada madrugada, abrir mi pobre casa, abrir la puerta, el alma enamorada, el corazón alerta, y conmigo tu mano siempre abierta. Ya despierta la vida con su canción de ruidos inhumanos, y tu amor me convida a levantar mis manos

0: y a acariciarte en todos mis hermanos. Hoy elevo mi canto con toda la ternura de mi boca, al que es tres veces santo, a ti que eres mi roca y en quien mi vida toda desemboca. Amén. Alabad el nombre del Señor. Alabad los siervos del Señor, que estáis en la casa del Señor, en los atrios de la casa de nuestro Dios. Alabad al Señor porque es bueno. Tañed para su nombre, que es amable. Porque Él se escogió a Jacob, a Israel en posesión suya. Yo sé que el Señor es grande, nuestro dueño más que todos los dioses. El Señor todo lo que quiere lo hace, en el cielo y en la tierra, en los mares y en los océanos. Hace subir las nubes desde el horizonte, con los relámpagos desata la lluvia, suelta a los vientos de sus hilos. Él hirió a los primogénitos de Egipto, desde los hombres hasta los animales. Envió signos y prodigios en medio de ti, Egipto, contra el faraón y sus ministros. Hirió de muerte a pueblos numerosos, mató a reyes poderosos, a Sihón, rey de los amorreos, a Og, rey de Basán, y a todos los reyes de Canaán, y dio su tierra en heredad a Israel, su pueblo. Señor, tú has sido nuestro refugio de generación en generación. Antes que naciesen los montes, o fuera engendrado el orbe de la tierra, desde siempre y por siempre, tú eres Dios. Tú reduces el hombre a polvo, diciendo, «Retornad, hijos de Adán. Mil años en tu presencia son un ayer que pasó, una vigilia nocturna. Lo siembras año por año, como hierba que se renueva, que florece y se renueva por la mañana, y por la tarde la siegan y se seca». ¿Cómo nos ha consumido tu cólera y nos ha trastornado tu indignación? Pusiste nuestras culpas ante ti, nuestros secretos ante la luz de tu mirada, y todos nuestros días pasaron bajo tu cólera, y nuestros años se acabaron como un suspiro. Aunque uno viva 70 años y el más robusto hasta 80, la mayor parte son fatiga inútil, porque pasan a prisa y vuelan. ¿Quién conoce la vehemencia de tu ira? ¿Quién ha sentido el peso de tu cólera? Enséñanos a calcular nuestros años, para que adquiramos un corazón sensato. Vuélvete, Señor, ¿hasta cuándo? Ten compasión de tus siervos. Por la mañana sácianos de tu misericordia, y toda nuestra vida será alegría y júbilo. Danos alegría por los días en que nos afligiste, por los años en que sufrimos desdichas, que tus siervos vean tu acción y tus hijos tu gloria. Baje a nosotros la bondad del Señor y haga prósperas las obras de nuestras manos. Padre nuestro que estás en el cielo, santificado sea tu nombre. Venga tu reino. Hágase tu voluntad en la tierra como en el cielo. Danos hoy nuestro pan de cada día. Perdona nuestras ofensas, como también nosotros perdonamos a los que nos ofenden. No nos dejes caer en tentación y líbranos del mal. Amén. Creo, Jesús mío, que estás real y verdaderamente en el cielo y en el santísimo sacramento del altar. Te amo sobre todas las cosas y deseo vivamente recibirte dentro de mi alma. Pero no pudiendo hacerlo ahora sacramentalmente, ven al menos espiritualmente a mi corazón y como si ya te hubiese recibido, te abrazo y me uno del todo a ti. Señor, no permitas que jamás me aparte de ti. Amén.
1: En el nombre del Padre, del Hijo y del Espíritu Santo. Amén.
2: Son las 6:55.
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Del Evangelio de Juan. Junto a la cruz de Jesús estaban su madre, la hermana de su madre, María la de Cleofás, y María la Magdalena. Jesús, al ver a su madre, y junto a ella al discípulo al que amaba, dijo a su madre: «Mujer, ahí tienes a tu hijo». Luego dijo al discípulo: «Ahí tienes a tu madre». Y desde aquella hora, el discípulo la recibió como algo propio. Después de esto, sabiendo Jesús que ya todo estaba cumplido, para que se cumpliera la escritura dijo: «Tengo sed». Había allí un jarro lleno de vinagre, y sujetando una esponja empapada en vinagre a una caña de hisopo, se la acercaron a la boca. Jesús, cuando tomó el vinagre, dijo: «Está cumplido», e inclinando la cabeza, entregó el espíritu. Los judíos entonces, como era el día de la preparación, para que no se quedaran los cuerpos en la cruz el sábado, porque aquel sábado era un día grande, pidieron a Pilato que les quebraran las piernas y que los quitaran. Fueron los soldados, le quebraron las piernas al primero y luego al otro que habían crucificado con él. Pero al llegar a Jesús, viendo que ya había muerto, no le quebraron las piernas, sino que uno de los soldados con la lanza le traspasó el costado, y al punto salió sangre y agua.

Hoy, lunes después de Pentecostés, la Iglesia celebra la memoria de la Virgen María, Madre de la Iglesia. Una memoria establecida por el Papa Francisco en el año 2018. Sin embargo, este nombre, María, Madre de la Iglesia, ya era usado en los primeros siglos de nuestra fe cristiana. Y fue en el año 1964 cuando San Pablo VI, durante el Concilio Vaticano II, declaró solemnemente: "Para gloria de la Virgen y consuelo nuestro, proclamamos a María Santísima, Madre de la Iglesia". Sería otro papa, San Juan Pablo II, quien en el año 1980 introdujo esta veneración en las letanías del Santo Rosario: María, Madre de la Iglesia. A propósito de esta memoria y de este texto del Evangelio de Juan, me gustaría compartir contigo tres reflexiones. En primer lugar, el Evangelio que hemos escuchado es el que justifica el título de María como Madre de la Iglesia. Desde la cruz, Jesús dice a su madre: "Mujer, ahí tienes a tu hijo". Luego dice a Juan, el discípulo amado: "Ahí tienes a tu madre". Y se añade a continuación: "Desde aquella hora, el discípulo la recibió como algo propio", es decir, como madre suya. Cuando Jesús ya nos lo había dado todo, hasta su propia vida, ya agonizante, nos entrega a sus discípulos el tesoro de su madre. Está claro, y así lo entendieron ya los primeros cristianos, que en ese discípulo al pie de la cruz nos encontramos todos, todo el pueblo de Dios, toda la Iglesia. Por eso, junto a la cruz, junto a María, Jesús hoy te dice: "Hijo, ahí tienes a tu madre". Imagínate ahí al pie de la cruz, junto a Jesús, junto a María: "Hijo, ahí tienes a tu madre". ¿Sientes profundamente que María es madre de Jesús, madre de todos los cristianos, madre tuya?

En segundo lugar, al decir Jesús a su madre, «Ahí tienes a tu hijo», Jesús no solo nos está diciendo a nosotros, «Tened a María como vuestra madre», sino que Jesús está pidiendo a María que cuide de ti como hijo suyo. Con esta llamada de Jesús, tras su muerte y resurrección, María continúa su maternidad de un modo nuevo, como madre de todos los discípulos, como madre de toda la Iglesia. Y no nos cabe duda de que lo hace de un modo increíble. Ella siempre ha sido fiel a la voluntad de Dios, con ese «hágase en mí según tu palabra» en la Anunciación, con ese estar sin vacilar al pie de la cruz, y también acogiendo la llamada de Jesús a ser madre de los discípulos, madre de la Iglesia, madre tuya. Y ahora, asunta al cielo junto a Dios, ella continúa fiel al Señor, intercediendo por ti, cuidándote. Es imposible que ella abandone su misión. Ella sigue cuidando de ti como madre amorosa, sosteniéndote, protegiéndote. Ella cuida y cuidará siempre de todos sus hijos, de todos los creyentes, de toda la Iglesia. Pero piensa en ti. ¿Te encomiendas tú constantemente a María? ¿Le pides su intercesión? ¿Sientes su cuidado y ternura maternales?

En tercer lugar, en esta memoria, en esta maternidad de María, hay también una llamada a la maternidad. La maternidad tiene que ver con la ternura, con el cuidado, con la cercanía, con ese estar dispuesto a dar la vida por el hijo, por protegerlo, por sostenerlo, por hacerlo crecer. También hemos hablado de intercesión, de mediación. Mírate a ti, ¿cómo vives tú esta maternidad y esta intercesión en tu vida? ¿Cuidas con ternura a los que te rodean? ¿Eres cuidadoso y cercano con los demás? ¿Intercedes buscando el bien de los que te rodean?

0: pues que esta memoria te lleve a dar gracias a Dios por el regalo de María en tu vida, de esta madre buena. Te encomiendes a su protección y como ella, seas fiel a la voluntad de Dios. María, Madre de Dios, Madre de Jesús, Madre de la Iglesia, Madre mía, hoy me encomiendo a ti. Protégeme con amor de madre, cuídame, sosténme en la fe, que como tú sea fiel al Señor, que como tú, madre, esté siempre dispuesto a amar y a servir.
1: Son las 7:03.

María dijo: Él hace proezas con su brazo, dispersa a los soberbios de corazón, derriba del trono a los poderosos y enaltece a los humildes. A los hambrientos los colma de bienes, y a los ricos los despide vacíos.

Solo hace falta mirar a Jesús en el Evangelio para comprobar que el ojito derecho de Dios son los pobres, los últimos, aquellos que son orillados, despreciados, marginados. María, llena de Dios, madre unida 100% a su Hijo, participa de su amor por los pobres. Y así lo expresa en su cántico: el Señor derriba del trono a los poderosos, a los hambrientos los colma de bienes, y a los ricos los despide vacíos. Todos tenemos pobrezas, egoísmo, pecado, soledad, angustia, vacíos. Pero muchas veces, reconócelo, enmascaras tus carencias, te engañas y acabas creyéndote rico, capaz, creyéndote lleno. Pero así no hay cabida para Dios. Solo si te presentas a Él con las manos vacías, las verá llenas de sus dones. Solo si te apartas un poco de todas esas cosas que tienen atrapado tu corazón, cosas materiales, intereses bajos, tendrás lugar para la riqueza de Dios, para que Él te habite y te sostenga. ¿Te presentas pobre y necesitado ante Dios? ¿O estás lleno de demasiadas cosas que ocupan tu tiempo y tu atención?

0: Virgen María, Madre de los pobres y necesitados, tú que tuviste a Dios como toda tu riqueza, tú que te dejaste llenar de la riqueza verdadera, de todos los dones del Espíritu, intercede ante tu Hijo para que libere mi corazón de todas esas cosas que me despistan y paralizan. Que me abra el amor de Dios, que es la verdadera riqueza.
1: Dios te salve María, llena eres de gracia, el Señor es contigo. Bendita tú eres entre todas las mujeres, y bendito es el fruto de tu vientre, Jesús.
0: Santa María, Madre de Dios, ruega por nosotros pecadores, ahora y en la hora de nuestra muerte. Amén.
1: Hoy quiero traerte, Madre, la flor de mi pobreza y de mi solidaridad. Que el Señor sea mi riqueza, que mi vida sea una riqueza para los demás. Enséñame también, María, a compartir mis bienes con los que menos tienen.
0: Ave María Purísima,
1: sin pecado concebida.
2: Son las 7:08.
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6: Y damos inicio hoy en la iglesia al tiempo litúrgico ordinario. Hasta ayer fue Pascua, 50 días, y cerramos con la gran fiesta de Pentecostés. Y este tiempo litúrgico ordinario lo iniciamos hoy con una memoria muy bonita, y es la memoria de la bienaventurada Virgen María, Madre de la Iglesia. Madre de la Iglesia. Que la Virgen María interceda por esta iglesia particular de Medellín, en cabeza de Monseñor Ricardo Tobón Restrepo. Por la Iglesia Universal, en cabeza del Papa León XIV. Que en nuestra iglesia se viva el amor, la fraternidad, la solidaridad, la paciencia y todos esos valores cristianos que nos caracterizan y hacen de la Iglesia una maestra en la fe. Amén.
7: Señor mío, me confío en este momento a tu poderosa presencia que todo lo sana y restaura. Ven a llenarme de paz el corazón y mi mente. Libérame de la ansiedad. No hay miedo o preocupación que quiera ahora sacudir mi vida. Me confío a tu sagrado corazón. Que el Espíritu Santo me dé las fuerzas para seguir luchando por mi salvación y para servirte con amor. Amén.
6: Y vamos al primer texto de la Biblia, al Pentateuco, que es el Génesis, capítulo 3, versículo 9. Escuchemos este texto, 9 y 10. Pero el Señor Dios llamó al hombre: ¿dónde estás? Él contestó: te oí en el jardín, me entró miedo porque estaba desnudo y me escondí. Palabra de Dios, te alabamos, Señor. El Señor llama al hombre y le hace una pregunta: ¿dónde estás? Esa pregunta es para vos y es para mí. Permítemela, la formulo. ¿Dónde estás, Carlos? ¿Dónde estás, María? ¿Dónde? ¿Dónde? Es una pregunta profundamente espiritual. ¿Y dónde estoy yo? ¿En dónde estoy? ¿Estoy bien donde estoy o estoy mal donde estoy? ¿Qué estoy experimentando donde estoy? ¿Alegría, tristeza? ¿O ni siquiera sabes dónde estás? ¿Acaso estás perdido? ¿Estás embolatado? ¿Estás extraviado? ¿Dónde estás? ¿Dónde estás? Interesantísimo eso. El hombre contestó: te oí en el jardín, me entró miedo porque estaba desnudo y me escondí. A lo mejor la experiencia de este primer hombre es tu experiencia y la mía. Uno, llenos de miedo, por muchos motivos. Desnudos, no físicamente, sino espiritualmente. Desnudos, sin nada. Y tercero, escondidos. ¿Cuándo se esconde uno? Cuando hace algo malo. Pero cuando uno va a hacer algo malo, uno se esconde para que no lo vean. ¿Qué cosas estás haciendo malas que te hacen sentir desnudo y escondido? Que la Virgen, Madre de la Iglesia y Madre de nosotros, interceda por nosotros. En nombre del Padre, del Hijo y del Espíritu Santo. Amén. Feliz y santo día para todos.
2: Son las 7 y 14 minutos.
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7:21, 7:21, es lunes 25 de mayo del año 2026. Gracias por la sintonía, muchísimas gracias por continuar escuchando Asunción FM 98.1, la radio positiva. Yo soy Abel Santiago Miguel y esta mañana saludando a todos los que nos escuchan y también a los que no nos escuchan a través de Asunción FM. Somos Asunción FM 98.1, la radio positiva. Transmitimos desde el edificio Sammy Hermanos para todo el planeta. Así que saludo muy especial para todas las familias que nos escuchan en todos los pueblos circunvecinos, en especial para todas las amas de casa. Muchísimas gracias para todas las madres de familia. Gracias por estar en sintonía con nosotros. Igualmente, saludo para todas, para todos y muy buenos días, desde luego, para todas las familias que nos están escuchando aquí en Nochixtlán, Oaxaca, en los barrios, en las colonias de aquí de la Perla de la Mixteca. Gracias por su sintonía. Igualmente para las familias que nos están escuchando a través de internet, ¿eh? Gracias por estar en contacto con nosotros. Así que es lunes, inicio de semana, lunes 25 de mayo del año 2026. Un saludo muy especial para los amigos de la colonia Emiliano Zapata. Gracias por estar en contacto con nosotros. Y desde luego, les comentaba yo que estamos iniciando la semana. Es lunes, es la última, exactamente la última semana del mes de mayo, y es el último lunes del mes de mayo. Así que vamos a disfrutar esta gran oportunidad que tenemos de vivir. Se lo recuerdo. Este día está lleno de oportunidades, está lleno de milagros, está lleno de bendiciones. Por lo tanto, hay que disfrutarlo, hay que agradecerlo. Y pues cada día de vida encierra momentos maravillosos. Y este día no es la excepción. Este día encierra momentos maravillosos de los que no siempre somos conscientes. Este es un día muy especial, este es un día único, este es un día irrepetible. Estamos iniciando la semana, estamos iniciando una nueva oportunidad de vivir, estamos iniciando un día de los que llamamos normales, porque este día está lleno de situaciones llenas de significado, y a veces pues los convertimos en rutinas sin sentido cuando pues no pasamos o vamos pasando por la vida con los ojos cerrados, ¿no? Entonces la felicidad es una palabra muy grande que parece evocar solo a los grandes acontecimientos, a los grandes logros. Entonces, esos instantes no son frecuentes. Pensamos entonces que la felicidad se sirve de una manera espaciada, en dosis muy grandes. Solo así pensamos en que es un día maravilloso. No, este es un día maravilloso, como todos. Entonces, puede que estemos equivocados cuando pensamos que la felicidad es una palabra muy grande, que solamente evoca los grandes acontecimientos, los grandes logros, cuando yo tenga mi coche, cuando tenga mi casa, cuando tenga mucho dinero, entonces voy a celebrar. Este día pues pasa como todos, ¿no? Así pensamos a veces. Entonces, igualmente este día pensamos que la felicidad son esos instantes que no son tan frecuentes. Entonces, pensamos que tal felicidad se sirve de una manera espaciada. El día de mi cumpleaños, el día de, muy especial, ¿no? El día del cumpleaños de algún ser querido, hasta entonces va a venir la felicidad. Y seguimos pensando que la felicidad se sirve de una manera espaciada, en dosis solamente muy grandes. Entonces puede que estemos equivocados, decía yo. El enfoque de la felicidad no está en lo extraordinario, sino en muchos momentos cotidianos de hoy, de este día, de este momento. ¿Cómo sé si dentro de
No sé, unas horas ya no voy a estar en este planeta. Entonces es importante que viva yo el presente. Entonces la felicidad no está en lo extraordinario, está en muchos momentos de este día que a veces dejamos pasar sin más, porque la grandeza de una persona se puede manifestar en los grandes momentos, pero se forma de instantes, fíjense. Por eso bueno, de alguna manera yo le comento que este día está lleno de pequeños milagros, que este día está lleno de pequeñas bendiciones, pero la bendición más grande es que tenemos la vida. Entonces, qué importante es darnos cuenta de esto, ¿no? Que las oportunidades también tenemos que ir juntándolas. Desde luego, la felicidad no está en lo extraordinario, sino está en muchos momentos cotidianos que a veces dejamos pasar sin más. Entonces, la grandeza de usted, la grandeza mía se puede manifestar en los grandes momentos, pero recuerde lo que esos grandes momentos se forman de los instantes cotidianos, de cada cosa que va pasando, de cada acontecimiento que va sucediendo, de cada momento que va aconteciendo en este día. Le decía yo ayer, la sonrisa, el abrazo de tu hijo, la sonrisa, el abrazo de tu esposa, la sonrisa y la felicidad en el hogar. O sea, de esos pequeños momentos que a veces los consideramos intrascendentes, son los que nos vienen a nutrir, son los que nos vienen a alegrar la vida. El abrazo a nuestros padres, el abrazo a nuestros amigos, de momento en momento se va creando la felicidad. Entonces, cualquier día de nuestra vida está repleto de pequeños milagros, perdón. Sin embargo, fíjense que parece que por cotidiano o por predecible, no tiene derecho a contar. Entonces, nosotros estamos enfocados desde otra perspectiva. Pero esa otra perspectiva tiene el poder de transformar la vida en una cadena de instantes mágicos. O sea, lo convertimos en una cadena que abrazaste a tu hijo, que abrazaste a tu esposo, a tu esposa, que estás disfrutando de la comida de este día, que estamos agradeciendo por la comida, por el trabajo de este día. O sea, son pequeñas bendiciones que vamos juntando. Y al final del día, si las sumamos, son muchas bendiciones las que recibimos cada día. Entonces, enfocados, le decía yo, desde otra perspectiva, pues todo esto tiene el poder de transformar la vida en una cadena de instantes mágicos. Entonces, es importante que nos abramos a la vida, que vayamos sumando esos instantes, que vayamos haciendo ese inventario de los momentos maravillosos que están ahí todos los días. Nada más que a veces los problemas, las preocupaciones, no nos dejan ver que todo lo bueno de la vida está al alcance de nuestras manos. Entonces, estamos despertando a un nuevo día. Fíjense que ese es el milagro, yo creo, más grande de la existencia del ser humano. El primero de los momentos maravillosos, despertar a un nuevo día. Es maravilloso nada más que seamos conscientes de este gran momento. El primero de los momentos maravillosos, despertar a un nuevo día. Y fíjense que casi nunca nos detenemos a pensar en lo corta que es la vida. Nos la pasamos peleando, discutiendo, arrebatando. No sé, tantas cosas negativas que nos la pasamos haciendo en la vida. Pero si nos vamos por la derecha, por el camino adecuado, por el camino de la fe, el respeto, la alegría de vivir, por los buenos momentos de este instante de la vida, entonces casi nunca nos detenemos a pensar en lo corto que es la vida. Entonces, fíjense, si nosotros, es muy pequeña, es muy, muy corta la vida. Porque este planeta, este mundo, pues está llena de millones y millones de años que tiene el universo. Entonces, a nosotros, a usted y a mí, nos corresponde un corto espacio.
en esta eternidad, un corto espacio. Entonces, por lo general, este espacio oscila entre los 60 y los 80 años, y que parecen mucho. A veces cuando vemos una persona que tiene, no sé, 60, 80, 90, decimos, no, ya está grande, pues es una bendición, es algo que nosotros no decidimos, pero en verdad son muy pocos, en verdad son muy pocos. Entonces, ese calificativo que ponemos, no, ya está grande, ya no debe de estar. Y hay otro dicho que, otra expresión, mejor dicho, que decimos por ahí, no, ya está robando oxígeno. Eso decimos, menospreciando los años de vida. Qué afortunadas son las personas que llegan a vivir tantos años, qué afortunados. Dice, ya está sufriendo mucho. Solo él lo sabe. Él quiere, él está aferrado a la vida. Solamente esa persona que tiene muchos años está aferrado a la vida. Entonces hay personas que, pues es muy corto. Si de por sí es corta la vida, la hacen más corta. Entonces le decía yo que entre 60 y 80 años parecen muchos, pero en verdad son muy pocos. Y una buena parte de las personas, pues solo caen en la cuenta de esto cuando queda poco tiempo para el final. O sea, a la hora de cuando ya se acerca el final de la fiesta, nos queremos poner a bailar. Entonces, cada día de vida es una realidad. Cada día de vida es un milagro. Le decía yo hace un momento, el primero de los momentos maravillosos es despertar a un nuevo día. Entonces, cada día es un momento

hacer una valoración muy importante de nuestra constitución física. Entonces, si despertamos bajo un techo, si tenemos comida en la mesa, si tenemos una familia, si tenemos un hogar, podemos comenzar una nueva jornada y pensar que somos muy afortunados. Hay muchos que no tienen ese techo o que no pueden levantarse de la cama. Entonces tenemos la vida, tenemos una vivienda. Allí en esa vivienda nos podemos resguardar y podemos resguardarnos o podemos resguardar nuestra salud, que es muy necesaria para ponernos en pie. Entonces son muchos los momentos maravillosos que no deberíamos dejar de reconocer. Hay que reconocer lo valiosa que es la vida y esos instantes tan maravillosos que nos ofrece este día. 7:24 en este día estamos de mente y de cuerpo presente en la vida. En este instante, en este momento, estamos de mente y de cuerpo presente en la vida. Y eso nos debe llenar de felicidad. Que tenemos problemas, claro que tenemos problemas. Pero vamos a dejar de acumular más problemas y vamos a resolver los que tenemos, ¿qué le parece? Y vamos a continuar en esta vida que es maravillosa. Así que vamos a disfrutar de este día que está lleno de milagros, está lleno de bendiciones, está lleno de oportunidades. Así que yo le invito a que no le cambie, que continuemos disfrutando y apoyándonos para tener un gran día. Yo soy Abel Santiago, usted escucha Asunción FM, no le cambie, ya regreso.

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2: Son las 7 con 42 minutos.

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7:45, 7:45, es lunes, el último lunes del mes de mayo del año 2026. Son las 7:45, así que vamos a disfrutar porque le recuerdo que todos los días que pasan, nunca más los vamos a volver a ver. Sí, vamos a ver el próximo lunes, pero hoy es otro mes. Definitivamente hay que valorar, le decía yo, cada momento, cada instante de la vida, porque es necesario, ¿no? Es necesario que cada día de vida entendamos que es una realidad, que es un pequeño milagro, es un gran milagro. Cada día de vida es un gran milagro. Es el regalo más grande que tenemos. Y no nos cuesta nada, no nos cobran ni un centavo, ¿eh? Está exento de impuestos, o sea que no hay nada que pagar. Vean, el regalo más preciado de la vida, el regalo más grande de la vida, pues no nos cuesta absolutamente nada. Y esto tenemos que valorarlo de esa manera, tenemos que verlo de esa manera, porque se nos olvida que nosotros tenemos un tiempo muy corto en este planeta, y que tenemos que darnos cuenta que pues que tenemos que ver la vida desde otra perspectiva, ¿no? Tenemos que ver la vida desde algo maravilloso. Entonces, cada día de nuestra vida, como el día de hoy, cada día de nuestra vida es una realidad, es un gran milagro. Entonces, yo hace un momentito le decía yo que si despertamos a un día más de vida, a un nuevo día, entonces, si despertamos bajo un techo, si tenemos pan, tenemos lo necesario de alimento en la mesa, si podemos incorporarnos para comenzar una nueva jornada, somos muy afortunados. Hay muchas personas que quisieran tener la oportunidad que usted y yo tenemos. Hay muchas personas que están enfermitas, que Dios los bendiga y que este día sea un día lleno de recuperación de salud. Fíjense que si todos, comenzando por mí desde luego, hiciéramos una oración para que todos los enfermos, que Dios bendiga a todos los enfermos con la salud, yo creo que muchos enfermos se levantarían de la cama. Pero se nos olvida que hay muchas personas que necesitan, ¿no?, nuestro apoyo personal. Hay muchas personas que los podemos alcanzar con una oración, porque nada más pedimos para nosotros. Y cuando nosotros pedimos para una persona que está enfermita, esa bendición o esa oración se nos va a devolver a nosotros. Porque hasta ahí se manifiesta el egoísmo. Dios dame esto, Dios dame lo otro, y ahí andamos hasta poniéndole a nuestro carro, a nuestro coche. Esto es un regalo de Dios. Cuando deberíamos, bueno, ese es mi punto de vista, usted tiene el suyo, pero ahorita me viene a la mente, si nosotros todos hiciéramos una oración, los que nos decimos católicos, los que nos decimos que tenemos una religión, cualquiera que ésta sea, le pedimos a Dios por las personas que están necesitadas de un trabajo, están necesitadas de la comida del día, están necesitadas de tantas y tantas cosas que a lo mejor a muchas personas les sobran. Entonces sí es importante que nosotros, esa oración que muchas veces estamos pidiendo para nosotros, esa petición que estamos haciendo, la transformáramos en pedir para personas que están pasando por momentos de enfermedad. Ahora le doy una buena noticia. Si usted y yo pedimos por esas personas, que Dios las bendiga, todas las personas que están enfermitas, que Dios las bendiga y que las bendiga con la salud, seguramente que esa oración tan cortita, tan sencilla, seguramente que esa oración se nos va a regresar. Porque Dios no nos queda de ver nada, la vida no nos queda de ver nada. Todo nos paga hasta con intereses. Entonces,
Aprovechamos este momento para decirle a Dios, a Dios, a nuestro Señor Jesucristo, en fin, en quien usted tenga fe, en la imagen que usted tenga fe. No es de ninguna manera, no es equivocado tener fe en una imagen. Qué bueno que tenemos la fe. Qué bueno que nos apoyemos la fe. La fe es un gran poder que obra. Nosotros no nos podemos ajustar a lo que nos diga alguien que practiquemos tal o cual religión. No es tema de discusión aquello de que esta religión es mejor que la otra y etcétera. No, su fe es respetable. Lo importante es que desarrollemos ese gran poder de la fe, ese gran poder de la fe que obra. ¿Y cómo lo podemos manifestar? A través de una oración. Yo le decía ahorita, si nosotros en este momento le pedimos a Dios, ya no por mí, yo tengo el alimento del día, tengo un trabajo, tengo un techo, tengo una vivienda que es lo mismo, ¿no? Pero tengo una familia que por la gracia de Dios no hay enfermedad. Entonces, hay muchos que no tienen ese techo, hay muchos que no pueden levantarse de la cama. Que Dios los bendiga. Que Dios los bendiga con salud, que a todos esos jóvenes, que a todas esas personas que están atrapados en el alcoholismo, en la drogadicción, aquellos que están ejerciendo la violencia, que Dios los bendiga, que Dios intervenga verdaderamente en su vida y que les cambie. Esa es una oración que usted y yo podemos hacer, pedir por los demás, pero hay alguien que te lo va a pagar. O sea que nosotros sirvamos como un intercesor. Entonces, eso verdaderamente bien vale la pena. Porque a veces nos decimos que somos buenas personas y ¿por qué no le pedimos a Dios por aquellas personas que consideramos que lo necesitan? ¿Y quién lo necesita? Una persona que no tiene lo necesario para comer el día de hoy. Una persona que no tiene un techo. Una persona que está pasando por momentos de enfermedad. Entonces, son hechos maravillosos que no deberíamos dejar de reconocer, que no deberíamos dejar pasar, porque eso es bienestar para nosotros. Pero, como siempre, usted tiene la mejor respuesta. ¿Qué le parece? 7 de la mañana con 52 minutos, 7 de la mañana 52 minutos. De este lunes 25 de mayo del año 2026. Gracias por su sintonía. Tenemos aquí a la mano el mensaje que nos manda esta mañana el profesor Fernando Pacheco. Gracias, profe, que tengas un excelente día. Dice, buenos días, mi amado Jesús. Mi amado Jesús, iniciamos una nueva semana y al comenzar este día me detengo junto a la cruz, ahí donde permanecieron María, tu madre, y el discípulo amado. En ese silencio cargado de dolor y de fidelidad, quiero aprender a permanecer también yo, sin huir, sin endurecerme, sin cerrar el corazón. Enséñame a estar de pie ante todo lo que hoy me desafíe, con la misma serenidad, confiada con la mirada, en la misma serenidad confiada con la que María sostuvo tu mirada. De tu costado abierto brotaron sangre y agua, manantial de vida para el mundo. Que ese río de misericordia lave mis miedos, purifique mis intenciones y renueve mi capacidad de amar. Que tu corazón traspasado sea para mí refugio, descanso y fuerza. Te entrego este día, Señor, mis palabras, mis decisiones, mis encuentros, que todo nazca de tu amor y vuelva a tu amor. Hazme instrumento de paz, de consuelo y de verdad, y que al caer la tarde pueda reconocer que tu gracia me sostuvo en cada paso. Buenos días, mi amado Jesús. Buenos días, mis queridos amigos. Fíjense que ahorita que leía yo este mensaje tan lleno de fe, porque tenemos fe en María, tenemos fe en Dios como cada quien lo entienda. Fíjense que me venía a la mente algo.
que por qué no cambio yo o las personas o alguien más, no cambiamos nuestra manera de pensar y en vez de estarle deseando mal a los demás, que bendiga a los demás, que Dios bendiga a los demás, pedir por otro, no nada más mostrar mi egoísmo y pedir para mí, para mí, para mí. Es un egoísmo, ¿no? Entonces, cuando nosotros pedimos por los demás, le vuelvo a comentar que es algo que tú estás también beneficiándote con esto, porque Dios no pasa por alto el que tú te ocupes de los demás, el que yo me ocupe de los demás. No lo pasa por alto definitivamente. Entonces es importante ahorita que yo leía el último párrafo de esta oración que nos manda el profe Fernando Pacheco. Dice, hazme instrumento de paz, hazme instrumento de consuelo y de verdad, y que al caer la tarde pueda reconocer que tu gracia me sostuvo en cada paso. Entonces, sí es importante que dentro de mi oración que yo haga, porque es muy importante la oración, la meditación, es un regalo, fíjense, la oración y la meditación es un regalo que usted y yo nos estamos dando a nosotros mismos. Cuando le pedimos a Dios por los demás, seguramente Él nos paga. En efectivo, todo nos los da en efectivo. Nos da más trabajo, nos da más paz, más tranquilidad, más armonía, más salud. Dice, si Él pide por los demás, también le vamos a dar a Él, porque está pidiendo por los demás. Así lo interpreto yo. Entonces, tenemos que comer, tenemos que nutrir nuestro cuerpo. Entonces, comer es mucho más que poner alimento en nuestra boca. Fíjense que desde tiempos inmemoriales la comida es también un acto de concordia, es un acto de paz. Es un evento en que pues muchas culturas invocan a su divinidad, a su Dios para darle gracias. Entonces es un momento para compartir con todas aquellas personas que son importantes en nuestra vida. Entonces comer es también un placer. Perdón, ¿eh? Un placer y todo esto involucra nuestra vista, nuestro tacto, nuestro gusto, nuestro olfato, ¿no? Y a veces también nuestro oído. Entonces, por más humilde que sea una cena, siempre una cena, un almuerzo, una comida, por más humilde que sea, siempre involucra una suerte de dicha, pues. Tengo el alimento que llevar a la boca. Tengo alimento para mis hijos. Tengo alimento para toda mi familia. Entonces, esto significa llenar una carencia. Comer en la mesa con otra persona, con otras personas, puede ser uno de esos momentos maravillosos, llenos de placer, que están ahí, pues, en nuestro día a día, y que, sin embargo, a veces no los apreciamos. Entonces, eso es lo bueno de la vida, eso es lo bueno de la vida, y qué importante es abrirnos a esto, ¿verdad? Pero es un comentario que me viene a la mente en este momento. Miren, tenemos aquí a la mano el mensaje que nos manda esta mañana el profesor Marcelo Pérez. Gracias, profe, que tengas un excelente día. Mayo 25, seguir haciendo el bien, Efesios 2, 1, 10. Porque somos hechura suya, creados en Cristo Jesús para buenas obras, las cuales Dios preparó de antemano para que anduviésemos en ellas. Efesios 2, 10, Efesios 2, 8, 9. Es uno de los pasajes más conocidos de la Biblia, recordándonos que somos salvos por gracia mediante la fe y no por nuestras obras. Sin embargo, el versículo 10 a menudo pasa desapercibido. Ahí Pablo nos dice que fuimos creados en Cristo para hacer buenas obras, aquellos que Dios ya ha preparado para que pongamos en práctica, pero seamos honestos. A veces nos cansamos de hacer el bien, quizás sentimos que nuestros esfuerzos no marcan la diferencia.
estamos tan ocupados con nuestras propias preocupaciones que dejamos de ver las necesidades de los demás. Otras veces nos desanimamos porque no vemos resultados inmediatos, olvidando que Dios obra en su tiempo y a su manera. Sin darnos cuenta, podemos caer en la rutina y perder el gozo de servir, cuando en realidad cada acto de amor y compasión, por pequeño que sea, tiene un impacto eterno. La buena noticia es que no tenemos que hacerlo solos. Cuando nos mantenemos abiertos a la dirección del Espíritu Santo, Él sigue produciendo fruto en nosotros y nos guía hacia nuevas oportunidades de servicio. Es hermoso ver cómo a pesar de agendas apretadas y responsabilidades, muchos encuentran formas de bendecir a otros y a reflejar el amor de Dios. Hacer el bien no es solo una tarea, sino una respuesta natural al amor que hemos servido. Oración, Señor, ayúdanos a jugar a hacer el bien. Guíanos por medio de tu espíritu para dar fruto que te honre y te sirva con fidelidad en Jesús. Amén. Tenemos también la oración de hoy lunes 25 de mayo. Amado Dios, hoy comienza una nueva semana y me acerco a ti con fe y gratitud, confiando en tus promesas. Sé que tu amor nos sostiene, que tu presencia nunca nos abandona. Por eso pongo este lunes en tus manos con esperanza. Te pido que cuides de mi familia, que seas guía de cada decisión y que ilumines nuestro camino en todo momento. Danos fortaleza para enfrentar los retos, sabiduría para actuar con rectitud y paz para mantenernos firmes en medio de cualquier situación. Derrama sobre nosotros salud, propósito y bendición, llenos de alegría, y abre puertas de abundancia en cada paso que demos. Que todo lo que hagamos esté alineado con tu voluntad. En el nombre del Padre, del Hijo, del Espíritu Santo. Amén. Muy bien, pues este es el mensaje que nos mandó esta mañana el profesor Marcelo Pérez. Gracias, profe, que tengas un excelente día. Ya son las 8 de la mañana con 2 minutos. Yo soy Abel Santiago. Yo me tengo que despedir, no sin antes agradecerles, desde luego, que me hayan permitido acompañarnos esta mañana y, desde luego, tomar buenas decisiones para tener un gran día. Esto es sumamente importante, valorar lo que tenemos. Tenemos que ver a una persona o a las personas que amamos ahí en nuestro hogar, a nuestros seres queridos. Fíjense que cuando la muerte nos quita a nuestros seres que amamos, descubrimos que tal vez dejamos pasar muchos momentos a su lado y no les dimos importancia a esos momentos que bien la merecían. Entonces es bueno que cada día de vida, se lo voy a decir bien despacito, ¿eh? Es bueno que cada día de la vida recordemos que tenemos personas a las cuales amar. Y que el tiempo que tenemos junto a esas personas es limitado, que no se nos olvide. He ahí la importancia de vivir cada momento del día, de la vida, porque cada momento del día es vida. Entonces, es bueno que nosotros en cada momento del día, en cada momento de la vida, recordemos que tenemos personas a las cuales amar. Y que el tiempo que tenemos juntos a esas personas es muy limitado. Entonces tenemos que ver a las personas que amamos, tenemos que verlas con vida. Y verlas con vida es por sí mismo un regalo. Es uno de esos instantes maravillosos que a veces dejamos pasar. Entonces, si tomamos apenas un par de minutos para ver a esa persona, para hacerte consciente de todo lo que sientes por tus seres queridos, nos vamos a dar cuenta de que nuestra existencia está llena de sentido y que el amor es un obsequio que nos viene a embellecer el día.
y la misma vida. Pero esto lo tenemos que meditar y hacerlo. Que Dios nos bendiga a todos, que tengamos un excelente día. Es lunes, le decía yo. Es lunes, es el último lunes del mes de mayo. Que Dios nos bendiga a todos. Le recuerdo que el mes de mayo es el mes de las madres, que no solamente el 10 de mayo, y que así sean todos los días. Ahorita se lo mencionaba yo. Tenemos que ver a esas personas que amamos con vida. Y esto es por sí mismo un regalo. Es uno de esos instantes maravillosos que a veces dejamos pasar. Entonces no dejemos pasar la vida. Cuando digo no dejemos pasar la vida, hay que disfrutar a nosotros mismos y a nuestros seres queridos. Que Dios nos bendiga a todos. Soy Abel Santiago. Le deseo un excelente día. Hasta mañana.

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2: Son las 8:49.
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2: Son las 8:49.

0: Muy buenas tardes, vamos con la información. El secretario de Educación Pública, Mario Delgado, exhortó a la población a verificar las cédulas y certificaciones del personal antes de realizarse un procedimiento estético. El funcionario señaló que los ciudadanos pueden consultar de forma gratuita los registros oficiales de médicos en el portal de la Dirección General de Profesiones. La medida busca prevenir fraudes y daños graves a la salud. En San Luis Potosí, el Instituto Mexicano del Seguro Social puso en funcionamiento un tomógrafo de última generación en el Hospital General de Zona Número 1. El equipo médico, que tuvo una inversión de 26.6 millones de pesos, cuenta con inteligencia artificial para facilitar diagnósticos rápidos. Esta modernización beneficiará a más de 72 mil derechohabientes de la región. La Procuraduría Federal de Protección al Ambiente dio a conocer que le fueron entregados voluntariamente dos monos araña en el Estado de México y Nayarit. La dependencia recordó que el mono araña es una especie en peligro de extinción que se encuentra protegida por la ley. En información internacional, el presidente depuesto Nicolás Maduro y su esposa, la diputada Cilia Flores, pidieron este domingo 24 de mayo sabiduría y humildad para la reconciliación en Venezuela, en un nuevo mensaje para la paz y la unión del país con motivo del Pentecostés. Para Noticentro informa Alicia Hernández. ¿Qué tal? Vamos a la información. La Fiscalía General de la República alertó a la ciudadanía sobre páginas falsas que ofrecen supuesta asesoría legal antifraude para realizar extorsiones. Recomendó no compartir datos personales ni contraseñas bancarias en estos sitios. La institución recordó que ningún servidor público está autorizado para solicitar pagos a cambio de trámites. La Fiscalía General de la República aseguró 240 tambos con casi 55 mil litros de alcohol bencílico en la aduana de Manzanillo, Colima. El químico decomisado se utiliza de forma ilegal para fabricar fentanilo y metanfetaminas. En el despliegue no se reportaron personas detenidas. El cargamento quedó a disposición del Ministerio Público Federal. El Instituto Nacional Electoral obtuvo una certificación internacional que avala la seguridad y confiabilidad del sistema voto electrónico por Internet. El reconocimiento emitido por una firma global valida que el proceso cumple con los más altos estándares para proteger la información electoral. En información internacional, el presidente de Estados Unidos, Donald Trump, aseguró este domingo 25 de mayo que las conversaciones de paz con Irán avanzan de manera constructiva, aunque dijo que ordenó a su equipo negociador que no se apresure y garantice que el acuerdo sea verdaderamente positivo. Para Noticentro informa Alicia Hernández. Muy buenas noches, vamos con la información. El director de Petróleos Mexicanos, Juan Carlos Carpio Fragoso, supervisó la refinería Olmeca en Paraíso, Tabasco, para revisar la producción de combustibles. El funcionario encabezó una reunión de trabajo e inició un recorrido por el área de procesos. La visita sirvió para dar seguimiento a las metas de refinación y revisar el avance en el mantenimiento de las plantas. La Fiscalía del Estado de Jalisco activó una ficha de búsqueda por la desaparición del empresario sinaloense Daniel Garay Tanamachi, de 44 años, quien fue visto por última vez el 17 de mayo en la colonia Country Club, en Guadalajara. En la Ciudad de México, el Metrobús informa que debido a obras de mantenimiento mayor al carril confinado, del 25 al 31 de mayo la estación Perisur de la línea 1 no ofrecerá servicio en dirección a El Caminero. Se recomienda a los usuarios anticipar sus viajes. En información internacional, el presidente de Israel, Isaac Herzog, alertó sobre el aumento de la violencia cometida por colonos judíos contra palestinos en Cisjordania. Calificó estos ataques como un proceso de brutalización que amenaza a su propia sociedad. El mandatario advirtió que estas agresiones son intolerables y exigió detenerlas de inmediato. Para Noticentro informa Alicia Hernández. Muy buenas noches, vamos con la información. El abogado Javier Coello Trejo, conocido como el fiscal de Hierro, falleció este domingo 24 de mayo a los 77 años. En el sector público fungió como fiscal anticorrupción con López Portillo y subprocurador antidrogas en el sexenio salinista. En su trayectoria privada defendió a personajes como Emilio Lozoya y a la exdirectora del colegio Repsamen. En Veracruz, autoridades de Boca del Río auxiliaron a 90 personas entre turistas y guías que se quedaron a la deriva cerca de la Isla de Sacrificios. El operativo coordinado por Protección Civil y Cuerpos de Emergencia permitió el traslado seguro de los afectados a tierra firme. En el lugar se brindaron 16 atenciones médicas por crisis nerviosa y picaduras de erizo. Ninguna requirió hospitalización. Las autoridades locales exhortaron a las empresas de turismo a reforzar sus medidas de prevención. Unos 50.000 residentes del sur de California permanecen este domingo 24 de mayo bajo órdenes de desalojo debido a una fuga de productos químicos tóxicos en un tanque que se teme explote, lo que ha obligado al estado a declarar una emergencia. Para Noticentro informa Alicia Hernández. Muy buenas noches, vamos con las noticias. La presidenta del Senado, Laura Itzel Castillo, informó que el martes 26 de mayo comenzará un periodo extraordinario de sesiones en el Congreso. Uno de los temas que discutirán los legisladores es la reforma constitucional enviada por el Ejecutivo para aplazar la segunda elección del Poder Judicial de 2027 a 2028. La Secretaría de Movilidad de la Ciudad de México recordó a los usuarios del Cablebus que la iniciativa Lectura en las Alturas sigue vigente en la línea 2. Los pasajeros pueden tomar un título de los libreros ubicados en las estaciones para leerlo gratis durante el trayecto. El programa busca amenizar los viajes diarios y fomentar el hábito de la lectura. Al terminar el recorrido, la obra debe ser devuelta. El exmandatario de Bolivia, Evo Morales, afirmó que el presidente Rodrigo Paz tiene solo dos caminos ante los conflictos con sectores que piden su renuncia: militarizar el país o llamar a elecciones en los próximos 90 días. De nuestro almanaque. El 24 de mayo es el Día Internacional de las Mujeres por la Paz y el Desarme. La conmemoración surgió como iniciativa de varios grupos de mujeres pacifistas que se oponían a las estrategias militaristas de la Organización del Tratado del Atlántico Norte, en particular a la instalación de bases militares en Reino Unido y el resto de Europa. Para Noticentro informa Alicia Hernández. Muy buenas noches, vamos con las noticias. Las actividades de la Semana Nacional de Salud Pública 2026 continúan en todo el país. En la Ciudad de México, la Secretaría de Salud Pública lleva a cabo jornadas de orientación, vacunación y servicios médicos gratuitos en las distintas alcaldías. Consulta los horarios y sedes más cercanas a tu domicilio en la cuenta de @ssaludcdmx. En más de esta capital, la Alcaldía Álvaro Obregón te invita a la Feria Mundialista del Empleo en la Colonia Tolteca el próximo miércoles 27 de mayo de las 10 a las 17 horas en el Salón de Usos Múltiples ubicado en la calle 10 sin número. Los asistentes podrán encontrar vacantes en empresas dedicadas a los sectores hotelero, restaurantero y operativo. No olvides tu solicitud de empleo. En Chiapas, un tráiler que se quedó sin frenos chocó con la caseta de cobro de Arriaga de la autopista Arriaga-Ocoso-Cuautla. Cuerpos de emergencia trasladaron al hospital a 4 adultos y 2 menores de edad que resultaron lesionados. En información internacional, una fuerte ola de calor llegó al centro de Europa este fin de semana con temperaturas que superan los 30 grados Celsius. De acuerdo con los pronósticos meteorológicos, los termómetros seguirán subiendo y alcanzarán su punto más alto el próximo miércoles 27 de mayo. Para Noticentro informa Alicia Hernández. Muy buenos días, vamos con las noticias. La Secretaría de Turismo informó que México registró la llegada de 4.8 millones de pasajeros en cruceros durante el primer cuatrimestre de 2026. La cifra representa un crecimiento del 14.8% en comparación con el mismo periodo del año pasado. Los puertos con mayor actividad e incremento de visitantes fueron Cozumel, Quintana Roo y Puerto Chiapas. Policías de Jalisco recibieron capacitación especializada en tácticas urbanas y situaciones de alto riesgo como preparación para el Mundial de Fútbol 2026. Un total de 128 agentes estatales y municipales participaron en el curso internacional impartido por instructores de Argentina. El entrenamiento incluyó manejo de explosivos, balística, intervención táctica y negociación de rehenes. La Hemeroteca Nacional de México exhibe la muestra Nos vamos al Mundial en el Centro Cultural Universitario de la Universidad Nacional Autónoma de México. La exposición gratuita reúne periódicos, camisetas y balones históricos para recordar las Copas del Mundo organizadas en el país, incluyendo el Mundial Femenil de 1971. La colección permanecerá abierta al público hasta el mes de julio. El director de la Organización Mundial de la Salud, Tedros Adhanom Ghebreyesus, elevó este domingo 24 de mayo a más de 900 los casos sospechosos de ébola y a más de un centenar los casos confirmados en República Democrática del Congo. Para Noticentro informa Alicia Hernández.
1: ¿Qué tal? Muy buenos días. De acuerdo con la última encuesta global de Deloitte de la generación Z y Millennial, la economía actual los obliga a frenar sus planes de vida. Por quinto año consecutivo, el costo de la vida es la principal preocupación de estos jóvenes. Casi el 70% admite que la falta de vivienda barata decide hoy dónde pueden trabajar. Además, la mitad de la generación Z y el 40% de los Millennial ya dan por perdido el sueño de comprar una casa propia porque no les alcanza. Y hay buenas noticias en Morelos. La Fiscalía del Estado desactivó el protocolo ALBA tras localizar con vida a las 5 hermanas de apellidos Neri Venosa, reportadas como ausentes desde el 21 de mayo en Puente de Ixtla. Junto con ellas también fue localizado su hermano Vicente, de 5 años. La Comisión Nacional de Áreas Naturales Protegidas informa que Punta Coyote, proyecto local dedicado al turismo académico y ubicado en Puerto Peñasco, Sonora, recibió el distintivo para los prestadores de servicios turísticos comunitarios, insignia otorgada por la SECTUR y que reconoce la protección de su identidad, tradiciones y el entorno. Y en el mundo, en medio de las negociaciones de paz con Estados Unidos, Irán anunció que empezará a cobrar tasas por servicios de navegación a los buques que transiten por el Estrecho de Hormuz. Para Noticentro informa Alejandra Martínez Delgado. ¿Qué tal? Muy buenos días. La Comisión Nacional Antimonopolio impuso una multa conjunta de 19.9 millones de pesos a Rappi y a Banorte tras concretar una alianza comercial sin la autorización correspondiente. Explicó que ambas firmas ignoraron el proceso regulatorio obligatorio en 2020 cuando el banco adquirió facultades para intervenir en las decisiones del negocio de tarjetas de crédito de la plataforma de entregas. Y de acuerdo con un análisis del Instituto Mexicano para la Competitividad, el IMCO, el 60% de los padres y madres quieren trabajar menos horas con tal de convivir más tiempo con sus hijos. Agrega que el 42% de ellos admite que convive poco con sus niños debido a las largas jornadas de trabajo o a las tareas domésticas no remuneradas. El Servicio Meteorológico Nacional informó que se esperan lluvias en la mayor parte del país debido a la cercanía de la onda tropical número 2 y a un frente frío fuera de temporada. Aquí en el Valle de México por la tarde habrá intervalos de chubascos acompañados con descargas eléctricas y posible caída de granizo. Y en el mundo, el Papa León XIV lanzó su primera encíclica, titulada Magnifica Humanitas, y en ella hace un llamado urgente a los gobiernos del mundo para imponer límites estrictos a la inteligencia artificial, advirtiendo que los algoritmos no deben decidir el futuro de la humanidad. Para Noticentro informa Alejandra Martínez Delgado.

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1: Muy buenos días. Lunes 25 de mayo. Ahora sí, inician semanas críticas con el inicio de las conversaciones formales rumbo al 1 de julio por la revisión del T-MEC, PIB e inflación en México. El camino sigue siendo incierto. El acuerdo entre Estados Unidos e Irán avanza. También hablamos de los planes de Pemex con Petrobras. Y en pleno domingo le cae una multa a Rappi y a Banorte. Además, comentamos el nuevo episodio de Voces del Mundial de Norteamérica. No olviden hacer clic al botón de seguir del podcast, activar la campana para que puedan recibir la alerta de un episodio nuevo cada mañana.
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1: Semana clave para México y Estados Unidos en esta cuenta regresiva rumbo a la revisión del T-MEC con la llegada de la delegación estadounidense encabezada por el representante comercial Jamieson Greer para dar inicio a la ronda oficial, ahora sí, de conversaciones bilaterales. Quien considere que el 1 de julio, fecha de la revisión, será el día en que se acabe la incertidumbre, posiblemente se decepcione porque eso puede que no pase. No lo digo yo, me lo comparten personas cercanas al proceso, tanto de la parte mexicana como estadounidense. ¿Por qué importa tanto lo que suceda o no el 1 de julio con la revisión del T-MEC? Pues porque lo que más han estado esperando los inversionistas es la fecha en la que se determine, cualquiera que este sea, el rumbo de la relación comercial entre los tres países de Norteamérica, especialmente México, que clama desesperadamente por nuevas inversiones. Cuando platicaba con las áreas de análisis de los bancos en enero de este 2026, la perspectiva de la mayoría era que hacia el segundo semestre del año, el panorama económico del país comenzaría a mostrar una mejora porque para entonces ya se sabría el desenlace comercial. Cualquiera que este fuera, pero la potencial inversión extranjera ya tendría esa certidumbre sobre los resultados para saber qué camino tomar. El asunto es que Estados Unidos, especialmente el presidente Donald Trump, puede estirar la liga tanto como quiera, capitalizando la incertidumbre en medio del proceso de elecciones intermedias que están por ocurrir a fines de este año en Estados Unidos. Segunda razón. Hasta este punto de la coyuntura, pese a que llevamos desde finales de 2024 hablando de la revisión del tratado, atestiguando cómo el equipo económico, hacendario y de seguridad en México no han parado de hacer visitas periódicas a Washington, hasta este momento no hay propuestas en forma sobre la mesa, ideas concretas, una hoja de ruta sobre qué se busca mejorar o ajustar, según me dicen fuentes, con conocimiento del tema. Ni de cerca se está en ese punto. De ahí que lo que ocurra esta semana con las conversaciones formales sea clave rumbo al 1 de julio. Para México, el mejor de los escenarios sería que el T-MEC se renueve automáticamente, pero con Trump en el poder, es poco probable que así ocurra. En el caso de que suceda así de rápido, con tal de terminar pronto con la incertidumbre, el precio que México podría pagar sería muy alto en lo que se negocie. Ahora, ¿qué tanto más se podría alargar la incertidumbre? Lo suficiente, hasta que Estados Unidos obtenga lo que desee. Pero para México, prolongar esa incertidumbre, ya entrado el segundo semestre, no es nada conveniente porque se vería más presionado económicamente, considerando además en dónde está parado el país actualmente en términos de crecimiento, con un PIB de menos de 1% en 2025 y con una contracción de 0.6% en el primer trimestre de 2026, además con la presión de los ingresos, el déficit y de las calificadoras, a sabiendas de que lo que más le urge a México es que se libere la cascada de inversión. También, ¿qué tanto más podrían soportar un escenario así los sectores clave? En un escenario en el que las revisiones se prolonguen y México no consiga un ablandamiento en los aranceles a sectores clave, la incertidumbre no desaparecerá e industrias como la automotriz o metalúrgica, que actualmente pagan entre 25 y 50% de arancel, es algo que se volvería insostenible. La pregunta para México es, ¿cuánto más la economía podría aguantar la incertidumbre? Un elemento simple y fundamental podría ser la clave, y esa es la comunicación. Simple y sencillamente la comunicación. Si México, Estados Unidos y Canadá no llegan a alinearse de aquí a julio, lo mejor que pudiera obtener el mercado es claridad sobre lo que estarán discutiendo estos tres países en un periodo que determinen, con el objetivo único y exclusivo de disipar preocupaciones, conocer el rumbo y evitar mayor incertidumbre. Vienen semanas críticas.
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1: Ahora sí, dato final. ¿Cuánto creció la economía de México en el primer trimestre de 2026? No creció, cayó, como se esperaba, pero no al nivel en el que se esperaba. Es decir, la contracción fue menor a lo que nos adelantaba la estimación oportuna del PIB el 30 de abril, que registraba una caída del 0.8%. Bueno, no fue del 0.8, fue del 0.6%. Lo que no cambia es que de que hubo contracción, la hubo. La economía mexicana quedó en terreno negativo en los primeros tres meses del año, en un momento en que la debilidad fiscal se torna preocupante para las calificadoras de riesgo crediticio, que en cuestión de semanas han comunicado una perspectiva negativa o bien una rebaja a la calificación del país. Además, es el segundo peor dato de crecimiento trimestral en los últimos tres años, únicamente superado por el cuarto trimestre de 2024, que fue cuando la economía cayó 1.1%. En este primer trimestre de 2026, esta contracción del 0.6% del PIB que estamos viendo es consecuencia de la caída que se vio en los tres sectores de la economía, siendo las actividades primarias y las secundarias, es decir, la agricultura y la manufactura, como las que más cayeron. Después, el sector servicios, del que este último caso se esperaría un repunte por ahí de junio y julio, los meses del Mundial, que tocan al segundo y tercer trimestre. Sin embargo, como anticipan los analistas que consultamos constantemente, el impulso que pudiera darle el torneo de la Copa Mundial a la economía sería marginal e insuficiente para lograr un cambio en lo que el país pudiera crecer en todo 2026. El subgobernador de Banco de México, Gabriel Cuadra, la semana pasada en un webinar sobre inflación y política monetaria, que fue organizado por el Fondo Latinoamericano de Reservas y el Banco de Desarrollo de América Latina y el Caribe, dijo que la economía podría registrar un crecimiento inferior al 1% este año, por debajo de la previsión actual del Banco Central, que es de 1.6%. Se espera que Banxico revise a la baja su previsión de crecimiento cuando publique su próximo informe trimestral, y eso va a ser esta semana, el 27 de mayo. Pasando al terreno de la inflación, se conoció el dato de cómo se comportó en las dos primeras semanas de mayo. El dato general se ubicó en 4.11%, lo que resulta menor al 4.37% de finales de abril. Un dato que llega además después de que Banco de México aplicara su último recorte a la tasa de interés. La inflación subyacente, que es la que excluye los precios más volátiles, recordemos que son los alimentos y los combustibles, esa bajó un poco más lento y se ubica en 4.22% anual. Datos dentro de lo que cabe mejora los estimados, tanto en PIB como inflación. Sin embargo, el camino hacia la convergencia en el caso de la inflación, así como a revertir la caída del crecimiento económico, es decir, el PIB, pues luce retador. En otros casos, incierto desde la óptica de los analistas económicos.
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1: Los mercados inician la semana, esta vez con mayor optimismo en torno al posible acuerdo de Estados Unidos con Irán que reabriría el Estrecho de Hormuz, aunque el presidente Donald Trump insiste en que no se va a precipitar a la hora de firmar este acuerdo. Los negociadores siguen trabajando actualmente en la redacción precisa y sobre todo en temas clave, y la aprobación definitiva podría tardar aún varios días, pero las declaraciones que estuvieron dando tanto el secretario de Estado Marco Rubio y el mismo presidente Trump este fin de semana, pues son una buena señal. Trump dijo que el acuerdo de paz ha sido en gran medida negociado y que planea anunciarlo pronto. El acuerdo entre Estados Unidos e Irán avanza mientras se entra a la semana 13 del conflicto. ¿Será la de la buena suerte?
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1: Hablando de economía, este domingo 24 de mayo estrenamos un nuevo episodio de Voces del Mundial de Norteamérica, la edición especial de la Estrategia del Día para conocer algunas de las jugadas económicas y de negocio más importantes detrás de la Copa del Mundo. Acuérdense que van a poder ver y escuchar un nuevo capítulo cada fin de semana hasta saber quién levanta esa copa. Y en este capítulo, desde nuestro set mundialista, me acompañaron Paulina Anciola, subdirectora de Estudios Económicos en Banamex, y Antonio Hernández, quien le puso sazón con las empresas relacionadas al torneo que cotizan en bolsa y que se pueden anotar un muy buen gol en sus ingresos. Hablamos de qué suele suceder económicamente con un país que es sede del Mundial y que esta vez se torna más interesante por ser tres los países sede y que además se la juegan en la cancha comercial. Momento sui generis en la historia. Vamos a escuchar un pedazo de la conversación.
5: El consumo es de los sectores que más se pueden beneficiar, recordando que varias de estas empresas son patrocinadoras de varias instituciones, uh-huh, ya sea alrededor del Mundial, alrededor de varias selecciones, y donde nosotros estimamos que justo el impacto puede ser, como bien mencionas, no nada más en las sedes, no nada más en México, sino en toda la región. Sobre todo aprovechando que en este caso, al ser el mundial en tres países diferentes, pero el uso horario que puede ayudar un continente que es muy futbolero, y vemos a muchas empresas, por ejemplo, las embotelladoras como un Arca Continental, como Coca-Cola FEMSA, hablando de un impulso en ventas, repito, no nada más en México, Estados Unidos, que es donde operan, sino también en Argentina, en Brasil, entre otros países, ¿no? Que son países muy futboleros, que les va a ayudar, repito, el uso horario, que en este caso es muy bueno para esos países. Uh-huh. Y donde entonces vemos un consumo tanto dentro de casa como fuera de casa, que puede ser muy bien impulsado. Y también recordando que venimos en algunos casos de una base de comparación fácil, donde el año pasado algunas de las empresas de consumo tuvieron un entorno relativamente débil, la segunda mitad del año, empiezan el año también relativamente débil, y donde entonces el mundial puede hacer alguna diferencia, al menos en el verano. Ahora, si vemos más hacia adelante la segunda mitad del año, creo que la moneda está muy en el aire y todavía los equipos de management de estas empresas todavía no saben qué tan bueno o malo va a seguir el consumo la segunda mitad del año. Pero sí es un hecho que durante el verano estas empresas se pueden ver bien, bien posicionadas.
1: Escuchan a Antonio Hernández de Actinver y de cómo el efecto puede estar no solo en los tres países sede de la Copa del Mundo, sino en otras naciones futboleras de América Latina. Y si quieren saber también qué va a pasar con las ventas de cerveza, que ya ven que han estado bien desmayadas en los últimos trimestres, qué otras acciones van a tener un buen desempeño en el segundo y tercer trimestre, qué botanas nos van a salir más caras de preparar si vemos los partidos desde casa, o si les llega la cuenta del restaurante que no los agarre desprevenidos la inflación de ciertos productos, ¿y cuánto podría crecer México en términos del PIB gracias al Mundial? Bueno, pues todo esto lo platicamos en este segundo episodio que pueden encontrar en justo antes de este capítulo y que lleva por título La economía de Norteamérica en la Copa del Mundo. También les dejo el link en la descripción del episodio para que vayan directo a ese capítulo. No se lo pierdan y nos escuchamos el siguiente domingo futbolero con el tercer episodio que, créanme, se pone mejor.
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1: Pemex, que libró hasta ahora la rebaja a la calificación por parte de Moody's, como sí ocurrió con la nota soberana y con la Comisión Federal de Electricidad, bueno, pues esta petrolera firmará un acuerdo de entendimiento en junio con la empresa petrolera brasileña Petrobras sobre exploración en aguas profundas. Así lo informó la presidenta Claudia Sheinbaum. Dijo que es la empresa más desarrollada del mundo en la exploración de este tipo de activos, donde la profundidad del agua es mayor o igual a 500 metros, y que les interesa trabajar con ellos en este tema. Sheinbaum comentó que el gobierno y Pemex están interesados en las metodologías que ha desarrollado Petrobras para extraer más petróleo en campos maduros. Es posible que Sheinbaum vaya a Brasil a firmarlo, pero todavía no hay nada seguro.
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1: Multa a Banorte y Rappi por aliarse sin autorización en México. La tarde del domingo 24 de mayo, la Comisión Nacional Antimonopolio se las impuso por 19.9 millones de pesos. La sanción se refiere a la alianza estratégica o joint venture que esta startup de origen colombiano y el grupo financiero mexicano a cargo de Carlos Hank González establecieron por allá de 2020 para crear la sociedad Tarjetas de Futuro, bajo la cual lanzaron la tarjeta de crédito RappiCard al año siguiente y en la que ambas eran accionistas a partes iguales, 50-50. Lo que dice el regulador es que Banorte adquirió la facultad de intervenir en las decisiones del negocio de tarjetas de crédito de Rappi sin que esta operación fuera previamente analizada y autorizada. La razón de no saltarse este paso, según el regulador, es funcionar como un mecanismo preventivo esencial para proteger a consumidores y empresas de potenciales condiciones anticompetitivas, porque una concentración puede cambiar los precios, la calidad y las opciones para el cliente, y que una vez que se ejecuta una operación, sus efectos pueden ser difíciles de revertir. También informó que, en caso de no estar de acuerdo, Rappi y Banorte, con esta multa, pues pueden interponer las acciones judiciales correspondientes por esta decisión ante los tribunales especializados en la materia. En pleno domingo, día de guardar, consultamos a Banorte para conocer su postura, pero no la hubo hasta la transmisión de este podcast. Seguramente lo harán en el transcurso de este lunes 25 de mayo. Los que sí nos respondieron fueron los de Rappi. A través de un correo electrónico nos dicen que respetan a las autoridades y al marco legal aplicable en México, que continúan la colaboración con las autoridades regulatorias, siempre en apego a la legislación vigente. No dice mucho, es mucha formalidad, pero bueno, al menos respondieron. Esta sanción a Rappi y Banorte ocurre a unos meses de que el banco cerrara la compra de la totalidad del negocio que maneja las tarjetas de crédito RappiCard por $50 millones. Esto fue en diciembre de 2025. Y la compra, recordemos, considera ese compromiso de comercialización a 15 años que le permite a Banorte ofrecer de manera exclusiva productos y servicios financieros a los clientes de esta aplicación dentro de su mismo ecosistema. Iniciamos una nueva semana y lo mejor de la información económica y de negocios, por supuesto que está aquí en la Estrategia del Día. Estamos en Spotify, pero también en Apple y Amazon. Recuerden que además pueden ver la transmisión en video diariamente por YouTube y por ex Twitter, @laestrategiamx. En Instagram sigan a La Estrategia del Día y a mí me encuentran como Jimena Business. Que tengan un excelente día y más, una excelente semana.
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2: ¡Hola! Buenos días, tardes o noches, dependiendo de a qué hora nos estés escuchando. Hoy es lunes 25 de mayo del 2021.

0: 26. Seguimos con las sorpresas estos días, y es que hoy me tocó estar con ustedes para arrancar la semana. Si quieres saber por qué se recomienda tirar café usado en el excusado, quédate hasta el final de este episodio. Mi nombre es Darío Soto, y prepárate, porque arrancamos con la información de hoy.
1: Nación.
0: Morena recupera terreno rumbo a 2027. De acuerdo con la más reciente encuesta nacional en vivienda de Buendía y Márquez, en exclusiva para El Universal. Si hoy fueran las elecciones para la Cámara de Diputados, 39% votaría por Morena. Le siguen PAN, PRI y Movimiento Ciudadano, con 11, 10 y 9% respectivamente. Más abajo se ubican el Partido Verde con 6% y el PT con 3%. Un 22% no declara preferencia. El cambio más visible en comparación con febrero pasado tiene que ver con Morena, que pasa de 34 a 39% en la intención de voto. La encuesta se levantó del 15 al 21 de mayo, dos semanas después de la solicitud de detención del gobernador con licencia Rubén Rocha Moya por parte de Estados Unidos. Este episodio parece no haber tenido el efecto adverso que se esperaba hacia Morena. En cuanto a la imagen de los partidos, Morena es el único con un balance claramente positivo. 13% tiene una opinión muy buena y 48% buena, frente a 16% mala y 8% muy mala, para un saldo de más 37 puntos. Movimiento Ciudadano también se mantiene en positivo con más 9, mientras el Verde y el PT se encuentran en zona neutral con más 2 y menos 1 respectivamente. En cambio, el PAN con menos 30 y el PRI con menos 42 cargan con los mayores negativos. Sobre la revocación de mandato, 72% dice que Claudia Sheinbaum debe seguir en la presidencia hasta terminar su periodo, frente a 24% que está de acuerdo en revocarle el mandato por pérdida de confianza. Cuando se pregunta qué problema es más importante por resolver, la inseguridad encabeza con 40%, seguida por la corrupción en el gobierno con 34% y la economía con 25%. En el combate al narcotráfico, Morena también lidera, con 43%, aunque con un margen menos holgado frente a Movimiento Ciudadano y PAN. En corrupción, Morena aparece con 47%, por encima de Movimiento Ciudadano, PRI y PAN. Estos datos sugieren que la mayoría de los electores no discrimina a los partidos según el tema, sino que utilizan heurísticos como la opinión que tienen de ellos para emitir juicios sobre su capacidad para resolver los problemas del país.
1: Deportes.
0: Sí, aunque no sea su propia casa, el Olímpico Universitario pertenece al Cruz Azul, y de manera más que merecida. Finalmente, la décima llegó para la máquina. Con poco tiempo en el banquillo celeste, Joel Wiki ya escribió su nombre en la historia de la institución que lo vio crecer, formarse y triunfar tanto como jugador como director técnico. Con un marcador de 2-1, el conjunto de la Noria derrotó a los Pumas en CU. Se quedó con el trofeo del Clausura 2026. Poco a poco, la máquina comenzó a carburar y generó peligro en la portería auriazul custodiada por Keylor Navas. De nueva cuenta, el portero costarricense fue factor. En un contragolpe y sin merecerlo del todo, los Pumas se fueron al frente en el marcador, con un golazo de Robert Morales en el minuto 30. Para el segundo tiempo, los locales salieron con el objetivo de ampliar el marcador. Lo consiguieron, pero el tanto de Juninho Vieira no subió al marcador por fuera de juego. Inmediatamente, la máquina empató el marcador con un autogol de Rubén Duarte. Cuando todo indicaba que se jugarían tiempos extra, Uriel Antuna fue expulsado en el minuto 93 y dejó a los Pumas con un jugador menos. Carlos Rotondi apareció para darle el triunfo a los celestes al minuto 95. Las más de 40.000 personas en el Olímpico Universitario no podían creerlo. El Cruz Azul se volvió a coronar en casa de los universitarios.
1: Mundo.
0: El presidente Donald Trump moderó ayer las expectativas de un acuerdo con Irán para poner fin a la guerra en Medio Oriente, mientras se enfrenta presiones de Israel y de los propios republicanos.
2: He dado instrucciones a mis representantes para que no se precipiten, porque el tiempo está de nuestro lado,
0: escribió en su plataforma Truth Social. Según se ha filtrado en medios como Axios o The New York Times, el acuerdo reabriría el estrecho de Hormuz, levantaría sanciones a Irán, desbloquearía fondos iraníes y extendería la tregua durante 60 días para negociar el punto más delicado, el del programa nuclear iraní. Sin embargo, tanto Israel como los republicanos han criticado los términos del pacto. Los republicanos cuestionaron incluso la justificación de haber lanzado en febrero la ofensiva militar contra la República Islámica, si el régimen terminará aparentemente fortalecido. Mike Pompeo, quien fuera secretario de Estado durante el primer mandato de Trump, arremetió contra el borrador, asegurando que es similar al pacto nuclear alcanzado en el gobierno de Barack Barack Obama. Lindsey Graham, de Carolina del Sur, opinó que un acuerdo como el que se está planteando demostraría que Irán es capaz de aterrorizar cuando quiere el estrecho de Hormuz. Sin embargo, cambió de opinión cuando Trump reveló que también hay negociaciones para la normalización de relaciones entre Israel y Arabia Saudita, lo que para Graham convertiría el acuerdo en uno de los más trascendentes de la historia de Medio Oriente. De acuerdo con medios, el pacto con Irán también incluiría el fin de la ofensiva israelí contra Hezbollah en el Líbano, lo que desató la preocupación del primer ministro israelí Benjamin Netanyahu. Trump desestimó las objeciones a un acuerdo que, según afirmó, ni siquiera está totalmente negociado. El mandatario sostuvo que el acuerdo que él y sus representantes elaboran es exactamente lo opuesto a un pacto nuclear que Irán aceptó durante el gobierno de Obama. China lanzó el domingo su misión Chengdu 23, en la que un astronauta permanecerá por primera vez en el espacio durante un año, una etapa crucial en su ambición de enviar humanos a la Luna de ahora a 2030. El gigante asiático ha desarrollado enormemente su programa espacial y compite con Estados Unidos para volver a pisar el satélite terrestre. El cohete despegó a las 23:08 locales desde el centro de lanzamiento de Jiquan, situado en el desierto de Gobi, en el noroeste de China. El cohete debe impulsar la nave Chengdu y a sus tres tripulantes hacia la estación espacial Tiangong, donde uno de ellos debe quedarse un año entero. Esta experiencia permitirá estudiar los efectos de una larga estancia en microgravedad, indispensable para eventuales futuras misiones lunares o incluso en Marte. Además de la estancia orbital de un año, los tripulantes realizarán numerosos experimentos vinculados a las ciencias de la vida, las ciencias de materiales, la física de fluidos y la medicina. Beijing espera haber construido de aquí a 2035 el primer segmento de una base científica habitada en el satélite terrestre, llamada Estación Internacional de Investigación Lunar.
1: Estados.
0: Elementos de la Fiscalía General de la República, en coordinación con la Secretaría de Seguridad y Protección Ciudadana, aseguraron en el puerto de Manzanillo un cargamento de más de 54 mil litros de precursores químicos que serían utilizados para la elaboración de drogas sintéticas. Esto, al identificar posibles rutas logísticas para el movimiento de sustancias ilícitas para la posible fabricación de diversos tipos de narcóticos. Derivado de ello, se descubrió la existencia de un cargamento de sustancias químicas en la aduana del puerto de Manzanillo. Lo asegurado fue puesto a disposición de la autoridad ministerial competente, donde peritos especializados en la materia dictaminarán las características y cantidades exactas de las sustancias.
1: Metrópoli.
0: El presidente de la Cámara Nacional de Comercio, Servicios y Turismo de la Ciudad de México, Canaco CDMX, Vicente Gutiérrez, dijo que en los últimos años se aceleró el proceso de gentrificación comercial en la capital del país, pues comercios tradicionales son desplazados por establecimientos dirigidos a consumidores con mayor poder adquisitivo, provocando el cierre de negocios, la pérdida de empleos, espacios de convivencia urbana, aumento de precios y cambios en la dinámica de consumo de la ciudad. Subrayó que para combatir la gentrificación comercial, se debe tener certeza jurídica para proteger a los dueños de locales frente a desalojos arbitrarios, además de subsidios y apoyos, regulación a las plataformas y promoción de los barrios mágicos. El organismo estimó que los productos chinos han llegado a desplazar hasta el 80% de las mercancías en algunos mercados de México, afectando gravemente a los artesanos locales, su viabilidad económica y la identidad cultural del país. Alejandro Curi, presidente de la Comisión de Vivienda de la Coparmex, CDMX, recalcó que no existe un dato oficial sobre cuántos negocios han sido expulsados a causa de la gentrificación, lo que es precisamente uno de los problemas del fenómeno, pues es difuso, gradual y poco medido. Lo que sí sabemos, aseveró, es que hay cierre de comercios tradicionales en zonas como Roma Norte, Condesa, Juárez y Centro Histórico. Ambos especialistas coincidieron en que este fenómeno se agudizó debido al Mundial, que arranca en junio. En este contexto, la jefa de gobierno, Clara Brugada, envió una iniciativa de reforma constitucional que se discutirá el próximo periodo de sesiones para establecer, entre otros puntos, límites al alza de renta para que no puedan estar por encima de la inflación como medida para combatir la gentrificación en materia de vivienda.
1: Economía.
0: El Aeropuerto Internacional de Tulum, AIT, comenzó a operar en diciembre de 2023, con amplias expectativas para atraer turistas hacia la zona sur de la Riviera Maya. Sin embargo, a 2 años y medio de operación, la terminal reporta una significativa caída en el tráfico de pasajeros, aerolíneas y destinos, como consecuencia de la crisis turística que atraviesa Tulum, explican especialistas. En el primer trimestre de este año, recibió a 178 mil viajeros internacionales, 34% menos menos respecto al primer trimestre de 2025, según cifras de la Agencia Federal de Aviación Civil. Fabricio Kohuk, consultor independiente de aviación, comentó que en junio de 2024 había aerolíneas extranjeras ofreciendo vuelos desde el AIT a 12 destinos, incluyendo Chicago, Los Ángeles, Nueva York, Atlanta, Dallas, Houston, Miami y Panamá. Hoy quedan apenas 4 destinos internacionales, Atlanta, Dallas, Houston y Miami, operados por las aerolíneas estadounidenses American, Delta y United. A la fecha, algunas aerolíneas extranjeras suspendieron completamente sus servicios hacia Tulum, Avianca, Copa Airlines, JetBlue y Volaris Costa Rica. Kohuk advierte el bajo interés por operar en Tulum a que las aerolíneas debían mantener 2 operaciones en la región, Cancún y Tulum, y para justificar esta operación dual necesitaban una demanda sobresaliente en Tulum. Kohuk agregó que Tulum tampoco tiene un ecosistema de transporte terrestre como Cancún. Karim Goudiavi, CEO de LAD México y experto en inversiones inmobiliarias, dijo que el declive de Tulum como destino turístico se debe a 3 factores: sargazo en las playas, hoteles con menor infraestructura e inseguridad. Además, se han presentado situaciones de inseguridad que no favorecen la llegada del turista norteamericano que escucha sobre tiroteos en Tulum y ya no quiere viajar. El aprovechamiento de los restos de café se consolidó como un hábito que genera interés. Esta práctica consiste en verter los pozos directamente en el inodoro para combatir malos olores de manera económica. La eficacia de este método reside en la estructura porosa de los pozos de café, una característica que permite que actúen como absorbentes al capturar los gases que suelen ascender desde las tuberías hacia el baño. Para maximizar su impacto, el método suele combinarse con bicarbonato de sodio, el cual es considerado un aliado frecuente para neutralizar olores y absorber humedad. La aplicación consiste en colocar 1 o 2 cucharadas de la mezcla, dejarla actuar durante varias horas o incluso toda la noche y luego accionar la descarga. No obstante, especialistas advierten que este procedimiento no sustituye las limpiezas profundas ni actúa como un desinfectante químico de grado profesional. Si bien el café es natural, se debe moderar su uso para evitar acumulaciones innecesarias en sistemas de cañerías antiguas o delicadas. Más allá de sus usos en el baño, el café molido ya utilizado también es valorado para absorber olores en refrigeradores, zapateros o como fertilizante orgánico para plantas que requieren suelos ácidos. Y ahora sí, vámonos con la sección insignia de este podcast, los comentarios. Cuenca GC nos dice: buen día, tío Tavo, solo paso a saludar y desearle un excelente inicio de semana. ¿Me regalas un levántate y una risa de Cintia para mi sobrina Camila? Gracias. Hola, Cuenca, pues ahora no está el tío Tavo, ahora soy yo. Pero claro que sí, para tu sobrina Camila en este lunes, ¡levántate! Jorge Hernández nos dice: hoy lunes 25 es cumpleaños de mi niña, Daniette Yamilet. ¿Le podrían decir que la quiero mucho? Buen día, saludos. Claro que sí, Jorge. Pues para Daniette le mandamos muchísimas, muchísimas felicidades. Esperamos que se la pase increíble de parte tuya y claro, de todo el equipo de Tu Día con el Universal. Carlos Arenas nos dice: ¿será que soy el primer comentario de salida a la carrera del 90 aniversario del IPN? Saludos, Duodinámico. Saludos, Carlos. Pues no fuiste el primero, fuiste el tercero, pero casi. Sara de Noche nos comenta: ayer me quedé dormida en el autobús y no dejé mi saludo. Mándenme un buzo.
3: Buzo.
0: Rubén Castañeda nos dice: hola, Cintia y Darío, un gusto escucharles al dúo dinámico. Odio tu risa de Cintia. Saludos. Kike Ibáñez nos dice: es muy agradable la forma en que dan las noticias. Saludos desde Salina Cruz, Oaxaca. Pues saludos hasta allá. Ernestina Álvarez nos dice: me gusta mucho su programa, los felicito. Muchas gracias. Berenice Torres nos dice: saludos y buen inicio de semana. Jazz Obando nos dice: el tío Tavo estuvo ayer sábado porque hoy domingo se fue a levantar la octava. ¿Será que lo escuchamos hasta el martes? Orgullo azul y oro. Mr. Tamal nos dice: no seré el primer comentario, pero sí el primero que comenta desde la cima del Cerro de la Silla. Carla Jiménez nos dice: Dios salve al mundo de Trump. El lunes es mi cumple, Tavo, y quiero que tú y solo tú me hagas mi super saludo con mañanitas rockeras.
4: Hola, Carla, ¿cómo estás? Muchas felicidades. Espero que estés pasando un muy feliz cumpleaños. Que todos los deseos que pidas al soplar las velas del pastel se te cumplan de inmediato. Pediste unas mañanitas rockeras y esto es lo que encontré.
5: Qué linda está la mañana en que vengo a
3: saludarte.
0: Y listo, por hoy son todos sus comentarios. Agradecemos a todos y cada uno por sus palabras. Y pues bueno, yo ya hice mi chamba porque por hoy ya estás informado. 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Y mañana, sigue informado en tu día con El Universal.
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0: Y ahora vamos con un pequeño dato musical. ¿Sabías que un día como hoy, pero del año 1998, se estrenaba Safety, el primer EP de la banda británica Coldplay? Únicamente se hicieron alrededor de 500 copias del mismo, y la mayoría se regalaron a sellos discográficos y familiares de la banda, por lo que encontrar una copia del mismo se ha vuelto muy raro, y se vende por eBay hasta en 2.000 libras. A lo largo de su trayectoria, la exitosa banda ha ganado múltiples premios, que incluyen 7 premios Grammy y 9 premios Brit. Cuéntanos, ¿cuál es tu canción favorita de Coldplay?
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2: Muy buenos días, ¿cómo están? Bienvenidos a Tu Shot, un podcast de Te Lo Cuento, donde te contamos las noticias más importantes del día. Hoy es lunes 25 de mayo, yo soy Gelue y ya estoy más que lista para traerles toda la información para que arranquen la semanita con todo lo que necesitan saber, así que vámonos con las notas.
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2: El caso de los funcionarios mexicanos acusados por Estados Unidos de tener sus que veres con el narco se anda poniendo color de hormiga. Pues agárrense, porque este fin de semana la FGR informó que el gobernador con licencia de Sinaloa, Rubén Rocha Moya, y otros funcionarios sinaloenses señalados por Estados Unidos por presuntos vínculos con el narcotráfico están siendo citados a declarar para avanzar con las investigaciones abiertas en México. Recuerda que la investigación surge después de que el Departamento de Justicia estadounidense acusó formalmente a 11 funcionarios y exfuncionarios sinaloenses de supuestamente colaborar con la facción de los Chapitos del cártel de Sinaloa. Según los señalamientos, ellos habrían protegido operaciones de tráfico de drogas, filtrado información de seguridad y recibido sobornos millonarios. Luego de esto, las autoridades mexicanas comenzaron con sus propias investigaciones para determinar posibles acciones, descartando entregar a cualquier ciudadano sin antes indagar por sí mismas. La fiscalía señaló que los citatorios forman parte de diligencias para realizar entrevistas ministeriales con seriedad y exhaustividad. Además, la Secretaría de Gobernación aclaró que los funcionarios acudirán en calidad de testigos y que los citatorios no implican culpabilidad. Por su parte, Rubén Rocha Moya, que se ha mantenido con un perfil bajo, confirmó que asistirá a la cita. A través de una publicación en X, el gobernador con licencia dio a conocer que acudirá y de paso le mandó un mensaje a la presidenta Claudia Sheinbaum, diciendo que es un hombre probo y que no tiene nada que temer. Quien también dijo que atenderá al llamado de la fiscalía es el senador sinaloense Enrique Insunza, que había evitado asistir al Congreso en medio de toda esta polémica. El legislador dijo que irá a la cita y aseguró que no echará mano de la inmunidad procesal que le da su cargo. Aunque no son los únicos que se verán las caras con la FGR, porque la gobernadora de Chihuahua, María Eugenia Campos, y el exfiscal César Jáuregui también lo harán. Y ojo, porque ellos fueron citados por otra cosa, por el caso del operativo en la Sierra Tarahumara, donde murieron presuntos agentes de la CIA y funcionarios mexicanos. La FGR investiga posibles violaciones a la Ley de Seguridad Nacional por la participación de agentes extranjeros en acciones dentro del país. Este caso que ya hemos platicado varias veces. Las y los activistas mexicanos que formaron parte de la flotilla Global Summit denunciaron haber sufrido tortura física, psicológica y agresiones sexuales por parte de Israel. Recuerda que la semana pasada la flotilla emprendió la fase más peligrosa de su trayecto para llevar ayuda humanitaria a Gaza, pero el ejército israelí interceptó decenas de embarcaciones y cientos de activistas fueron detenidos de manera arbitraria, entre ellos 3 mexicanas y 2 mexicanos. Ahora, a su llegada a México, los connacionales señalaron que fueron golpeados, privados de agua y alimentos, sometidos a descargas eléctricas y retenidos en condiciones que compararon con un, y aquí citamos, campo de concentración. Violeta Núñez, Sol González y Ana Jimena Hernández relataron que los activistas fueron incomunicados y trasladados a embarcaciones de detención tras la intercepción de la flotilla en aguas internacionales. Además, según testigos, al menos 50 personas terminaron hospitalizadas, varias con fracturas y otras denunciaron violencia sexual. Por su parte, la presidenta Claudia Sheinbaum condenó las agresiones y aseguró que no tienen justificación, aunque los activistas exigieron al gobierno mexicano una postura más firme frente a Israel. Incluso pidieron romper relaciones diplomáticas. Después de 2 años de denuncias, la SEP acordó reubicar 2 escuelas que se encuentran junto a la refinería Olmeca Dos Bocas en Tabasco. Se trata del Jardín de Niños Agustín Melgar y la primaria Abías Domínguez Alejandro, donde alrededor de 400 niñas y niños están siendo expuestos a riesgos ambientales y posibles emisiones tóxicas provenientes del complejo petrolero. El titular de la SEP, Mario Delgado, informó que ambas escuelas serán construidas en un nuevo predio donado por el municipio. Además, contó que el diseño final del proyecto deberá presentarse el 5 de junio para ser aprobado por madres, padres y la comunidad escolar. Una vez avalado, la construcción tardaría unos 6 meses. El acuerdo también contempla la creación de una comisión de seguimiento integrada por familias, autoridades educativas y representantes municipales y de Pemex para supervisar las obras y verificar el cumplimiento de los compromisos. Eso sí, mientras se construyan las nuevas instalaciones, las clases continuarán en los planteles actuales, mismos que se encuentran a menos de 500 metros de las instalaciones de la refinería. Y ahora sí, nos vamos al plano internacional. Seguramente te enteraste por ahí que se encendieron las alarmas en Washington este fin de semana. Y es que agentes del Servicio Secreto de Estados Unidos abatieron a un hombre armado que abrió fuego cerca de un punto de control de seguridad de la Casa Blanca. De acuerdo con el Servicio Secreto, el ataque ocurrió este sábado poco antes de las 6 de la tarde, cuando Nasir Best, de 21 años, se acercó a un puesto de vigilancia ubicado cerca del complejo presidencial y comenzó a disparar contra los agentes. Los oficiales respondieron al fuego y lograron neutralizarlo. Lamentablemente, una persona que pasaba por ahí resultó herida y al cierre de esta edición permanecía en estado crítico. Las investigaciones ya revelaron que Best había tenido encuentros previos con el servicio secreto el año pasado, en 2025. Incluso intentos de ingresar al complejo presidencial y publicaciones en redes sociales con mensajes alarmantes y amenazas contra Trump. Incluso existía una orden judicial que le prohibía acercarse a la Casa Blanca. Si bien Donald Trump se encontraba en la Casa Blanca al momento del incidente, no resultó afectado. El presidente agradeció públicamente al servicio secreto por su rápida reacción y destacó la importancia de reforzar la seguridad presidencial. China lanzó con éxito la misión espacial Shenzhou 23, una etapa clave en su carrera por llevar astronautas a la Luna antes de 2030. Con 3 astronautas rumbo a la estación espacial Tiangong, la misión despegó este domingo desde el centro espacial Shenzhou. Uno de los objetivos más importantes es que por primera vez un astronauta chino pueda permanecer un año completo en órbita. El experimento busca analizar los efectos físicos y psicológicos de largas estancias en el espacio, fundamental para futuras misiones lunares e incluso viajes a Marte. Y no es para menos, pues especialistas señalan que una estancia tan prolongada representa grandes retos para el cuerpo humano, como pérdida de masa muscular y densidad ósea, exposición a radiación, alteraciones de sueño y fatiga psicológica. Esta misión forma parte de la estrategia espacial de China para competir con programas, lo estás adivinando exactamente, Artemis de la NASA, y consolidar su presencia en el espacio. De hecho, en las últimas décadas, Pekín ha invertido miles de millones de dólares en su programa espacial, logrando hitos como aterrizar una sonda en el lado oscuro de la Luna y enviar un rover a Marte. Además, este año planea probar la nave Mingsong, diseñada para futuras misiones lunares, y construir eventualmente una base científica internacional en la Luna hacia 2035. Entonces, la carrera espacial anda con todo. Ahora nos vamos al mundo del entretenimiento, y es que la película Fjord del director rumano Cristian Mungiu ganó la Palma de Oro en la edición 79 del Festival de Cannes. ¿No has escuchado de ella? Pues a grandes rasgos la cinta nos cuenta la historia de una pareja rumano-noruega ultra religiosa que pierde la custodia de sus hijos en Noruega tras sospechas de maltrato infantil. Es por eso que durante su discurso el director aseguró que la película busca denunciar la radicalización y fractura social actual, además de promover mensajes de tolerancia, empatía e inclusión. Con este reconocimiento, Mungiu consiguió su segunda Palma de Oro luego de haber ganado en 2007 con 4 Months, 3 Weeks y 2 Days. Otro de los momentos más destacados de la ceremonia fue el empate en la categoría a Mejor Dirección. Los españoles Javier Ambrosi y Javier Calvo recibieron el premio por La Bola Negra, y el director polaco Paweł Pawlikowski por Fatherland. El palmarés también reconoció a la cinta rusa Minotauro, que ganó el gran premio del jurado por su crítica al sistema político ruso. Arrancamos la semana con una buena noticia para los amantes de los animales, y es que más de 40 años después del fin de la caza comercial de ballenas, científicos detectaron un aumento en los avistamientos de las 2 especies más grandes del planeta. Estamos hablando de la ballena azul y la ballena de aleta. La investigación, que será publicada en el African Journal of Marine Science, reunió más de 60 años de registros confirmados de avistamientos y varamientos entre 1964 y 2025 en Namibia y las costas oestes de Sudáfrica. Los científicos encontraron que el 95% de los registros ocurrieron después de 2012, lo que sugiere una recuperación lenta pero constante de ambas especies. Y es que durante la época de la caza industrial de ballenas, entre 1913 y 1978, se estima que fueron asesinadas alrededor de 350 mil ballenas azules y 725 mil ballenas de aleta. Actualmente, la ballena azul antártica sigue catalogada como una especie en peligro crítico, con apenas un 3% de su población original, aunque crece entre 5% y 8% por año. Las ballenas de aleta han logrado recuperarse un poco más rápido y ya alcanzaron cerca del 30% de sus niveles históricos. Entonces, buenas noticias para estos animalitos, aunque todavía falta mucho por hacer para cuidarlos. Y ya con eso estás al día. Nos escuchamos mañana a la misma hora y en el mismo canal, o sea, en tu plataforma de streaming favorita. Y recuerda que para mantenerte actualizado puedes seguirnos en redes sociales, estamos en todos lados como te lo cuento. Y que no se te olvide suscribirte a nuestro newsletter, el link está en la descripción. Bye.
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1: La FGR cita a declarar a Maru Campos y a Rubén Rocha Moya. Los comerciantes alrededor del estadio CDMX no esperan mucho del Mundial. Y Moody's mantiene la calificación de Pemex pese a debilidad operativa. Es lunes 25 de mayo. Yo soy Mónica Alfaro y esto es Expansión Daily.
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1: Te doy la bienvenida a este episodio de Expansión Daily. 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Hoy está conmigo Alberto Zanella, editor adjunto de la revista Expansión. Alberto, ¿cómo arrancas la semana?
2: Muy bien, mi querida Mónica. Muy contento de arrancar esta semana contigo y con los podescuchas. Una gran semana, sin duda, para Expansión, ya que este jueves tendremos nuestro Expansión Summit Mujeres. Avancemos en la conversación y para nosotros no puede ser mejor semana, Mónica, pero sin duda estamos además mucho mejor que algunos funcionarios, ¿no?
1: Uy, sí, mucho mejor, por cierto. No se pierdan las transmisiones que vamos a tener desde el Summit Mujeres a través de nuestras redes sociales y el canal de YouTube de Expansión. Pero sí, definitivamente muy distinta semana a la que están teniendo algunos de ellos, que en los últimos días varios funcionarios del gobierno, de varios gobiernos de los estados, fueron citados a declarar. Empecemos porque la FGR citó a la gobernadora de Chihuahua, Maru Campos, y al exfiscal de esta entidad, César Jáuregui, a declarar por el operativo de seguridad en el que participaron agentes de la CIA. Esto va a suceder el miércoles 27, o sea, el miércoles de esta semana, a las 10 de la mañana, y la gobernadora dijo que van a estar ahí porque, cito, siempre he dado la cara, dice ella.
2: Sí, Mónica, y por si no lo tienen muy fresco nuestros podescuchas, pues la FGR abrió una investigación contra el gobierno de Chihuahua por un operativo donde participaron agentes de la CIA para desmantelar laboratorios de drogas en la Sierra del Estado. Sin embargo, pues 4 de los agentes involucrados murieron en un accidente carretero cuando regresaban del operativo. 2 de ellos eran mexicanos y 2 estadounidenses, Mónica. El gobierno federal informó que los agentes de la CIA entraron a México sin permiso para participar en operativos de seguridad. Y además que las autoridades federales no fueron notificadas sobre la presencia de estos agentes extranjeros.
1: Así es, la presidenta Sheinbaum dijo que estos hechos violan la ley de seguridad nacional y pidió investigar a quienes avalaron la entrada de estos agentes de la CIA. Entonces, bueno, el escándalo llevó al fiscal de Chihuahua, a César Jáuregui, a que renunciara a su cargo y a reconocer que no investigó la presencia de estos elementos extranjeros. Por su lado, Maru Campos reprochó a la FGR un poquito después que la llamaran a ella. Pero ¿qué pasó con el gobernador de Sinaloa? ¿Qué pasó con Rubén Rocha Moya, que fue señalado por el gobierno de Estados Unidos por esos vínculos contra el narcotráfico? Bueno, pues unas horas después la FGR informó que 10 funcionarios de Sinaloa, incluido el gobernador con licencia, van a rendir declaración ante el Ministerio Público por esta acusación que se presentó por la Corte del Distrito Sur de Nueva York contra los funcionarios. A ver, no se sabe la fecha de esta declaración de Rocha Moya ante el Ministerio Federal, pero lo que sí él dijo, declaró que va a atender al requerimiento, y cito, dijo que es porque es un hombre probo y no tiene nada que temer.
2: Bueno, y también otro personaje, Mónica, que confirmó su comparecencia ante la FGR fue el senador Enrique Insunza, quien fue secretario de gobierno de Sinaloa y aseguró que no recurrirá al fuero que lo protege como legislador federal. En su cuenta de X publicó que será abogado de sí mismo, incluso amparado en su probidad profesional y su honradez personal, dijo. Y sabemos que desde que Estados Unidos difundió que abrió una investigación contra los funcionarios de Sinaloa, pidió al gobierno mexicano detenerlos con fines de extradición, pero hay que recordar también que las autoridades en México se habían negado a concretar las detenciones hasta que Estados Unidos presentara pruebas de sus señalamientos. Y estas citaciones de la FGR son las primeras acciones para investigar el caso de los funcionarios de Sinaloa y su posible relación con el narcotráfico, Mónica.
1: Así que información de cómo avanza este caso habrá hacia el final de la semana, seguramente. Y de este choque entre autoridades, pasamos a otro veto más local, porque hablo de vecinos y comercios alrededor del estadio CDMX que anticipan que el Mundial podría no representar el alivio económico esperado. Y es que hemos hablado mucho de la derrama económica que se espera en la Ciudad de México de cerca de 50 mil millones de pesos gracias al Mundial que arranca el próximo 11 de junio. Hay muchísima expectativa, pero los que ven este beneficio económico como algo muy lejano son los restaurantes pequeños, los comercios que están alrededor del Estadio CDMX, que me siento rarísima diciéndole así porque le hemos llamado Estadio Azteca durante no sé cuánto tiempo. Pero bueno, hablemos de algunos casos con quien nuestra compañera Shelma Navarrete habló directamente.
2: Sí, José López abrió su tienda, le dijo a nuestra compañera, que se llama Abarrotes Jerry, hace 3 años, y afirma que los días de partido pues eran, claro, su mejor momento de venta, ¿no? Pero pues sus ingresos cayeron entre 70% y 80% con el cierre del Estadio Azteca, que hemos conocido toda nuestra vida, Mónica, y que, como sabemos, fue remodelado para el Mundial. José tenía grandes expectativas con la reapertura para el partido de México contra Portugal, que se jugó el pasado 28 de marzo, pero pues los filtros y cierres viales colocados en 1.5 kilómetros alrededor del estadio pues dificultaron la llegada de clientes a su negocio, además de la restricción de no vender alcohol. Y pues también tras esta experiencia, Mónica, del partido entre México y Portugal, pues dice que ya no espera grandes ventas durante el Mundial, y dice que pues sí hay días buenos y hay días malos, y que a lo mejor los días del Mundial van a ser malos porque pues no podrán abrir, pero pues los días en los que no haya partido serán buenos.
1: Sí, el otro caso, por ejemplo, que nos cuenta Shelma es el de Paola Peña, que desde hace 6 años tiene un restaurante de venta de comida mexicana y cerveza. Es un local chiquito con 3 mesas adentro y antes tenía 6 mesas afuera. Ahora, el asunto es que las autoridades le dicen que no va a poder ponerlas, las de afuera, durante los partidos del Mundial. Ella le expresó a Shelma que entre que les recortaron los toldos, les prohibieron la venta de alcohol, les quitaron las teles que ponían afuera, y la verdad es que ellas ayudaban, las teles ayudaban mucho a que se llenara, pues la ve complicada, ¿no? Y finalmente está el caso de Óscar Hernández, que tiene la esperanza de poder recuperar las ventas de su negocio, que es una tortería, que cayeron cerca de 90%. Eso sí, una tortería que entras y tiene las paredes llenas de fotos de Messi, Cristiano Ronaldo, Ronaldinho. Bueno, él ha estado tomando algunas medidas como aceptar pagos con tarjeta, tener menús en inglés, ha estado tratando de prepararse para entender y poder comunicarse mejor con extranjeros, porque hay mucha expectativa, pero ya la están viendo difícil.
2: Sí, Mónica, y la Secretaría de Movilidad junto con la Secretaría de Seguridad Ciudadana aplicará, en acuerdo con la FIFA, incluso un operativo de última milla en alrededor de 1.5 kilómetros alrededor del estadio CDMX. Este operativo incluye filtros y controles de acceso, tanto para peatones como para vehículos, donde se permitirá el paso solo a personas con boleto para cada juego, personal de logística autorizado, vehículos de emergencia como ambulancias, patrullas, camiones de bomberos y pues de vecinos que viven en las inmediaciones del Coloso de Santa Úrsula. Para ordenar el ingreso de vehículos de las y los vecinos, la alcaldía Coyoacán hace un censo en las 8 colonias alrededor del estadio CDMX, y ojo que el acceso controlado solo se aplicará en los 5 días en los que se vaya a jugar partido del Mundial, es decir, el 11, 17, 24 y 30 de junio y el 5 de julio. Por lo que pues se prevé que comience 5 horas antes de cada partido y se mantenga hasta 2 horas después de finalizar cada encuentro.
1: De una vez yo diría, ve apuntando esas fechas, Anela, para que si no vas a ir al estadio, anotadísimas, para que si claro, no vas a ir al estadio, veas el partido en casa o decidas verlo en algún lugar que no implique moverte mucho por la zona sur de la Ciudad de México, porque va a ser una locura. Y en el frente de la economía nacional hay otro actor clave, además de los comercios, un viejo conocido, Beto, que es Pemex, que sigue lidiando con debilidad operativa pese al respaldo del gobierno, según Moody's Ratings. A ver, ellos son la agencia calificadora y decidió mantener la calificación crediticia de Pemex en B1 con perspectiva estable, aunque tiene problemas operativos, presiones de liquidez y muchas necesidades constantes de financiamiento, porque considera que el gobierno mexicano va a seguir dándole apoyo financiero a la petrolera estatal.
2: Sí, Mónica, y la firma confirmó la calificación corporativa de la empresa, así como las notas senior no garantizadas y los programas de financiamiento vinculados a Pemex, pero mantuvo en CA la evaluación de fortaleza crediticia independiente de la compañía, una de las más bajas dentro de la escala de Moody's y que refleja su débil perfil financiero sin respaldo soberano. Moody's explicó, Mónica, que el gobierno ha reforzado su compromiso con Pemex mediante medidas financieras durante 2025, así como pues apoyos considerados dentro del presupuesto 2026 y existe pues la posibilidad de financiamiento adicional mediante bancos de desarrollo y otras medidas de política pública. Su expectativa es que el gobierno siga dando apoyo alto y oportuno a la compañía, como pues lo demostró desde 2025.
1: Correcto. Y bueno, ¿por qué el perfil crediticio de la petrolera permanece limitado? Bueno, esto es por los desafíos operativos permanentes que siguen provocando que el flujo de caja libre sea negativo, que tenga elevadísimas necesidades de financiamiento. Es que Pemex mantiene este perfil crediticio débil porque tiene una deuda elevada, una limitada capacidad interna para financiar inversiones y obligaciones financieras y una operación que continúa generando pérdidas de efectivo. Además, los actuales esquemas de desarrollo de campos petroleros difícilmente van a lograr que crezca de forma significativa la producción de crudo. Las operaciones de refinación siguen siendo ineficientes y la estrategia de privilegiar el procesamiento doméstico sobre las exportaciones limita el beneficio que Pemex podría obtener de mayores precios internacionales del petróleo. Así que no olvidemos, Beto, que identificó presiones adicionales, hablo de Moody's, por los topes al precio de los combustibles y una menor inversión de capital. Esto afecta los márgenes de sostenibilidad productiva de la empresa. Mira, las limitaciones operativas y financieras no solo afectan a empresas como Pemex. Las condiciones externas, en este caso hablo de condiciones climáticas, también amenazan la productividad y la dinámica laboral. Y me refiero al llamado Super Niño 2026, que no es ningún superhéroe, sino una amenaza para elevar las temperaturas a niveles históricos y provocar desde sequías extremas hasta lluvias torrenciales e inundaciones, y esto también alterará de forma bastante grave las dinámicas laborales dentro de las oficinas y fuera de ellas hasta el campo.
2: Sí, Mónica. Jorge Morán, gerente de desarrollo de negocios de Manpower, le dijo a nuestra compañera Nancy Malacara que los cambios del clima ya no representan únicamente una incomodidad estacional, sino pues este riesgo laboral del que hablas, porque pues impactan directamente en el rendimiento

0: se saturan, que sabemos que pasa bastante a menudo en lugares donde las altas temperaturas y las aglomeraciones, Mónica, pues generan condiciones cada vez más pesadas. Y cuando las lluvias intensas, que también vemos que son seguido, provocan retrasos, inundaciones y tiempos de traslado más largos, pues afecta la puntualidad y desgasta física y emocionalmente a los trabajadores.
1: Cuéntenos ustedes, podescuchas, si ya han estado viviendo alguna de estas consecuencias en los últimos días, y hablo desde distintos lugares, desde distintas ciudades del país, porque las consecuencias están fundamentadas en datos. Investigaciones del Departamento de Nutrición, Ejercicio y Deportes de la Universidad de Copenhague muestran que una deshidratación de apenas 1 o 2% puede disminuir la productividad entre 12 y 20%. Y cuando la pérdida de líquidos alcanza niveles de 3 o 4%, el rendimiento laboral puede caer hasta 50%. Y esto aplica en todos los ámbitos. En las oficinas, no nada más para la gente que trabaja afuera, al aire libre. En las oficinas aparecen más errores, la gente está más irritable, hay menos velocidad para resolver tareas. Y en el campo, en labores operativas, hay un mayor riesgo de accidentes, de agotamiento físico o de golpes de calor.
0: Y sí, Mónica, que nos cuenten también los podescuchas qué medidas se toman en sus empresas o qué medidas no se toman también, ¿no? Porque fíjate también que la Organización Mundial de la Salud y la Occupational Safety and Health Administration de Estados Unidos dijeron que el estrés térmico también deteriora habilidades finas como escribir, manejar herramientas o mantener precisión en tareas repetitivas. Así que Manpower recomienda que las empresas adapten sus dinámicas laborales para reducir afectaciones físicas y caídas, evidentemente, en esta productividad de la que estamos hablando, y sugieren también medidas como esquemas híbridos, horarios flexibles y home office para disminuir tiempos de traslado y exposición prolongada al calor.
1: Y Alberto, hoy todos presionados y corriendo hacia nuestros trabajos, pero ayer bien pegados a la tele, al celular, al radio, o los más afortunados en el estadio viendo cómo alguien, un equipo, se coronaba como el campeón de la Liga MX.
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1: Y ese alguien que se coronó como campeón de la Liga MX es, por supuesto, el Cruz Azul. Así que Joel Wiki y La Máquina hicieron feliz a la afición de Cruz Azul en CU. Además, después de que La Máquina no perdió 26 partidos consecutivos, ganó una Copa de Campeones de CONCACAF, encontró algo que además llevaba tiempo, años buscando, una fortaleza, dicen nuestros amigos de Sports Illustrated México. Bueno, ayer el Cruz Azul se convirtió en el ganador con el crédito del entrenador que formó parte de este equipo, Nicolás Larcamón, y que estuvo hasta el final de la jornada 16 y lo coronó, por supuesto, con Wiki. Ganar en el Estadio Olímpico, híjole, no es poca cosa para nadie, pero bueno, el Cruz Azul llegó ahí mientras el Azteca estaba siendo remodelado por el Mundial que viene ya este año. Recordemos que Cruz Azul no tiene estadio propio y ha tenido varias casas, pero bueno, pues ayer Pumas no logró terminar con su racha de 15 años sin título, y más bien el Cruz Azul fue campeón por primera vez desde el 2020 tras una primera parte que iban 0-0, así llegaron al partido de ayer. Hoy ya es el cuarto equipo con más títulos en la Liga MX, después del América, del Chivas y de Toluca. Con el gol de Carlos Rodolfo Rotondi, al final ya pensábamos que iba a haber tiempos extras, pues no. Así que felicidades a la afición de Cruz Azul, y que sea, híjole, una semana que les compense la tristeza a los universitarios, empezando por Mariel Ibarra y Beto Verduzco, nuestros editores de corazón más Puma. Beto Zanella, gracias por haber estado hoy en el Expansión Daily.
0: Al contrario, Mónica, que tengas tú y los podescuchas una excelente semana.
1: Y ya saben que toda la información sobre estos y otros temas están disponibles en expansión.mx, y leemos sus comentarios en las redes sociales de Expansión, todas @expansiónmx. Nos escuchamos mañana.
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1: Empresas. ¿Cuánto debe Azcárraga por la remodelación del Estadio Azteca?
2: Yo soy Mike Santaolalla y sean ustedes bienvenidos a este Top Expansión.
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1: La modernización del Estadio Azteca, ahora Estadio Banorte y para el Mundial Estadio Ciudad de México, ha sido un proyecto de gran envergadura, pero detrás de la nueva fachada se esconde una deuda millonaria asumida por una empresa de Emilio Azcárraga Jean. Pero ¿a cuánto asciende la obligación y cuáles fueron los términos del crédito? ¿Quién es el dueño y cuál es el papel que juega Banorte en esta remodelación? Te explicamos.
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1: Capítulo 1. ¿Cuánto debe Ollamani a Banorte? La remodelación fue financiada a través de un crédito otorgado por Banorte, que actúa como acreedor y no como dueño. La responsabilidad de este financiamiento recae en Grupo Ollamani, la empresa de Azcárraga que se desprendió de Televisa y que ahora gestiona el icónico inmueble. Al 31 de marzo de 2026, Grupo Ollamani le debía 2.297.7 millones de pesos. Aunque el crédito original era por 2.100 millones de pesos, la cifra creció porque la empresa fue utilizando el dinero en varias etapas y porque los intereses se han ido sumando, mientras el estadio sigue las obras en algunos sectores. Además, pidió un monto adicional por 208.4 millones de pesos para cubrir gastos relacionados con impuestos durante la construcción. En pocas palabras, Ollamani ya utilizó prácticamente todo el financiamiento disponible y la deuda total ronda los 2.300 millones de pesos. Por otro lado, el crédito se pactó a 12 años, hasta 2037, y está respaldado con dos inmuebles en la zona de Santa Úrsula, en Coyoacán.
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1: Capítulo 2. Monetizar para pagar. La apuesta es un claro ejemplo del modelo primero invertir y después monetizar. Ollamani no comenzará a abonar el capital de la deuda sino hasta febrero de 2027, pagando únicamente los intereses de forma trimestral hasta la fecha. Pero ¿de dónde saldrá el dinero? Principalmente de lo que generan sus negocios como el Club América, con juegos y sorteos, y su división editorial. Solo en el primer trimestre de 2026, estas operaciones dejaron ganancias por 287.1 millones de pesos. Pero el plan también contempla mantener el estadio activo durante todo el año, sumando los partidos del Cruz Azul y el Atlante como base, además de conciertos, juegos de la NFL y otros eventos masivos. Además, la empresa contempla tener una especie de colchón para arrancar los pagos y ha buscado financiamientos adicionales para no afectar su operación diaria, por ejemplo, mientras recupera los impuestos. También tomó precauciones ante posibles subidas en las tasas de interés, asegurando una parte del crédito para que no se encarezca demasiado. En pocas palabras, Ollamani apostó a terminar el estadio, ponerlo a operar con el impulso del Mundial y usar los ingresos de sus negocios para ir pagando la deuda a lo largo del tiempo. Con información de Roberto Trejo.
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0: Hola, soy Francesco Furno, soy diseñador gráfico y profesor y desde hace unos años colaboro con Retina Tendencias del País. El soft power es una técnica que se utiliza, la utilizan tanto gobiernos como instituciones o empresas, y es una técnica que se basa en influir en las personas de una manera agradable. A veces no es directo, porque no es algo que hace intención el gobierno con una campaña, sino que estimula para que determinadas personas que puedan tener cierto tipo de influencia en la comunicación hablen bien del país y generen como un interés cultural o turístico para que de repente el país cobre protagonismo. Ahora mismo en el ajedrez mundial ese tipo de técnicas está viendo mucho, porque China está empezando a ser un país muy agradable y en comparación con Estados Unidos, que todo está basado en temas de guerras y de ataques, estamos viendo como dos filosofías distintas. Trends que están pasando en TikToks que tienen que ver sobre todo con China, tipo cómo vivir con un chino, por ejemplo. Ya no percibimos tanto China como un país que produce objetos o servicios baratos, sino también está cambiando la percepción del tipo de calidad que China está dando a nivel estético. Pero también hay aspectos y productos que están tomando protagonismo. Por ejemplo, hay una película animada que se llama Netza 2, espero pronunciarla bien. Que está siendo como muy influyente a nivel mundial y está marcando una estética muy clara. Pero también hay videojuegos como el Black Myth Wukong, que es un videojuego que el año pasado ha sido uno de los más jugados a nivel mundial. Entonces son todas pequeñas piezas que están proyectando a China de una manera distinta, también porque estamos empezando a tener menos sesgos a la hora de mirar hacia Oriente.
1: Soy Ana Fuentes. Hoy en El País, del sueño americano al siglo chino.

0: Lo contaba Francesco Furno, ya no nos parece raro hablar del año nuevo chino, de los dumplings, de la ropa de Shein. Este auge cultural comercial unido a cómo avanza la tecnología de este país, pues ha hecho que ya no veamos a China como una amenaza o no tanto. Guillermo, ¿qué ha pasado? Que ahora escuchamos hablar de ese país más que nunca. ¿Tú notas que te piden más reportajes o historias ahora?
1: Pues, a ver, yo desde que estoy en China, el interés que he notado siempre ha sido enorme. Llevo casi 4 años aquí, desde, digamos, el final del COVID. Y es verdad que sobre todo eran de dimensión política y económica los artículos que notaba, ¿no? Noto, por ejemplo, un enorme interés cada vez que Trump hace algo en los lectores por ver qué hace China, cómo reacciona China. Lo que sí que noto es pues un creciente interés en lo que estaba contando Francesco, ¿no? Los labubus, el bubble tea, los coches eléctricos, ¿no? Que son economía, pero también son soft power, porque son marca, ¿no? Pero es que noto interés hasta por los planes quinquenales, ¿no? Que de pronto es quizá con esta especie de reindustrialización que está habiendo en el mundo, ¿no? Que desde la UE a Estados Unidos todos buscan tener sus propias industrias y miran a China como diciendo, a ver, ¿cómo lo hacen como fórmula? Con lo cual yo creo que sí, el interés quizá es mayor que cuando llegué.
0: Guillermo Abril es el corresponsal del país en Pekín. Como decías, llevas 4 años, pero este resurgir es algo para lo que China viene preparándose un tiempo, ¿no? Para seducir, hablar de ese poder blando como los americanos, ¿no?
1: Pues mira, me recuerdas con esto de si lleva preparándose tiempo. Hay una frase que se suele citar mucho de Deng Xiaoping, que hablaba de que China en los... Deng Xiaoping es uno de los líderes clave de China, el artífice del periodo de apertura y reforma en los años finales de los 70, principios de los 80, y hablaba de que era en ese momento el China lo que tenía que hacer es ocultar su fuerza o su talento y esperar el momento oportuno para enseñarle. Quizás ese momento es el que ha llegado. Yo lo que creo que es que, o sea, se han estado preparando, no digamos como estoy preparando mi poder blando, pero sí que llevan mucho trabajando en el desarrollo del país, en el desarrollo económico, empresarial, del nivel de vida, en trabajar los lazos comerciales con el resto del mundo. Y lo que sí que ha pasado es que ha habido una especie de parón, que fue el COVID, en el que China, primero, yo creo que eso fue venía de los años duros con Trump, que ya había una primera guerra comercial, pero eso llegó el COVID y eso marcó una distancia y una ruptura de China con el mundo y del mundo con China. Fue todo este momento de las cadenas de suministro, ¿no? Que todo el mundo se preguntaba, ¿y si dependemos totalmente de China, ¿cómo hacemos? Y de mirar a China pues, más como un rival. Llegó además la guerra de Ucrania, que incidió en este punto de rivalidad y desde el punto de vista occidental, ¿verdad? Y digamos que después de eso, con la reapertura, China se ha dado cuenta de que necesita abrir sus puertas y tratar de cambiar su imagen. Y entonces ha hecho una política, por ejemplo, que de cara al turismo, que es una apuesta por eliminar la necesidad de visado para visitar China a un montón de países. Y ha hecho que haya muchas visitas, que crezcan el número de visitas de gente, eso multiplica el interés. Y ha habido, por ejemplo, el que eso marcó también un antes y un después, la visita de youtubers de la DEA de iShowSpeed, que su paso por China fue una revolución. Hubo un montón de gente que siguió sus andanzas por aquí.
2: We are here in China.
1: Y de pronto él estaba pues a bordo de un coche eléctrico último modelo, utilizando de pronto, ¿no? Pidiendo comida a través de un dron, etcétera. O sea, utilizando la tecnología. Entonces, ese es el poder blando, ¿no? El poder tecnológico de China desplegado de una forma amable, el que está, yo creo que, llegando.
0: Hace unos días el presidente Trump viajó a Pekín, tú cubriste esa visita, lo vimos en Tiananmen con el desfile militar, con los cañones, los niños. ¿Tú dirías que esa reunión entre Xi Jinping y Donald Trump se planteó de igual a igual?
1: Pues mira, ha habido detalles curiosos, ¿no? Que todo el mundo comenta, ¿no? Entre los periodistas y la comunidad, digamos, de profesores académicos, que incluso comentan hasta que Xi Jinping parecía incluso más alto, ¿no? De lo que es habitualmente. Y hay un momento en el que se sientan a tomar el té y el asiento de Xi Jinping en teoría es un poquito más bajo que Trump, no sé exactamente cuál, porque será unos 10 centímetros, pero en ese momento en que se sientan, él parece incluso estar por encima de Donald Trump. No se sabe si es que ha habido, ¿no? no sé, que uno se hunde más porque en el asiento son asientos diferentes, pero que o que es una especie de impresión que uno se lleva por cómo están sentados cada uno. Pero yo, fíjate, lo que diría es que esta reunión, el hecho de que se planteara de igual a igual, es quizá lo relevante.
0: Es grande,
1: porque,
0: eso sí.
1: Claro, porque el hecho de que China se tome el discutir de igual a igual con Estados Unidos, eso para China era lo importante. Y para y es el discutir, ¿no?, entre las dos grandes economías, la primera y la segunda del mundo, después de una guerra comercial que les ha llevado a ellos y a parte del planeta al borde de, ¿no?, de no saber, de lo desconocido, por lo dura que ha sido, pues a plantearse que quizá tienen que manejar esto un poquito mejor. Y en ese sentido, plantearlo de igual a igual, el gran hecho desde el punto de vista de China.
0: Trump se cogió de vuelta a la Casa Blanca el Air Force One, pero no llevaba muchos titulares que darle a los periodistas a nivel político. ¿Tú qué consecuencias dirías que va a tener esta reunión?
1: Pues mira, diría que con la guerra de Irán, que era una cuestión acuciante, no llegaron a un acuerdo claro, más allá de un vago compromiso de China de seguir trabajando por la paz. Ha habido acuerdos comerciales, pero no de gran relevancia. Quizá lo más relevante es que han sellado una especie de entente comercial, ¿no?, y que eso, bueno, pues no se van a lanzar cuchilladas el uno al otro como las que vimos el año pasado. Y bueno, lo último, claro, es el asunto de Taiwán, que eso es algo que dejó en la primera conversación, casi en el primer minuto, Xi Jinping lo trató de dejar clarísimo, que esto es una línea roja, y lanzó una advertencia directa a Estados Unidos de que las relaciones entre China y Estados Unidos pasan por Taiwán y que las discrepancias en torno a esta isla, si no se manejan correctamente, puede incluso llevar al conflicto.
0: Eso es. Para China, Taiwán es el tema. Considera la isla parte de su territorio. Estados Unidos no es que la reconozca como estado independiente, pero sí ha mantenido un apoyo, les vende armas. Tú conoces muy bien este tema. Has estado en Taiwán muchas veces. Has hecho especiales que se pueden leer en El País Semanal. Y acabas de venir de allí. ¿Cómo está la relación entre China, Estados Unidos y Taiwán?
1: Pues mira, es una de las cuestiones más sensibles, complejas y llena de equilibrios lingüísticos del derecho internacional. Lleva así, no sé, ni de los años que lleva, desde el 49, lleva así, ¿no? Y cambiando ligeramente en función de cómo iba evolucionando el orden mundial. Y lo que ha sucedido después de este encuentro es China ha dejado muy claras las líneas rojas. Estados Unidos asegura que la situación no ha cambiado en absoluto. Con lo cual, bueno, yo que he pasado por Taiwán y he preguntado un poco, pues la gente, esta idea de estar, ¿no?, entre dos superpotencias, ¿no?, lo viven un poco como quien vive, además le sucede, ¿no?, que tienen terremotos en la isla y uno se plantea, bueno, ¿y vives en una isla con terremotos? Sí, bueno, ya te acostumbras a esa idea de que puede pasar algo en algún momento. Así que lo llevan, sigue el equilibrio como más o menos como estaba antes. Quizá China ha dejado más claro no su postura de lo que no tolera por parte de Estados Unidos, y quizá además China ahora tiene un mayor poder en la mesa, ¿no?, en esa idea de que hablamos ya de igual a igual. Quizá ahora China tiene un poquito más de poder.

0: Estamos charlando con Guillermo Abril, que es el corresponsal del País en Pekín, sobre el auge de la cultura china y el liderazgo chino. Además de con Taiwán, que me estabas contando antes, ¿qué otros frentes tiene abiertos Pekín en este momento?
1: Pues, frentes como gran potencia que es, pues tiene numerosos. Tiene desde con Japón, que son habituales, pero que se han agudizado con la llegada de Sanae Takaichi al poder. A los clásicos de Tíbet o del Mar del Sur de China, donde reclama la soberanía del 90% del Mar del Sur de China, etcétera. Pero también tiene del estilo de, quiero decir, uno de sus grandes problemas es su propio desarrollo, su propia economía, su capacitación tecnológica para competir con las empresas de Estados Unidos, ¿no? La búsqueda de sus propios chips, ¿no? Porque Estados Unidos, digamos que le pone cortapisas al acceso de esos chips, y entonces tiene que desarrollar los suyos propios, su propia inteligencia artificial. Digamos que no sé, Huawei, que tiene una guerra abierta desde la época Trump, digamos una guerra tecnológica abierta, y que tiene cortapisas para llegar a numerosos países, también europeos, etcétera. O sea, las trabas son numerosas y tiene muchos frentes, además de sus propios problemas de una enorme crisis inmobiliaria que todavía está digiriendo, una economía que se ralentiza, los problemas clásicos de sociedad postindustrial que tiene menos nacimientos, en fin, los problemas que tiene China y los frentes que tiene son numerosos, y eso es lo que lo hace también, para como corresponsal apasionante.
0: Claro, oye, y con todo esto que citas, ¿no? Sus problemas internos, todos los frentes económicos, tecnológicos, políticos, ¿tienen capacidad real de cambiar el orden mundial? ¿Deberíamos mirar menos a Trump y fijarnos un poco más en lo que está haciendo Xi Jinping?
1: Pues, a ver, hay una frase que a mí me obsesiona que dice Xi Jinping a menudo cuando se encuentra con otros líderes políticos o en sus discursos, y que es la de que estamos viviendo cambios no vistos en 100 años. ¿Por qué cuento esta frase? Porque yo pregunto a menudo a académicos que entrevisto, chinos, extranjeros también, ¿a qué se refieren con esto de los cambios no vistos en 100 años? Y básicamente, una de las grandes cosas a las que se refiere es que el auge de China, digamos, aparición, su irrupción en la escena global como potencia económica, implica esos cambios no vistos en 100 años. Su tamaño económico como segunda gran economía del mundo, como principal exportador del mundo, con una balanza comercial abrumadora, nunca vista antes en la historia, obviamente que implica también el auge de su capacidad de dar forma al orden mundial. Eso es evidente, se percibe en la ONU cuando tiene que votar cosas, y por el tipo de relaciones que ha establecido con otros países, pues bueno, logra que, ¿no?, que esa influencia, esa capacidad de influencia vaya en su favor. Y bueno, si tú tienes la capacidad de decir, bueno, me instalo en un país y soy capaz de poner en marcha la economía porque instalo tal empresa o tal otra empresa, pues tienes también un poquito más de capacidad de influir y de llevar las cosas a tu terreno. Yo creo que es evidente que la irrupción de China en la escena global como potencia económica implica también su capacidad para dar forma y cambiar las cosas a su medida.
0: Está claro que pues las detenciones arbitrarias o, como decías, ¿no?, la tasa de absolución cuando te condenan, son datos que golpean, pero luego está el día a día, ¿no? Yo recuerdo cuando había que meter de repente términos de cangrejo para poder hablar de censura, ¿no?, en Internet con los caracteres chinos. Es decir, que en el día a día la censura está muy, muy presente.
1: Sí, hombre, es famosísimo el hecho de que fuera censurado Winnie the Pooh en su momento porque bueno, era una forma que tenía la gente de... censurado en Internet. Porque era una forma que tenía la gente de referirse a Xi Jinping. Se censuró momentáneamente también la letra N en un momento en el que se anunciaba el cambio de la Constitución y se utilizaba para hablar de eso. En fin, Peppa Pig ha estado también de pronto asociada a la subcultura antisistema y pues esto también ha implicado que pues, es un término sensible en Internet. Y bueno, o sea, hay actualizaciones constantes de lo que es sensible o no sensible en Internet. A mí me han pasado cosas como que yo envío una foto y no llega a la otra persona porque es algo sensible, ¿no? De pronto de cuando fueron los folios en blanco o cosas así. Me ha pasado de entrevistar, o sea, ya ni siquiera la vida cotidiana como periodista, ¿no? De entrevistar a una persona y que según la estoy entrevistando le llama el servicio de seguridad en el momento en el que estoy haciendo la entrevista y le advierte de, ojo que estás hablando con periodistas extranjeros. La gente no sabe qué sucedió en Tiananmen, no han visto la foto icónica del tanque. Muchos, otros sí porque tienen VPN. Hay que recordar que en China hay un cortafuegos de internet y no pueden ver el país, por ejemplo. El país no se puede ver desde China a menos que tengas VPN, que es un sistema para pasar el gran muro de internet que impone el gobierno. Y todo esto se traduce en una vida cotidiana que está un poco como echada para adentro, ¿no? Por si acaso, y que de pronto estás hablando con alguien y cuando van a hablar del presidente Xi Jinping, bajan la voz o no lo citan. O que alguien habla de Li Keqiang, que fue una figura, digamos, de una facción un poco diferente a Xi Jinping, y rápidamente ponen la mano en el teléfono como diciendo, espero que no lo digan, que he hablado de Li Keqiang. O sea, que eso también hay que tenerlo en cuenta, que es un poco la vida cotidiana en China.
0: Está esa cultura y la subcultura de sortear toda la censura, ¿no? Porque la gente es muy, muy ingeniosa en los foros, cuando habla, con los sinónimos. Y claro, todo eso, la gente que está ahora mismo con esa exhibición online de hábitos chinos, ¿no? Pues beber agua caliente, hacer tai chi, que está muy bien, pero que al final quizás no conoce cómo es realmente China desde dentro, ¿no? Ese poder blando y esa exaltación que muchas veces no es gratis.
1: Sí, al final con todo esto, ¿no? Del soft power, uno no sabe dónde termina la parte cultural y dónde empieza la parte ideológica. Y desde luego, yo creo que lo que sí que conviene es saber más sobre China, escribir más sobre China, eso por mi parte, y tratar de contarla mejor para entenderla, porque va a ser algo. Es el siglo XXI, es el siglo en el que China va a estar presente, muy presente en todo el mundo y en nuestras vidas. Y un detalle que estoy recordando de una de las películas recientes así que se han estrenado en China, de un director famosísimo, probablemente el director más famoso de China, que es Zhang Yimou, y es una película sobre espionaje. Y es una película sobre espionaje que a primera vista dirías, bueno, pues tiene buena pinta. Pero es relevante decir que esta película se ha hecho directamente bajo las directrices del Ministerio de Seguridad Pública, del Servicio de Contrainteligencia de China. Y entonces eso es también un poco de lo que estamos hablando, ¿no? Son películas que están bien, que uno puede ver. Por otra parte, es algo que quizá ha hecho Hollywood también, ¿no? Pero que hay un mensaje debajo, y en este caso es un mensaje de. Que está muy dirigida a su población, es, ojo, cuidado con los extranjeros que pueden estar buscando información sensible y nos quieren, ¿no? Quieren saber lo que estamos haciendo y pueden fastidiar nuestros servicios de inteligencia. O sea que digamos que hay unos mensajes políticos por ahí de fondo también en lo que China cuenta al mundo.
0: Seguimos leyéndote, Guillermo. Gracias.
1: Muchas gracias a vosotros.
0: Este episodio lo ha realizado Jimena Marcos. 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Yo soy Ana Fuentes y esto ha sido Hoy en el País. Gracias por escuchar.

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1: Es lunes 25 de mayo. Yo soy Maca Carriedo.
2: Yo soy Javier Garza. Este es el Noti.
1: Y nosotros aquí estamos.
2: Fiscalía cita a Maru Campos y a Rubén Rocha Moya.
1: La polémica por la nueva causa para anular elecciones.
2: San Luis Potosí usa ley contra inteligencia artificial para censura.
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1: Javier Garza, vamos arrancando la semana con la noticia de que Pumas la Cruz Azuleó.
2: Maca, muy buenos días. Yo creo que Cruz Azul ya va a dejar detrás esa mala fama que tenía, ¿no? Porque ya trae dos campeonatos en 5 años, entonces ya no las han estado Cruz Azuleando tanto. Ayer sí estuvieron a punto con ese empate que ya parecía que se iban a tiempos extras.
1: Sí, la verdad es que ya olía a eso y yo, como te decía antes de que empezáramos a grabar, estaba solo disfrutándolo. Qué paz que no esté ya mi equipo, Javi, porque nada más son puras angustias.
2: A ver, Maca, estás hablando con alguien que le va al Santos, entonces como nosotros terminamos a mero abajo, no hay mucho espacio para que te quejes.
1: Tienes razón, es hasta indolente que te lo diga. Pero bueno, Javi, ¿te parece si nos arrancamos con la información? Porque tenemos una cita.
2: Tenemos una cita con los dos gobernadores más famosos del país.
1: Sí, porque parece que el gobierno federal pues se dio cuenta que no podía estar hablando solamente de Chihuahua, solamente de Maru Campos, sin hacer frente a la polémica por el gobernador con licencia de Sinaloa, Rubén Rocha Moya. Así que la Fiscalía General de la República les regaló un 2x1 para que vayan a declarar juntos, pero no revueltos, Javi.
2: No revueltos porque se trata de dos temas distintos, aunque el enfoque más fuerte parece que sigue siendo el de Chihuahua, ¿no? La Fiscalía estaba más clavada en la investigación de esta presencia de agentes de Estados Unidos en operaciones contra el narcotráfico que se destapó hace poco más de un mes, en abril, con el accidente en el que murieron dos de estos agentes. Eso daba a entender que hayan anunciado el citatorio contra Maru Campos el sábado, pero horas después sacaron otro comunicado ahora sobre el caso de Sinaloa.
1: Y ahí la Fiscalía anunció que también citaban a los llamados 10 de Sinaloa, ¿no? Aunque, como dice la canción, de los 10 que me quedaban, pues ya nada más quedan 8, porque dos exsecretarios del gobierno de Rocha Moya ya se entraron

0: de Dios, Javi.
1: No, para nada, Maca, pero sí hay diferencias en el trato que se le está dando a Maru Campos y en el que se le da a Rocha y compañía, porque a la gobernadora de Chihuahua se le citó a comparecer formalmente en calidad de testigo en esta investigación de la Fiscalía sobre los agentes de Estados Unidos, mientras que a Rocha le extendieron una invitación a rendir entrevista con el Ministerio Público, porque en realidad no hay una investigación abierta en su contra. Ahora, será un citatorio para los dos, pero la realidad es que el tono es muy distinto.
0: Sí, Javi, la verdad es que sí. Ahora, yo sí tengo que decir que la cursilería y los lugares comunes que usó la gobernadora de Chihuahua para recibir esa notificación, que aparte pues ya iba lista, ¿no? Con su abogado y con todo su equipo en sábado en el Palacio de Gobierno en Chihuahua, ¿no? Diciendo, qué feliz coincidencia. Lamento mucho que tenga que ser así, pero bienvenidos a Chihuahua. Ay, no, no lo sé. La verdad es que se están equivocando si piensan que en Maru Campos va a salir una gran libertadora. O sea, tiene que salir una figura de la oposición, pero yo puedo adelantarme a los tres doritos, Javi, y no creo que vaya a ser Maru Campos. Esa es la verdad. Rocha dijo que va a ir, que porque no tiene nada que ocultar, ¿no? Lo mismo dijo Insunza, aunque se han ocultado los dos, ¿no? Y pues ahí le tomaron su foto en el club, en el Country Club de Culiacán, justo con Javier Corral, expanista, hoy morenista y archienemigo de Maru Campos. Insunza dijo que no se va a escudar en el fuero constitucional que tiene porque sigue siendo senador, aunque esa aclaración sale sobrando porque el fuero es para no ser procesado y no aplica cuando te citan a declarar. Ahora sí, ¿cómo llegan, Javi, estos dos gobernadores a declarar? Pues uno llega con licencia, ¿no? Y la otra llega como gobernadora.
1: Que es una diferencia en realidad sin mucha distinción, Maca, porque a final de cuentas el fuero que pudiera tener Maru Campos como gobernadora tampoco vale en este caso porque no está siendo procesada, está simplemente citada como testigo. Curioso que mencionas a Javier Corral, porque si algo conecta los dos casos, pues es este personaje, ¿no? Es hasta ahorita la única persona que ha sido vista en público con alguno de estos 10 de Sinaloa, con Insunza, y es también el antecesor de Maru Campos. Él fue gobernador panista de Chihuahua en el periodo anterior, en donde también hay que decirlo, se dio bastante penetración de cárteles del narcotráfico. Pero mientras Sinaloa y Chihuahua han acaparado la atención, Morelos parece decir, quítate que ahí te voy, porque la reciente detención de un alcalde y de un exalcalde ha destapado la penetración del cártel de Sinaloa. Ayer se reportó que, según la investigación de la Fiscalía General de la República, uno de los jefes del cártel en Morelos amenazó a la gobernadora Margarita González Saravia para que permitiera el paso de drogas por el estado y nombrara funcionarios al servicio del cártel.
0: Según el expediente, el exalcalde de Cuautla, el morenista Raúl Tadeo Bernal, dijo que él fue intermediario entre la gobernadora y Júpiter Araujo Bernard, alias el Barbas, operador del cártel de Sinaloa desde que González Saravia fue electa en el 2021. Según Tadeo, él llevó a la gobernadora un mensaje del Barbas que tenía que pactar con él si quería pacificar el estado. Y así vamos en Morelos, Javi, porque en la operación Enjambre cayeron dos panistas también esta semana. ¿Qué pasó, no?
1: Así es, lo platicamos aquí, ya andan buscando también al exalcalde de Cuautla. Lo que me llama la atención es que en esta operación Enjambre no le están agarrando contra lo que pasó en el sexenio pasado, cuando el gobernador era Cuauhtémoc Blanco y cuando se dio mucha de la penetración que ahorita trae a Morelos asolado por los cárteles de la droga. Entonces, Morelos es tema pendiente, seguro vamos a seguir escuchando de lo que pasa allá, pero tenemos que pasar otra polémica, Maca. También está un poco derivada de la tensión que traemos con Estados Unidos a propósito de Chihuahua y de la acusación contra Rocha Moya, y es la iniciativa para que una elección pueda ser anulada por supuesta injerencia extranjera.
0: Hasta ahora una elección solo se puede anular si se rebasa el tope de gastos de campaña, si compran espacios de radio y televisión y hay financiamiento ilegal, ¿no? Pero esta iniciativa que propuso Ricardo Monreal quiere ampliar las causas a la intervención indebida de personas, gobiernos u organizaciones extranjeras mediante propaganda o financiamiento con la intención de influir en el resultado o incluso la vulneración del territorio por tierra, mar o aire, entre otras acciones. Creo que no necesitamos que haga ese ruido ahorita, Monreal.
1: La verdad, no, Macau, ¿a poco se está imaginando que iban a venir los Marines de Estados Unidos a robarse las urnas en las casillas? No, o sea, sí, sí parece un tanto exagerada esta iniciativa que, por cierto, ya tuvo el espaldarazo de la presidenta.

0: Claudia Sheinbaum, porque pues eso, se supone que estos puntos que acabas de comentar ya están prohibidos, la misma constitución los prohíbe. La realidad es que aquí cuando se violan las leyes electorales es porque la autoridad no está aplicando la ley, pero la intervención extranjera en una elección ya está prohibido. Y lo preocupante de esta iniciativa es que deja ambiguo el significado de injerencia extranjera. Por ejemplo, bajo este supuesto, si una campaña en redes sociales se origina en el extranjero, porque los servidores están en el extranjero, ¿no? Aun cuando la hayan elaborado en México, pues estaríamos hablando ante una posible causa de nulidad de la elección, porque la causa va a ser interpretada por el Tribunal Electoral, que también ya está completamente a modo de la 4T, y por eso especialistas ya le llaman nulidad a modo para que Morena pueda promover la anulación de una elección cuando le convenga.
1: Esta reforma se va a discutir en un periodo extraordinario de sesiones del Congreso que ya se está cocinando, porque además Morena necesita darle una ojalateada a la elección judicial y arreglar algunos temas que no salieron muy bien en la elección de jueces del año pasado, como la selección de candidatos y el funcionamiento de la Suprema Corte.
0: Es como el reconocimiento implícito, porque obviamente no lo van a decir abiertamente, de que la reforma judicial de 2024 no estaba bien hecha. Esta reforma de la reforma busca darle un método más riguroso a los comités de selección de candidaturas en los tres poderes, apretar los requisitos para los aspirantes, luego de que vimos jueces electos el año pasado que han resultado pues muy inadecuados, por ponerlo de una manera muy amable, para esta chamba. También movería la elección a 2028 porque pues ya reconocen lo que todo mundo sabía, ¿no? Que empalmarla con la de diputados, gobernadores, alcaldes y congresos locales el año que entra crearía un verdadero desmadre.
1: Por cierto, hacer la elección un año también significa dejar otro año a cuatro magistrados del Tribunal Electoral, y en un reconocimiento de que la Suprema Corte, que desapareció con la reforma, no funcionaba tan mal como decían, la 4T busca resucitar las dos salas en las que se dividía la Corte y los ministros se repartían gran parte del trabajo, una que veía temas penales y civiles y otra laborales y administrativos, y que dejaba al Pleno los asuntos de mayor calado, porque sí tienen que sacar los asuntos mucho más rápido, Javi.
0: Muchísimo más rápido. Ahorita traen un rezago enorme y finalmente se dieron cuenta que la forma en la que la Corte estaba dividida y que anularon, pues si realmente sin ninguna razón aparente, pues no estaba tan mal. Ahora, lo que crearían ahorita serían dos secciones, ¿no? No las van a poder llamar salas porque eso significa darle la razón a la corte anterior y Dios los libre de eso, pero para efectos prácticos es lo mismo, porque los nueve ministros ya se dieron cuenta que no pueden atender entre todos los cientos de asuntos que les llegan. En los primeros seis meses de la nueva corte, de septiembre de 2025 a febrero de este año, el tribunal resolvió 89% menos sentencias que en el mismo periodo de la corte anterior, y todo porque todos los asuntos los pasaron al pleno.
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1: Y ahora nos vamos a San Luis Potosí, porque una reforma legal que hizo el Estado, supuestamente para regular mejor la inteligencia artificial, está sirviendo como pretexto para lanzar una persecución contra periodistas y creadores de contenido en redes sociales. El tema ya agarró la atención de organizaciones internacionales que están denunciando censura de voces críticas al gobierno estatal, al del pollo, al del nepotista este.
0: Ricardo Gallardo, así es, y tiene que ver directamente con él, es lo que están apuntando organizaciones como el Comité de Protección a Periodistas, Artículo 19, Reporteros sin Fronteras, cuando denuncian las detenciones arbitrarias de por lo menos tres personas: el creador de contenido Cristian Herrera, que administra una página que se llama Código Rojo, de Eréndira Reyes Aguillón, que es directora de una página web que se llama Sandwicho Times, y de Alejandra Hermosillo, que es funcionaria del área de comunicación del municipio de San Luis Potosí.
1: Además, advirtieron sobre la existencia de órdenes de aprehensión contra al menos ocho personas más. El origen de esta persecución parece ser la difusión de un video en redes sociales en el que presuntos criminales señalaron al gobernador Ricardo Gallardo y a la Guardia Nacional de supuestos nexos con el cártel Jalisco Nueva Generación.
0: Y como el video fue difundido en redes sociales y páginas web de estos periodistas, la Fiscalía de San Luis Potosí está echando mano de una reforma legal aprobada en noviembre del año pasado que busca castigar el uso malintencionado o la manipulación de imágenes generadas con inteligencia artificial.
1: Pero desde que se aprobó esta reforma, las organizaciones de defensa de la libertad de expresión advirtieron desde el primer momento pues que era demasiado imprecisa, ¿no? Sobre todo amplia, Javi, y que por lo mismo iba a facilitar la persecución de periodistas, como ya está sucediendo.
0: Lo mismo se quiso hacer en Puebla y en Veracruz, ¿no? Con estas leyes que tenían como objetivo aparente regular las redes sociales, y que eso suena muy bien en el papel, ¿no? Pero a la hora de ponerlo en una ley te deja demasiado ambiguo y deja demasiados resquicios a que precisamente se puedan utilizar con efectos de censura, como ya ocurre con San Luis Potosí. Hasta ahorita Gallardo se ha podido salir con la suya. Vamos a ver qué tanto aguanta la presión de estas organizaciones. Pero hay que irnos a Medio Oriente y darle una repasada a Irán, porque hay indicios de un nuevo acuerdo con Estados Unidos para reabrir el Estrecho de Hormuz y continuar el cese al fuego, pero sin entrarle a fondo en otros temas como el programa nuclear de Irán. Las negociaciones han sido confirmadas tanto por Washington como por Teherán, pero no hay nada firmado todavía. Se dice que están muy cerca de un acuerdo, pero que todavía necesitan machacarlo un poco más.
1: Donald Trump sigue mandando señales confusas, ¿no? Amenazando con reanudar bombardeo, luego reanudando las negociaciones. Como en ocasiones anteriores, el diálogo se encuentra estancado, ¿no? En la demanda de Estados Unidos para que Irán abandone sus programas nucleares y que entregue el uranio que ha enriquecido y que serviría para fabricar bombas.
0: Y en esto Irán sigue negado, ¿no? Ellos siguen rechazando esta demanda, aunque funcionarios de Estados Unidos han dicho que Teherán aceptaría en un principio un plan para entregar uranio. No hay nada firme sobre esto, pero el tema que más avance tiene es la reapertura del Estrecho de Hormuz y un acuerdo para que en 30 días se normalice el tráfico de buques. Esto es lo que le urge a Donald Trump para liberar el flujo de petróleo y bajar los precios, ¿no? Que ya le están haciendo daño político en su frente interno. Pero también, Mac, el acuerdo significaría prácticamente una rendición o una capitulación de Trump, porque no habrá logrado nada con esta aventura militar que se aventó. El régimen iraní sigue en pie, el ayatolá es el hijo del anterior, el gobierno es básicamente el mismo, incluso más radicalizado, y su programa nuclear no se detendría.
1: Además, el cese al fuego de las últimas semanas ha permitido a Irán reconstruir su infraestructura industrial de defensa en una, pues a una velocidad mucho más rápida, ¿no? De lo previsto originalmente, según agencias de inteligencia, que aparte estiman que el país conserva intacto cerca del 50% de su arsenal de drones y sus plataformas de lanzamiento de misiles. O sea, esa historia de que están derrotados y que ya acabaron con Irán es otro que se quieren tragar, ¿no? Los consumidores de medios de derecho, de medios conservadores, Javi, también hay que decirlo, ¿eh?
0: Claro, pero no nada más ha sido una de las grandes mentiras de parte de Donald Trump y de todo su coro en toda esta guerra, sino que especialistas incluso advierten que Irán ha estado mareando a Donald Trump, prolongando el cese al fuego precisamente para poder reconstruir sus defensas y hacer frente a nuevos ataques si es que se reanudan. Pero hasta ahorita más bien parece que Irán le da a tole con el dedo a Trump y a ver cuánto tiempo más lo puede seguir paseando con estas negociaciones. Ya veremos esta semana qué pasa. Pero hablando de Irán, Maca, yo sé que tú quieres mucho a Tijuana y que le tienes mucho cariño, pero a mí se me hace que la selección de fútbol iba a extrañar tanto a Teherán durante el Mundial que por eso se quisieron ir a Tijuana a su concentración.
3: ¡No, Maca!
1: La selección de Irán cambió la sede de su concentración durante el Mundial de Tucson, Arizona, a Tijuana, porque dicen que no quieren tener complicaciones por temas de visa y seguridad. Pero, a ver, si eres Irán, prefieres estar en cualquier lugar del mundo antes que en Estados Unidos, sinceramente, y aparte arriba Tijuana.
0: Ah, no, claro, aunque yo te decía más bien como que en Tijuana se sentirían un poquito más en su elemento, ¿no? Incluso el presidente de la Federación Iraní de Fútbol, Mehdi Tag, dijo que le resulta más cómodo porque los tiempos de vuelo de Tijuana a Los Ángeles y Seattle, que son las dos ciudades en donde van a jugar sus partidos, son más cortos que de Tucson, que es en donde tenían contemplada su concentración.
1: Pero aparte, los iraníes dicen que a menos de un mes, ¿no?, de que inicie el Mundial porque faltan 17 días, sus jugadores no han recibido visas, a pesar de que la FIFA les había garantizado, ¿no?, todas las gestiones de viaje, y como ya tienen que empezar a entrenar, pues mejor se vienen a México desde ahorita. Ahora, Javi, no me voy a salir del tema porque es sobre el Mundial, pero ahí viene también la República del Congo, y ya había muchos estigmatizando con el tema del ébola, y pues tampoco se vale, ¿eh?
0: Lo que pasa es que no puedes desacoplar los eventos deportivos de las realidades geopolíticas, ¿no? Y sí, efectivamente, no se vale para nada, porque también estos son personas que ni siquiera viven en el Congo. Muchos de estos son jugadores que están jugando en otras ligas, ¿no?, en Europa o en otras partes del mundo, que quizá no han ido al Congo recientemente, ¿no?, y no por su nacionalidad significa que traigan el ébola. Aparte, ya se han amarrado más, se han apretado más los controles sanitarios precisamente con estos fines, pero sí, no podemos separar, ¿no?, las realidades a veces internacionales de los torneos deportivos. Incluso los torneos deportivos sirven para resaltar, ¿no?, esa diversidad que hay en el mundo, sirve para resaltar también los problemas y los conflictos que existen en otras partes del mundo, ya sea Irán, ¿no?, por un tema bélico, o ya sea el Congo por un tema de una epidemia.
1: Así es. Sí, y la verdad es que, por ejemplo, estos seleccionados del Congo ni siquiera estaban ahí, o sea, no vienen de ahí. Pero bueno, Javi, empieza el tema mundialista, ya estamos, o sea, la verdad, pues a muy, muy poquitos días estaremos hablando más de eso, porque aparte ya se va a estrenar la película de México 86 con Diego Luna, que yo ya la pude ver y está buenaza. Pero bueno, entre el mundial y los temas de coyuntura, aquí andaremos en el Noti.
0: ¿Dónde la viste, Maca? Ya te iba yo a preguntar si te habías ido a comprar el DVD pirata a Tepito, pero como que eso ya está pasado de moda. A mí sí me dan muchas ganas de verlo, creo que va a estar bastante divertida, y por lo menos a mí, yo sé que a ti no, pero a mí me va a permitir revivir aquellas gloriosas recuerdos de México 86.
1: No, es que la pude ver, me la pusieron en mi cuenta en Netflix como preestreno, y no podía hablar de ella hasta hoy, que ya es 25, ¿no? Tengo muchas preguntas que hacerte del personaje que hace Diego Luna para macharlo pues con el personaje de la vida real, porque lo que dice Diego es que en realidad no es una sola persona, sino que su personaje es la mezcla de muchos protagonistas de los encargados de traer ese mundial a México. Pero ya lo hablaremos cuando la pueda ver toda la gente, y tú, Javi.
0: Sí, ya lo platicaremos, porque bueno, a mí no me han pasado ese preestreno. Yo creo, pues nada más por ver el tráiler y por lo que he leído, es que sí, que el personaje es un compuesto, pero creo que el personaje central pues debe ser uno de los artífices, ¿no? Que por cierto acaba de morir hace poco, que era Rafael del Castillo, ¿no? El que era presidente de la Federación Mexicana de Fútbol, y de otros personajes, quizá Guillermo Cañedo también sea parte de. Tengo entendido que el único que aparece con su nombre y apellido es el Tigre Azcárraga, que también le da un elemento interesante a la película.
1: Sí, y Guillermo Cañedo, también sale.
0: Ah, también sale. Entonces sí, él no sería parte del personaje de Diego Luna. Habría que analizarlo y ya te estaré diciendo cómo me acuerdo yo de ese mundial.
1: Ya vas, la vemos y lo platicamos aquí luego con nuestros podescuchas que también se clavan con esos temas. Pero por ahora, ya vámonos, Javi, que creo que ya nos alargamos un poquito.
0: Nos colgamos un poquito y hay que irnos a arrancar la semana, Maca. Mientras tanto, ¿dónde nos leemos?
1: En Maca-online y a las 9 en el Macanazo Informativo y a la 1 en Maca Diario por el Heraldo Radio. ¿Tú, Javi?
0: En Twitter y en Instagram, en @JagarzaRamos.
1: Que tengan un buen inicio de semana, bye.
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1: Empresas. ¿Cuánto debe Azcárraga por la remodelación del Estadio Azteca?
2: Yo soy Mike Santaolalla y sean ustedes bienvenidos a este Top Expansión.
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1: La modernización del Estadio Azteca, ahora Estadio Banorte y para el Mundial Estadio Ciudad de México, ha sido un proyecto de gran envergadura, pero detrás de la nueva fachada se esconde una deuda millonaria asumida por una empresa de Emilio Azcárraga Jean. Pero, ¿a cuánto asciende la obligación y cuáles fueron los términos del crédito? ¿Quién es el dueño y cuál es el papel que juega Banorte en esta remodelación? Te explicamos.
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1: Capítulo 1. ¿Cuánto debe Ollamani a Banorte? La remodelación fue financiada a través de un crédito otorgado por Banorte, que actúa como acreedor y no como dueño. La responsabilidad de este financiamiento recae en Grupo Ollamani, la empresa de Azcárraga que se desprendió de Televisa y que ahora gestiona el icónico inmueble. Al 31 de marzo de 2026, Grupo Ollamani le debía 2.297.7 millones de pesos. Aunque el crédito original era por 2.100 millones de pesos, la cifra creció porque la empresa fue utilizando el dinero en varias etapas y porque los intereses se han ido sumando, mientras el estadio sigue las obras en algunos sectores. Además, pidió un monto adicional por 208.4 millones de pesos para cubrir gastos relacionados con impuestos durante la construcción. En pocas palabras, Ollamani ya utilizó prácticamente todo el financiamiento disponible y la deuda total ronda los 2.300 millones de pesos. Por otro lado, el crédito se pactó a 12 años, hasta 2037, y está respaldado con dos inmuebles en la zona de Santa Úrsula, en Coyoacán.
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1: Capítulo 2. Monetizar para pagar. La apuesta es un claro ejemplo del modelo primero invertir y después monetizar. Ollamani no comenzará a abonar el capital de la deuda sino hasta febrero de 2027, pagando únicamente los intereses de forma trimestral hasta la fecha. Pero ¿de dónde saldrá el dinero? Principalmente de lo que generan sus negocios como el Club América, con juegos y sorteos, y su división editorial. Solo en el primer trimestre de 2026, estas operaciones dejaron ganancias por 287.1 millones de pesos. Pero el plan también contempla mantener el estadio activo durante todo el año, sumando los partidos del Cruz Azul y el Atlante como base, además de conciertos, juegos de la NFL y otros eventos masivos. Además, la empresa contempla tener una especie de colchón para arrancar los pagos y ha buscado financiamientos adicionales para no afectar su operación diaria, por ejemplo, mientras recupera los impuestos. También tomó precauciones ante posibles subidas en las tasas de interés, asegurando una parte del crédito para que no se encarezca demasiado. En pocas palabras, Ollamani apostó a terminar el estadio, ponerlo a operar con el impulso del Mundial y usar los ingresos de sus negocios para ir pagando la deuda a lo largo del tiempo. Con información de Roberto Trejo.
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Our Friends Electric es esta canción de Gary Numan que se publicó, bueno, que es parte de esto que hacía con Réplicas. También venía con el nombre de Two Way Army. Y también como que quiero un poco seguir la línea de canciones que veníamos escuchando desde el viernes, porque el viernes terminamos, de hecho, con una canción de Caifanes, pero tenía que ver con el World War Day, que fue el viernes. Y pues ahorita vamos con esta canción que es de Sad Lover Giants.

Y esta es una canción de Sad Lovers Giants. Es una publicación de 1981. Y creo que vamos a seguir más o menos como por la época. Al menos por los 80s. Esto es de Trisomy 21. Que es una canción del 86. Se llama The Last Song.

Y esta fue una canción de Trisomy 21, que es The Last Song. Pero bueno, yo creo que el programa del día de hoy, de este lunes, lo vamos a ocupar para poner música. Estaba viendo una lista que publicó Goyri, que la semana pasada estuve hablando un poco del trabajo que él está haciendo, que él es parte de KIXP, de esta radio que tiene base en Seattle. Y recientemente, bueno, está como muy conectado con la escena en nuestro país, porque pues recientemente ha estado en varios eventos, ha estado con muchas cosas en Ciudad de México, y él suele compartir música de lo que está escuchando aquí en este, de nuestro país. Pero el punto de esto es que pues él tiene un programa en San Francisco, que es una, no sé, a ver, ahorita voy, aquí por ejemplo, ustedes pueden buscar la información, está así como Goyri, ese es el arroba, G-O YRI, y ahí comparte una publicación donde dice en vivo desde San Francisco, California, y es parte de estas publicaciones de KIXP de El Sonido, que El Sonido también tiene su propio espacio de podcast. Entonces ahí comparte una lista de cuáles son las bandas que va a sonar justo el día de hoy 25 de mayo. Les voy a decir cuáles son los nombres. No van a sonar todas las bandas, voy a estar eligiendo algunas, pero creo que sí voy a leer todos los nombres. Y bueno, por ejemplo, aquí dice, a ver, en la parte de abajo, dice, en vivo desde San Francisco, California, el sonido de Goyri regresa el 25 de mayo con una lista de reproducción que recorta generaciones, escenas, fronteras. Y también dice, desde el borde crudo de Margaritas Podridas. Bueno, aquí empieza a decir algunas bandas, les voy a leer todas mejor. Las bandas que están es Melts, Margaritas Podridas, The Face, Bestia Bebé, Howless, Lux Bimdor, está Tiempos Muertos, está La Cachirula, por ejemplo, que ella hace reggaetón, pero está ahí. Y que de hecho La Cachirula estuvo en Coachella, entonces está llegando a varios lados. Digo, Coachella podría tener ahí como sus cuestionamientos, pero bueno, estuvo en Coachella. También están proyectos como Telephone Exchange, Ethereal Lethal, Shifters, Los Viejos, Mirror Revelations, Plastilina Mosh, Soul Mara, Six X, también está Monotonía, que es una banda de Veracruz, No hay niños en el parque de Monterrey, Sad Fields, que son de Ciudad de México, también está Un Perro Andaluz, Caifanes, Belafonte Sensacional, Santa Sabina, Efectos Secundarios, Jesse Cassel, Bala, Estéreo Animal, Laurel Mitz de Obsolete, también hay otros proyectos como Los Eclipses, Bajaya Cubo, Herbolaria. Está repetido Howless, porque estoy viendo que está en la parte de abajo y también lo leí arriba, pero bueno, está dos veces Howless. Orihuela, Kevis y Mikey, que son de Monterrey, Demencia Infantil, Los Cogelones, Triángulo de Amor Bizarro, Soltera, Delirio, también está Zoé, está Bondré, Amparo Carmen, Teresa y Yolanda, Ven y Mira, Grito Exclamación y Silverio. Esas son las, todas las bandas que van a sonar el día de hoy, y luego en la parte de abajo dice 25 de mayo, es de 7 a 10 de la noche, es un programa de 3 horas. Y va a ser en la 90.3 de FM de Seattle y la 92.7 FM de San Francisco. Entonces eso va a ser el día de hoy, y pues es toda la lista que fue eligiendo ahí Goyri, y pues que por supuesto vamos a escuchar algo de eso. Esto es Monotonía.

Y Monotonía es una de las bandas que eligió ahí Gobri para que sonara. Que bueno, la verdad es que yo creo que es bastante importante que suenen estos dos lugares, porque, pues para empezar, que está en KEXP y que es una señal que está en frecuencia modulada, que les vuelvo a repetir, es la 90.3 FM en Seattle y la 92.7 FM en San Francisco. Y que ahí pues van a estar sonando todas estas bandas. Creo que de las bandas más nuevas, por así decirlo. Bueno, es que no conozco todas. Pero por ejemplo, No hay niños en el parque, que es una banda que tiene menos de 2 años, por ejemplo. También tengo entendido que es el mismo caso de Sadfields, creo. Y hay bandas que son relativamente jóvenes, por así decirlo, o sea que no tienen más de 2 años. Pero también hay bandas muy de ya un buen rato, como por ejemplo que está Zoé también en la lista. Que está. ¿Quién más así? Plastilina Mosh, que tiene mucho tiempo. Caifanes, que tiene décadas haciendo música. Santa Sabina, igual. Y por el otro lado, pues proyectos muy nuevos como Kevis y Mikeys, que yo creo que ahorita voy a poner Kevis y Mikeys porque la verdad es que están sonando mucho en todos lados y pues está bastante bueno lo que hacen. Bondré, que pues ellos pues también están directamente ahí muy vinculados a toda la difusión que se hace de música en La Bestia Radio, entonces hay mucho de eso. Entonces creo que la lista, y digo que está la Cachirula también, no sé si voy a poner a la Cachirula hoy, nunca ha sonado la Cachirula, pero está en la lista de Goyri. Vamos a escuchar a Lorel Mids de Obsolete.

Y acabamos de escuchar esta canción que se llama Casi No Estar, que es de Loret Meets the Obsolete, que es una de las canciones que están ahí en la selección de Goyri. Que, como les decía, es parte del playlist que va a estar sonando el día de hoy, en la noche, en estas dos radios en Estados Unidos. Pero bueno, pues yo creo que voy a poner, aunque sea unas tres bandas más de los que están acá, porque pues no voy a poner todas, la lista es muy larga. Nada más que estoy intentando cargar la siguiente canción. No, es que está medio lento esto. Bueno, que me estoy dando cuenta que hay, porque estaba buscando el disco de, el último disco de No hay niños en el parque, pero ya que entré me acabo de dar cuenta que lo movieron, porque hace poco se lanzó la versión deluxe de ese disco, que esa versión deluxe trae dos canciones, una canción nueva que es Tensa Calma y tres canciones que son como grabadas, que tienen una versión que se llama At Home. Y además está todo el disco completo. Pero el primer disco con la primera portada ya no está disponible. No sé muy bien. Pero bueno, No hay niños en el parque va a sonar también ahí en esa lista.

0: Y esta canción se llama Calosoma de Retén el Sentido de No hay niños en el parque, esta banda de Monterrey. Y en realidad, pues creo que estas dos bandas, digo, no se comparan para nada porque no están haciendo lo mismo, pero las dos bandas son de Monterrey, que es No hay niños en el parque y Kevis y Mikey, que voy a poner algo ahorita. Pero pues obviamente vienen de distintos lugares. Kevis y Mikey pues hace más hip hop, es un poquito más parecido a proyectos como Beastie Boys, mucho de lo que se hizo en los 90s de ese tipo de cosas. Pero ellos empezaron a hacer música en el 2021, entonces pues ya tiene rato, obviamente le llegan a otros públicos. Yo hace poco me enteré que tuvieron una colaboración ahí con un proyecto de un peluche que es argentino, nada más que ahorita no me acuerdo cómo se llama esa canción. Bueno, la voy a buscar y ahorita les digo cómo se llama, pero igual como cosas que van sacando recientemente. Creo que es Karma 94. Sí, sí es Karma 94 ese proyecto, que es un, pues como un moped. Les voy a leer lo que dice aquí la descripción. Dice: sé quién soy, pero no es lo que necesito ser ahora. Hay otros que me cuidan, pero me protegen y me apoyan. Dicen que el trastorno de personalidad múltiple suele presentarse como reacción a una situación traumática que permite que una persona evite los malos recuerdos, según mi psicólogo. Cada uno tiene un nombre, una historia y personalidades propias, pero eso es anécdota de otro momento y se las contaré más adelante. Ahora solo quiero presentarlos así, poder desligarme un rato de mí mismo. Entiendo que es una persona que utiliza los mopeds como múltiples personalidades, o es un moped, creo, pero pues tengo entendido que este proyecto es de Argentina. Ah, no, no es cierto, es chileno. Pero, por ejemplo, aquí estoy viendo que, por ejemplo, ellos, siendo de Chile, bueno, él siendo de Chile, no tienen ni siquiera la mitad de oyentes que tiene en México. En México hay cerca de 12.000 personas que siguen el proyecto y en Chile solamente 6.300 personas. Entonces, sí es una diferencia bastante grande. Obviamente tiene que ver con la densidad de población, pero pues el punto es que ese proyecto, Karma 94, por ejemplo, estuvo ahí colaborando con Kevis y Mikey y pues todo lo que está haciendo en Monterrey. Esto es lo último de Kevis y Mikey.
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0: Y esta es la última canción que publicó Kevin C. Mikey, que se llama Hijo de P. Y bueno, por ejemplo, estaba viendo una entrevista que les hicieron en Rolling Stones, que es una entrevista del año pasado. Y aquí les estaban preguntando más o menos qué estaban haciendo ellos antes de que empezaran a hacer música. Y dice, nosotros somos de San Nicolás Los Garza, de Los Naranjos. Y antes de hacer música yo jugaba fútbol, y está respondiendo Mikey, que era el portero, mientras que Kevis era defensa central. Entonces éramos muy deportistas, llevábamos una vida bastante sencilla, escuela, entrenar, regresar a casa, bañarte, dormir, una vida común. Y Kevis decía, yo me consideraba un jugador promedio, ni bueno ni malo, un 6 o 7. Y dice, su disco suena como si hubiera sido hecho con mucho amor, pero también como con muchas ganas de demostrarle a la gente qué objetivo tiene este disco. Y dice, desde el inicio nuestro lema fue no ponernos barreras, y la idea era divertirnos, disfrutar, demostrar que sí se pueden lograr cosas que parecen imposibles y todo eso. Pero pues en general, pues digo, no sé su edad de ellos, ahorita voy a buscarla, pero creo que tienen menos de 30 años, seguro menos de 25 años quizá. Y pues sí, pues están pegando en muchos lados. Obviamente tiene que ver con que pues es un género que creo que es más fácil que pegue en lugares como Monterrey, por ejemplo, a bandas como también el caso de No Hay Niños en el Parque, que digo, también es un poco más difícil para algunos proyectos por el subgénero que está tocando y por lo que va consumiendo las masas en general. Pero pues ya que estamos en esto, pues voy a poner otra canción de Kevis y Mikey.
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Y eso que acabamos de escuchar se llama Guardiola, que es de Kevis y Mikey. Ah, bueno, también estoy leyendo que son hermanos. No sabía que eran hermanos. Aquí en la bio de Spotify dice Kevis y Mikey, dos hermanos. Bueno, en realidad somos tres, pero Bali aparece cuando se le da la gana, que hacen música solo para hacer algo con su vida y dejar a la escuela. Nacidos en Monterrey, Nuevo León. Y son hermanos. Me acabo de enterar de eso. Pero bueno, pues creo que ellos ya están teniendo como bastante proyección en muchos lados. Yo los escucho en muchas radios, en muchos lugares. Pero pues también forman parte de esta lista que les decía que va a sonar el día de hoy. Y bueno, ya en la segunda parte no voy a hablar de esto. Pero les recuerdo que todo esto viene en el perfil de Goyri, que es el arroba GOYRI latina. Y ahí está publicando qué es lo que va a sonar hoy, 25 de mayo. Que en Seattle, bueno, creo que es que nada más trae un horario que es de 7 a 10 p.m. Y dice, bueno, 7 a 10 p.m., 90.3 FM de Seattle y 92.7 FM de San Francisco. Entonces ahí es donde va a estar sonando todo eso y por eso pues le di una leída a las bandas que eligió. Y bueno, digo, hoy ya no va a sonar la cachirula, lamentablemente. Pero sí voy a poner a Zoe. Y terminamos esta primera parte con Zoe. Y después nos vamos a intermedio y ahorita regreso.

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2: Hola, soy Selene Ramírez. Hoy es lunes 25 de mayo y vamos con las noticias tech para que inicies la semana.
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2: Google quiere convertir 60 mil millones de productos en respuestas de inteligencia artificial. Durante el evento Google Marketing Live 2026, Google presentó nuevas herramientas basadas en Gemini para transformar la forma en que las empresas venden y anuncian productos en Internet. La compañía busca que los comercios no solo aparezcan en resultados de búsqueda tradicionales, sino dentro de respuestas generadas por inteligencia artificial. La empresa explicó que el modelo de publicidad basado únicamente en palabras clave está quedando atrás frente a búsquedas más convencionales. Ahora los usuarios hacen preguntas complejas y personalizadas, por lo que Google quiere que sus sistemas de inteligencia artificial entiendan la intención del consumidor y recomienden productos o marcas de manera contextual. Uno de los pilares de esta estrategia es Shopping Graph, una base de datos con más de 60 mil millones de productos que Google utilizará para alimentar experiencias de comercio electrónico agéntico. Además, la compañía impulsa el Universal Commerce Protocol, un estándar abierto respaldado por firmas como Amazon, Meta, Microsoft y Salesforce. Google también anunció nuevas funciones para crear anuncios mediante inteligencia artificial. Herramientas como Asset Studio y Ask Advisor permitirán generar campañas, recomendaciones y análisis automáticos dentro de plataformas como Google Ads y Google Analytics. La empresa plantea una transición hacia una inteligencia de marketing con mejor intervención humana y más dependencia de los modelos de inteligencia artificial.
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2: Meta lanzó una nueva aplicación llamada Forum, diseñada para competir directamente con Reddit en el terreno de las comunidades y discusiones en línea. La plataforma busca ofrecer conversaciones más profundas y organizadas alrededor de intereses específicos. La aplicación funciona conectándose a la cuenta de Facebook del usuario y reutiliza los grupos existentes dentro de esa red social. Forum permite participar usando apodos y prioriza publicaciones centradas en conversaciones reales, alejándose del formato dominado por tendencias virales o contenido efímero. Uno de los elementos más importantes de la aplicación es la integración de inteligencia artificial. La pestaña Ask permite hacer preguntas y recibir respuestas generadas a partir de discusiones dentro de distintos grupos, mientras que administradores de comunidades podrán usar asistentes de inteligencia artificial para moderar y gestionar contenido. El lanzamiento forma parte de una estrategia más amplia de Meta para desarrollar más aplicaciones gracias a eficiencias impulsadas por inteligencia artificial. Según reportes citados por The Wall Street Journal, Mark Zuckerberg habría dicho que la empresa ahora puede crear muchas más aplicaciones que antes. La compañía ya había intentado algo similar con una aplicación de grupos de Facebook en 2014, aunque fue cancelada en 2017.
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2: La hiperconectividad se ha convertido en una característica central de la vida cotidiana. El uso constante de redes sociales, aplicaciones de mensajería, plataformas de trabajo y servicios digitales ha eliminado la separación entre el tiempo personal y la disponibilidad permanente. Hoy muchas personas sienten la obligación de responder mensajes, revisar notificaciones o mantenerse activas en línea, incluso durante momentos de descanso. Las plataformas digitales han sido diseñadas para maximizar el tiempo de permanencia de los usuarios mediante funciones como reproducción automática, scroll infinito y algoritmos que priorizan contenido emocionalmente atractivo. Estas dinámicas generan hábitos de consumo difíciles de romper y han llevado a gobiernos y reguladores, especialmente en Europa, a investigar posibles efectos adictivos, sobre todo entre adolescentes y jóvenes. Diversos especialistas advierten que esta exposición continua puede afectar la salud mental. Estudios científicos relacionan el uso excesivo de redes sociales con ansiedad, estrés, alteraciones del sueño y necesidad constante de validación digital. Además, algunas personas experimentan síntomas similares a la abstinencia cuando intentan reducir su tiempo en línea o desconectarse por periodos prolongados. En México, el debate también involucra temas de privacidad y regulación digital. Tras la desaparición de organismos como el INAI y el IFT, expertos consideran que existe incertidumbre sobre quién vigilará el uso de datos personales y las prácticas de las plataformas tecnológicas. La discusión sobre la desconexión digital ha pasado el ámbito laboral y ahora su impacto es más amplio. Se ve relacionado con los algoritmos y la economía de la atención sobre la vida cotidiana. Recuerda que si quieres saber más sobre este y otros temas, puedes consultar toda nuestra cobertura en expansión.mx/tecnología. Yo soy Selene Ramírez y me despido. Hasta la próxima.
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4: ¿Cuánto debe Azcárraga por la remodelación del Estadio Azteca?
5: Yo soy Mike Santaolalla y sean ustedes bienvenidos a este Top Expansión.
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4: La modernización del Estadio Azteca, ahora Estadio Banorte y para el Mundial Estadio Ciudad de México, ha sido un proyecto de gran envergadura, pero detrás de la nueva fachada se esconde una deuda millonaria asumida por una empresa de Emilio Azcárraga Jean. Pero ¿a cuánto asciende la obligación y cuáles fueron los términos del crédito? ¿Quién es el dueño y cuál es el papel que juega Banorte en esta remodelación? Te explicamos.
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4: Capítulo 1. ¿Cuánto debe Ollamani a Banorte? La remodelación fue financiada a través de un crédito otorgado por Banorte, que actúa como acreedor y no como dueño. La responsabilidad de este financiamiento recae en Grupo Ollamani, la empresa de Azcárraga que se desprendió de Televisa y que ahora gestiona el icónico inmueble. Al 31 de marzo de 2026, Grupo Ollamani le debía 2.297.7 millones de pesos. Aunque el crédito original era por 2.100 millones de pesos, la cifra creció porque la empresa fue utilizando el dinero en varias etapas y porque los intereses se han ido sumando, mientras el estadio sigue las obras en algunos sectores. Además, pidió un monto adicional por 208.4 millones de pesos para cubrir gastos relacionados con impuestos durante la construcción. En pocas palabras, Ollamani ya utilizó prácticamente todo el financiamiento disponible y la deuda total ronda los 2.300 millones de pesos. Por otro lado, el crédito se pactó a 12 años, hasta 2037, y está respaldado con dos inmuebles en la zona de Santa Úrsula, en Coyoacán.
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4: Capítulo 2. Monetizar para pagar. La apuesta es un claro ejemplo del modelo primero invertir y después monetizar. Oyamani no comenzará a abonar el capital de la deuda sino hasta febrero de 2027, pagando únicamente los intereses de forma trimestral hasta la fecha. Pero, ¿de dónde saldrá el dinero? Principalmente de lo que generan sus negocios como el Club América, con juegos y sorteos, y su división editorial. Solo en el primer trimestre de 2026, estas operaciones dejaron ganancias por 287.1 millones de pesos. Pero el plan también contempla mantener el estadio activo durante todo el año, sumando los partidos del Cruz Azul y el Atlante como base, además de conciertos, juegos de la NFL y otros eventos masivos. Además, la empresa contempla tener una especie de colchón para arrancar los pagos y ha buscado financiamientos adicionales para no afectar su operación diaria, por ejemplo, mientras recupera los impuestos. También tomó precauciones ante posibles subidas en las tasas de interés, asegurando una parte del crédito para que no se encarezca demasiado. En pocas palabras, Oyamani apostó a terminar el estadio, ponerlo a operar con el impulso del Mundial y usar los ingresos de sus negocios para ir pagando la deuda a lo largo del tiempo. Con información de Roberto Trejo.
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0: Y acabamos de escuchar esta canción que se llama Gentle Heart y es la 1:15 p.m. Estoy teniendo como ahí unos pequeños problemas con el software, bueno, con la aplicación de esta plataforma de streaming. A ver si es que ya está por ahí sonando. Pero bueno, ya saben que estos problemas suelen ser comunes a veces cuando no funciona bien esto. Pero bueno, ya estamos iniciando la segunda parte, es la 1:15 p.m. de este lunes 25 de mayo. Y bueno, entre tantas noticias, ahorita voy a leerles más o menos qué es lo que hay ahí en las tendencias, pero entre muchas tendencias pues está lo que sucedió el día de hoy en el fútbol, el día de ayer en el fútbol mexicano. Y de hecho ahorita me metí aquí a YouTube y vi que Roberto Gómez Junco, que creo que es, pues bueno, además de muy buen comentarista, muy buen analista de fútbol en general, hizo un video que estuvo hablando de la final del torneo Clausura y que ya está hablando del gran campeón. Y pues creo que lo voy a poner nada más porque es Roberto Gómez Junco, porque creo que es muy bueno en lo que hace. Y también porque sé que hay muchas personas por ahí, entre mis amigos y gente que le va al Cruz Azul. Así que pues voy a poner esto, en lo que también funciona Spotify.
1: El Cruz Azul se coronó como campeón del torneo de clausura 2026 con amplios merecimientos, con sobrados merecimientos, después de vencer a los Pumas en la cancha de Ciudad Universitaria. En esa cancha en la que tanto tiempo tiene el Cruz Azul sin perder un solo partido. En este de vuelta de la final, después del 0-0 increíble en la ida, el Cruz Azul empezó siendo mejor, como lo había sido avasalladoramente en el primer encuentro. Aquí sale con una postura similar, unos Pumas menos precavidos, y sin embargo el Cruz Azul los primeros 15-20 minutos empieza a imponer condiciones. Esboza algunas llegadas, algunos buenos disparos de media distancia, empieza a surgir otra vez la figura de Keylor Navas, tan importante para los Pumas en esta liguilla. Pero los Pumas poco a poco se asientan mejor en su cancha, empiezan a pelear más por la pelota, por el medio campo, ya no ceden tanto la iniciativa, empiezan a jugar un poco más, a equilibrar las acciones, y viene al minuto 30 el gran gol de Morales, un excelente disparo de Morales, aprovechando un mal rechace de Piovi, que medio se atora con otro compañero, termina cediendo la pelota para que la prenda con todo Morales. No puede hacer nada Mier para evitar la anotación. Minuto 30 y ahí los Pumas parecían adueñarse del curso de esta final, porque entró cierto desconcierto en el Cruz Azul, trató de reaccionar, pero ya se veía impreciso, indeciso, y daba la impresión de que los Pumas podían liquidar desde ese primer tiempo la eliminatoria. Termina el Cruz Azul presionando, pero una presión estéril, y así se van al medio tiempo. 1-0 a favor de los Pumas, 1-0 en este partido y 1-0 en el global. El Cruz Azul intenta en el arranque del segundo tiempo, pero también los Pumas amenazan desde su primera jugada, su primer ataque, después de que se habían acercado los visitantes. Los locales también se acercan amenazando con ese segundo gol, que después cae en un contraataque que toma Juninho la pelota, le rebota en la mano y anota. Da la impresión de que puede hacer un poco más por ese balón Mier, y sin embargo, bueno, se invalida de inmediato, inobjetable la invalidación de este gol, porque a Juninho le pega en la mano la pelota, y en ese caso, independientemente de la forma en la que se dé el contacto en la mano, cuando es jugada a la ofensiva, automáticamente el gol queda anulado, bien invalidado. Ni siquiera tuvo que revisar el árbitro, de arriba le avisan, aquí hay un contacto en la mano de Juninho y no hay gol, cuando ahí parecía que podía ya tomar un camino definitivo la final, porque el Cruz Azul era mejor, pero los Pumas se veían amenazantes por la vía del contraataque. El Cruz Azul va consolidando su dominio hasta que viene el gol del empate. Un maravilloso trazo de Charlie Rodríguez, que tuvo un gran partido, un trazo, un balón filtrado hacia Rotondi, el otro gran jugador del Cruz Azul en este partido. Rotondi entra muy bien por izquierda y traza en diagonal buscando a Evere, y en el afán de impedirle a Evere que haga contacto con la pelota, entre Angulo y Duarte terminan anotando un autogol. Angulo, que rechaza la pelota como tenía que hacerlo, con la mala suerte que el balón le pega a su compañero que venía siguiendo la jugada. Un autogol completamente accidental, pero que sí servía para reflejar lo que era ya un claro dominio del Cruz Azul, que con ese empate, empate en este partido, empate en el global, adquiere otra vez más confianza en su juego, hace valer el mayor peso de sus individualidades, el mayor dominio del juego colectivo, porque lo habían mostrado en el Cruz Azul a lo largo de la liguilla, a lo largo del torneo. Lo de los Pumas fue muy meritorio terminar en el primer lugar, pero nunca dieron la impresión de dominar a plenitud a lo que jugaban. Habían contado con algo de suerte ante el América, con el que empatan a 6 goles en el global, pero bien pudieron quedar fuera. El empate global les dio el pase por su mejor ubicación en la tabla, como después el 1-1 global ante el Pachuca les permitió lo mismo, avanzar a la final habiendo empatado en el global. Pero en ambas series, los Pumas podemos decir que fueron perdonados por el adversario, la de Henry Martín al final, el penal, y en el caso del Pachuca, la de Rondón muy clara, y un poco antes el cabezazo de Valencia. O sea, hubo jugadas en las que los Pumas pudieron haberse quedado en el camino, en la liguilla, porque en términos generales los respectivos adversarios los habían superado en cuanto al fútbol desplegado. Caso muy distinto el de Cruz Azul, que fue claramente mejor que el Atlas en sus dos partidos de cuartos de final, y un poco mejor que las Chivas en el global de 180 minutos en semifinales. Había sido un poco mejor Guadalajara en la ida, aquel empate a 2, y en la vuelta el Cruz Azul juega 20, 25 minutos muy bien jugados en la cancha del Estadio Jalisco para ahí gestar la victoria por medio de aquel gol, aquel disparo de Palavecino desviado por un defensor. El Cruz Azul había hecho lo necesario para instalarse en la final con una justicia inobjetable. Lo de los Pumas sí podía ser más cuestionable, habían contado con cierta suerte, algunas decisiones arbitrales que terminaron favoreciéndolos, y finalmente el fútbol te cobra lo que le vas debiendo, y en este caso a los Pumas se los cobró en el partido crucial, en el partido de vuelta, con lo desafortunada que fue esa jugada del autogol. Ahí se fue consolidando el dominio del Cruz Azul, después apareció el cansancio mucho más del lado de los Pumas que el Cruz Azul, el cansancio, las lesiones. En el caso de Cruz Azul, Paradela muy pronto había abandonado la cancha por alguna molestia, entra Fernández por él y eso hace que Wiki ponga a Evera a jugar un poco más a un lado y le da cierta frescura también al ataque del Cruz Azul, aunque perdían a su gran cerebro de 3/4 de cancha. Y después lo perdieron los Pumas, Carrasquilla, que había sido pieza fundamental en estos Pumas a lo largo del torneo, termina saliendo cuando faltan 20 minutos, lesiones, cansancio, muy cargadas hacia el lado de los Pumas, que también habían terminado agotados en el tramo final ante el América, en el tramo final ante el Pachuca. Ahí el Cruz Azul se da cuenta, incrementa su dominio, ya no digamos cuando viene el error garrafal de Antuna, que se hace expulsar solo, una jugada en medio campo que no tenía mayor trascendencia, faltaban 4 o 5 minutos para que terminara el partido, para que se vieran forzados los equipos a jugar los tiempos extra. Comete ese error Antuna, una roja clarísima, la detecta el VAR, le avisa al árbitro, va para afuera Antuna, y ahí el Cruz Azul se da cuenta que esos 4, 5 o 6 minutos que le quedaban podían ser muy importantes para ya finiquitar el juego, no tener que esperar a los tiempos extra, en donde se veía ya muy clara la ventaja también para el Cruz Azul. Antes de que eso suceda, antes de que terminen los 90 minutos reglamentarios, viene el golazo de Rotondi. Una jugada que inician por derecha, viene hacia el centro, se da una media vuelta Rotondi y sobre todo se acuesta prácticamente, inclina, extiende el cuerpo lo necesario para poder conectar de pierna izquierda esa pelota, pegarle fuerte, cruzado. Un golazo por la forma en la que define Rotondi, un golazo que sirvió para que Rotondi recibiera esa justicia que el fútbol mexicano ya le debía. Había sido un jugador importantísimo con el Cruz Azul durante varios torneos y sin embargo en algunas jugadas puntuales había sido factor para que el Cruz Azul no se coronara, empezando por aquel penal, me parece que mal marcado en una supuesta falta de Rotondi, aquella final contra el América. Con eso se hace justicia. Anota el jugador que más lo merecía desde hace buen rato, el que había sido el mejor jugador del partido junto con Charlie Rodríguez, un 2-1 inobjetable para el Cruz Azul. Fue claramente superior en este segundo partido. Fue avasalladoramente superior en el primer partido, aunque no haya logrado reflejarlo en el marcador. Lo del Cruz Azul, este título obtenido a pulso, es el reflejo de 5 o 6 torneos muy bien trabajados. No es casual. El Cruz Azul, desde el próximo torneo, ya sabemos que seguirá arriba, seguirá peleando por la obtención de más títulos.
0: Y ahí tienen las palabras de Roberto Gómez Junco, que esto lo publica en su cuenta oficial, porque él está en YouTube, y es una publicación de hoy por la mañana. Y hay comentarios acá, porque digo, en general creo que mucho de lo que hace Roberto Gómez Junco, y que de hecho creo que ahorita es un buen momento para relacionarlo con un podcast que publicaron hace relativamente poco tiempo de Juan Villoro, que ahí Juan Villoro está de hecho citando a Roberto Gómez Junco como, pues, además de su amigo, pues también una persona que le ha enseñado mucho acerca de sus perspectivas sobre fútbol. Y ahorita pues ya estamos a 17 días del Mundial, o sea que qué mejor momento para hablar de todo esto. Y digo, este es el momento FIFA que vamos a tener aquí en el programa, porque pues no suele ser así, pero sí quiero poner esto, y esto lo pueden encontrar ahí en el podcast de Aristegui Noticias. Esto ya es como la última parte, pero está hablando Juan Villoro y... pues mejor, ¿para qué les explico yo? Mejor escúchenlo a él.
2: Viaja con su peluquero. Oye, ahora que venga el Mundial, van a venir una gran cantidad de peluqueros para los futbolistas, sí. Mira, porque para ellos el peinado es a veces parte esencial, tal vez la mayor de su trabajo. Los tatuajes, por supuesto, forman parte también de esta coquetería peculiar del fútbol masculino. El fútbol de mujeres es como... era antes, en su origen, el fútbol de los hombres, un fútbol sin trampa, y eso me parece que debemos protegerlo y rescatarlo.
3: Sobre el abrazo, déjame mandarle un saludo a nuestro querido Porfirio Patiño. Nos manda este fragmento de un texto: Maradona y el abrazo. Tras anotar el famoso gol con la mano ante Inglaterra en el Mundial de 1986, Diego Maradona le dijo a su compañero Sergio Checho Batista: cállate la boca, boludo, y abrázame. Batista, dudando de la legalidad de la jugada, le había preguntado si había sido con la mano al momento de la celebración. ¿Qué tal esa
2: Efectivamente,
3: escena?
2: Si lo abrazaba, eso legitimaba el...
3: Fue gol, el ya gol, no lo discutas.
2: Y qué bueno este comentario, porque también después de eso... Maradona metió el gol más maravilloso que se ha notado en la historia de los mundiales, en el que él burló a media selección inglesa. Para lograr esta hazaña, él recibió un pequeño pase de trámite en media cancha. El negro Enrique le dio un balón que pues no tenía mayor mérito, y Diego tomó esa pelota e hizo locuras hasta anotar el gol. Cuando llegó el abrazo, el negro Enrique le dijo: ¿viste qué pase de gol te puse? O sea, en realidad daba le había dado un pase de trámite, pero el otro lo convirtió en un golazo, y técnicamente fue un pase de gol. Entonces el abrazo también sirve para esto. Y por cierto que ese texto surgió de una invitación que me hizo Susana Zabaleta, la actriz, a escribir de los abrazos. Era algo en lo que yo no había pensado tanto, y ella se le ocurrió hacer un trabajo en donde distintas personas hablaran de la forma en que se abrazan. Y me dijo: ¿por qué no hablas del abrazo en el fútbol? Y fue el detonante para escribir una primera versión de este texto.
3: Ah, entonces este capítulo del abrazo en la página 129 va a dar pie a una...
2: Surgió, ya fue un trabajo que publicó con fotografías y ya textos de muchos autores,
3: ya se publicó.
2: Susana Zabaleta, y fue la primera versión de este texto, y luego obviamente seguí viendo yo abrazos y tratando de reflexionar en el tema.
3: Ni más ni menos. ¿Y de qué extravagancia estás hablando aquí? La extravagancia.
2: Ah, bueno, la extravagancia tiene que ver con la forma en que nosotros desbordamos la pasión. Por ejemplo, el hecho de que Argentina gane el Mundial y 5 millones de personas esperan en las calles a su equipo, ¿no? Es decir, todo esta...
3: Bueno, Argentina es una religión, es un...
2: Es esta manera de vivir el fútbol. En Italia, que pierde la escuadra azurra por tercera vez, no va al Mundial y la gente avienta la televisión por la ventana, ¿no? Es decir, hay algo extraño.
3: No es una metáfora, es verdad.
2: Es verdad,
3: así la avientan sucede. Por la ventana, sí.
2: El filósofo Ortega y Gasset decía que el ser humano tiene que darse vacaciones de civilización. O sea, que hay un momento en que todos nosotros tenemos que recuperar el orden primitivo y regresar a nuestros impulsos más básicos para no convertirnos en máquinas, en robots. Y el deporte es una manera muy sana de darnos vacaciones de civilización porque volvemos a ser una tribu que apoya a sus héroes y hacemos una representación incruenta de la guerra, una representación pacífica de los conflictos y gana el que tiene más méritos, etcétera. Entonces volvemos a ser una tribu ordenada, pero no muy civilizada porque nos pintamos la cara de colores y gritamos porras extrañas y todo. Pero a veces esto se desborda totalmente en violencia, como el caso de los hooligans, en dopajes absurdos, en discriminaciones y racismos, en otras cosas. Y también en formas extrañísimas de la pasión que han dado lugar a la manera que tienen, por ejemplo, los argentinos de apoyar el fútbol, que probablemente nadie en el planeta puede estar tan involucrado con su equipo como alguien que sigue a Rosario Central o a Newell's Old Boys en Rosario, Argentina.
0: Y eso es un poco de lo que dice Juan Villoro, que como les digo, esto fue grabado hace como 15 días o 10 días, que es parte de los podcasts que va publicando hoy el equipo de Aristegui Noticias. Y además de eso, en realidad este es un episodio que está muy enfocado para hablar de... Se llama así, el fútbol no es ajeno al crimen organizado en México. Y además de eso, pues está hablando, como acaban de escuchar, de esta onda de los héroes numerados. Sobre todo lo que él hace cita de Ortega y Gasset de las vacaciones de civilización. Y que tiene que ver con esta idea de los héroes numerados, la lectura que le hacen pues ellos. Al final creo que tiene que ver mucho con lo que dice Juan Villoro y también en muchas ocasiones Roberto Gómez Junco, que están hablando de esto, ¿no? De las mitologías, las derrotas, los ídolos, la afición y todo lo que viene alrededor del fútbol, y que pues ganó el Cruz Azul este fin de semana. Y vamos con más música. 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

¿Qué digo? El evento de Campo Marte, que ya he hablado de eso en programas anteriores, que se sabe que es un evento que está ahí muy vinculado a gente o a dueños de empresas que, pues, que van en responsabilidades, pues ellos van a estar formando parte de ese evento, pero pues hasta va a haber temas de música muy relacionados con el mundial. Entonces, pues va a haber de todo. Yo no creo que definitivamente se deje de hablar de fútbol, al menos en los próximos mes y medio. Aquí en este programa pues voy a tratar de no hacerlo tanto, pero pues seguramente en la inauguración o algún día así, pues voy a estar hablando de un tema. Pero de todos modos, pues yo les recomiendo mucho que se vayan a dar una vuelta, si les gustó lo que escucharon ahorita de Juan Villoro, que escuchen, es completo, se llama El Fútbol No Es Ajeno al Crimen Organizado en México, o lo pueden poner ahí Aristegui Juan Villoro, es muy fácil encontrarlo y pues también pues todo lo que hay ahí, porque cita a mucha gente, no solamente está él. Pero bueno, estamos ya casi a 20 minutos de terminar el programa del día de hoy, de este lunes, y vamos a escuchar algo de Junepinco.

Y esto es de hecho de los primeros trabajos que publicó Yune Pinku, que es de su EP Bluff, y la canción es la canción homónima que se publicó en ese 2022. Que ahí estaba empezando a hacer música, para ese momento tenía 20 años, ahorita tiene 24 me parece. Y pues ya tenía varias colaboraciones, entre ellas las más recientes con Daniel Avery. Y vamos a escuchar otra canción de Yune Pinku. Que bueno, ya me estoy dando cuenta que está fallando aquí de nuevo esto. Ahora vamos a ver si se lo produce. Esto que vamos a escuchar viene en este EP que se llama Scarlet Lamb. Que se publicó en el 2024. Nada más que sí, creo que sigue fallando esto. Sí, hay canciones que no está reproduciendo.

Bueno, ahí ya está reproduciendo la canción que seguía. Que esto es música del 2024.

Y bueno, estamos escuchando a Yune Pinku con esto que se llama Reckless Sensation. Ya estamos en la última parte del programa. El día de hoy pues creo que ha estado bastante variado. Hubo desde música de Zoe, Kevin y Mikey, hasta hubo cosas de fútbol el día de hoy. Entonces creo que sí, estuvo muy variado. Y también recuerden que el playlist de este programa lo pueden encontrar en redes sociales. Que bueno, primero la estación, que está como @AsunciónFM en Facebook y en Instagram, que ahí pueden encontrar pues toda la información, los links para que nos puedan escuchar desde cualquier parte del mundo también. Y el playlist lo pueden encontrar en mi cuenta de Instagram.

que yo estoy ahí como arroba CESFLOYD, CESFLOYD. Entonces ahí está toda la música que suena aquí y este, y también el canal de entrevistas. Y bueno, pues ya también en esta última parte yo creo que pues vamos a escuchar un poquito más de electrónica para ir terminando. Y también aprovecho por ahí para mandar saludos a mi novia Jennifer, que está escuchando, y a todas las personas que están por ahí en sintonía. Y vamos a escuchar esta canción que es del proyecto de Blue Hawaii, que es música del 2020, y se llama Let It Be Us.

Y acabamos de escuchar esto de Ultraflex. Y bueno, pues ya estamos en el final, es la 1 de la tarde con 56 minutos de este lunes. Que bueno, también ya estamos en la última semana de mayo. El próximo lunes es 1 de junio. Entonces, pues yo creo que voy a estar toda la semana normal. Ya saben que este programa es una de lunes a viernes de 12 del día a 2 de la tarde. Lo que les podría adelantar es que, bueno, por ahí se publicó algo por parte de Disonante FM, que el jueves va a haber una transmisión de una entrevista que hizo ahí en su espacio. Entonces, pueden checar eso. De todos modos, lo pueden consultar ahí en redes sociales, que también está ahí el proyecto de mi amigo Oscar. Y pues todo, ya cualquier cosa, pues cualquier cosa que pase en este programa va a sonar aquí de 12 a 2 de la tarde. Entonces, si quieren dar una vuelta, si no tienen nada que escuchar, pues aquí, en este horario. Y como lo mencioné ahorita, pues pueden escucharnos en varias plataformas, bocinas inteligentes, Alexa, Google Assistant, HomePod, nos pueden escuchar en Radio Garden, en Tuning Radio, bueno, también en la aplicación de Apple Music, que está preinstalada en todos los iPhones. Entonces, desde todos esos lugares nos pueden escuchar. Y bueno, pues ahora sí me despido. Que tengan un excelente lunes. Y los voy a dejar con una canción de Earth Theater, que estuvo recientemente en nuestro país. Adiós.

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3: Hola, soy Selene Ramírez. Hoy es lunes 25 de mayo y vamos con las noticias tech para que inicies la semana.
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3: Google quiere convertir 60 mil millones de productos en respuestas de inteligencia artificial. Durante el evento Google Marketing Live 2026, Google presentó nuevas herramientas basadas en Gemini para transformar la forma en que las empresas venden y anuncian productos en Internet. La compañía busca que los comercios no solo aparezcan en resultados de búsqueda tradicionales, sino dentro de respuestas generadas por inteligencia artificial. La empresa explicó que el modelo de publicidad basado únicamente en palabras clave está quedando atrás frente a búsquedas más convencionales. Ahora los usuarios hacen preguntas complejas y personalizadas, por lo que Google quiere que sus sistemas de inteligencia artificial entiendan la intención del consumidor y recomienden productos o marcas de manera contextual. Uno de los pilares de esta estrategia es Shopping Graph, una base de datos con más de 60 mil millones de productos que Google utilizará para alimentar experiencias de comercio electrónico agéntico. Además, la compañía impulsa el Universal Commerce Protocol, un estándar abierto respaldado por firmas como Amazon, Meta, Microsoft y Salesforce. Google también anunció nuevas funciones para crear anuncios mediante inteligencia artificial. Herramientas como Asset Studio y Ask Advisor permitirán generar campañas, recomendaciones y análisis automáticos dentro de plataformas como Google Ads y Google Analytics. La empresa plantea una transición hacia una inteligencia de marketing con mejor intervención humana y más dependencia de los modelos de inteligencia artificial.
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3: Meta lanzó una nueva aplicación llamada Forum, diseñada para competir directamente con Reddit en el terreno de las comunidades y discusiones en línea. La plataforma busca ofrecer conversaciones más profundas y organizadas alrededor de intereses específicos. La aplicación funciona conectándose a la cuenta de Facebook del usuario y reutiliza los grupos existentes dentro de esa red social. Forum permite participar usando apodos y prioriza publicaciones centradas en conversaciones reales, alejándose del formato dominado por tendencias virales o contenido efímero. Uno de los elementos más importantes de la aplicación es la integración de inteligencia artificial. La pestaña Ask permite hacer preguntas y recibir respuestas generadas a partir de discusiones dentro de distintos grupos, mientras que administradores de comunidades podrán usar asistentes de inteligencia artificial para moderar y gestionar contenido. El lanzamiento forma parte de una estrategia más amplia de Meta para desarrollar más aplicaciones gracias a eficiencias impulsadas por inteligencia artificial. Según reportes citados por The Wall Street Journal, Mark Zuckerberg habría dicho que la empresa ahora puede crear muchas más aplicaciones que antes. La compañía ya había intentado algo similar con una aplicación de grupos de Facebook en 2014, aunque fue cancelada en 2017.
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3: La hiperconectividad se ha convertido en una característica central de la vida cotidiana. El uso constante de redes sociales, aplicaciones de mensajería, plataformas de trabajo y servicios digitales ha eliminado la separación entre el tiempo personal y la disponibilidad permanente. Hoy muchas personas sienten la obligación de responder mensajes, revisar notificaciones o mantenerse activas en línea, incluso durante momentos de descanso. Las plataformas digitales han sido diseñadas para maximizar el tiempo de permanencia de los usuarios mediante funciones como reproducción automática, scroll infinito y algoritmos que priorizan contenido emocionalmente atractivo. Estas dinámicas generan hábitos de consumo difíciles de romper y han llevado a gobiernos y reguladores, especialmente en Europa, a investigar posibles efectos adictivos, sobre todo entre adolescentes y jóvenes. Diversos especialistas advierten que esta exposición continua puede afectar la salud mental. Estudios científicos relacionan el uso excesivo de redes sociales con ansiedad, estrés, alteraciones del sueño y necesidad constante de validación digital. Además, algunas personas experimentan síntomas similares a la abstinencia cuando intentan reducir su tiempo en línea o desconectarse por periodos prolongados. En México, el debate también involucra temas de privacidad y regulación digital. Tras la desaparición de organismos como el INAI y el IFT, expertos consideran que existe incertidumbre sobre quién vigilará el uso de datos personales y las prácticas de las plataformas tecnológicas. La discusión sobre la desconexión digital ha pasado el ámbito laboral y ahora su impacto es más amplio. Se ve relacionado con los algoritmos y la economía de la atención sobre la vida cotidiana. Recuerda que si quieres saber más sobre este y otros temas, puedes consultar toda nuestra cobertura en expansión.mx/tecnología. Yo soy Selene Ramírez y me despido. Hasta la próxima.
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5: ¿Cuánto debe Azcárraga por la remodelación del Estadio Azteca?
6: Yo soy Mike Santaolalla y sean ustedes bienvenidos a este Top Expansión.
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5: La modernización del Estadio Azteca, ahora Estadio Banorte y para el Mundial Estadio Ciudad de México, ha sido un proyecto de gran envergadura, pero detrás de la nueva fachada se esconde una deuda millonaria asumida por una empresa de Emilio Azcárraga Jean. Pero ¿a cuánto asciende la obligación y cuáles fueron los términos del crédito? ¿Quién es el dueño y cuál es el papel que juega Banorte en esta remodelación? Te explicamos.
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5: Capítulo 1. ¿Cuánto debe Ollamani a Banorte? La remodelación fue financiada a través de un crédito otorgado por Banorte, que actúa como acreedor y no como dueño. La responsabilidad de este financiamiento recae en Grupo Ollamani, la empresa de Azcárraga que se desprendió de Televisa y que ahora gestiona el icónico inmueble. Al 31 de marzo de 2026, Grupo Ollamani le debía 2.297.7 millones de pesos. Aunque el crédito original era por 2.100 millones de pesos, la cifra creció porque la empresa fue utilizada el dinero en varias etapas y porque los intereses se han ido sumando, mientras el estadio sigue las obras en algunos sectores. Además, pidió un monto adicional por 208.4 millones de pesos para cubrir gastos relacionados con impuestos durante la construcción. En pocas palabras, Ollamani ya utilizó prácticamente todo el financiamiento disponible y la deuda total ronda los 2.300 millones de pesos. Por otro lado, el crédito se pactó a 12 años, hasta 2037, y está respaldado con dos inmuebles en la zona de Santa Úrsula, en Coyoacán.
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5: Capítulo 2. Monetizar para pagar. La apuesta es un claro ejemplo del modelo primero invertir y después monetizar. Oyamani no comenzará a abonar el capital de la deuda sino hasta febrero de 2027, pagando únicamente los intereses de forma trimestral hasta la fecha. Pero, ¿de dónde saldrá el dinero? Principalmente de lo que generan sus negocios como el Club América, con juegos y sorteos, y su división editorial. Solo en el primer trimestre de 2026, estas operaciones dejaron ganancias por 287.1 millones de pesos. Pero el plan también contempla mantener el estadio activo durante todo el año, sumando los partidos del Cruz Azul y el Atlante como base, además de conciertos, juegos de la NFL y otros eventos masivos. Además, la empresa contempla tener una especie de colchón para arrancar los pagos y ha buscado financiamientos adicionales para no afectar su operación diaria, por ejemplo, mientras recupera los impuestos. También tomó precauciones ante posibles subidas en las tasas de interés, asegurando una parte del crédito para que no se encarezca demasiado. En pocas palabras, Oyamani apostó a terminar el estadio, ponerlo a operar con el impulso del Mundial y usar los ingresos de sus negocios para ir pagando la deuda a lo largo del tiempo. Con información de Roberto Trejo.
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1: Varias instituciones se aliaron para la publicación de un libro con Grupo de Política Criminal, que es un libro que se titula La Copa del Mundo frente al Sistema Penal. La Copa del Mundo frente al Sistema Penal. Miguel Ontiveros Alonso es el coordinador y el prólogo es de Denise Plane. Un libro que tiene como contraportada este breve texto que dice: ¿cómo impedir el turismo sexual infantil durante la Copa Mundial de la FIFA 2026? ¿Puede ayudar la inteligencia artificial en la identificación de rostros de generadores de violencia en los aeropuertos? ¿Sería útil implementar un programa de compliance para prevenir la violencia en los estadios? ¿Mediante el estudio de los hechos vinculados o mediante el estudio de hechos vinculados con la discriminación o la homofobia, pasando por casos de extremismo violento, ataques al medio ambiente o al urbanismo, esta obra enfoca sus esfuerzos en facilitar herramientas a las instituciones que conforman el sistema de justicia penal para enfrentar los desafíos que representa la celebración del Mundial 2026 en nuestro país? Y los autores ponen en sus manos una obra, bueno, aquí los lectores tenemos en nuestras manos esta obra diseñada para especialistas, mejor dicho, diseñada por especialistas, cuyo objetivo es aportar estrategias contra el fraude, los actos de corrupción, las agresiones en megaestructuras deportivas o la trata de personas y la explotación sexual de la infancia. En suma, esta obra pone el derecho penal al servicio del fútbol y de su dimensión más importante, la persona humana. Esta es la presentación que se hace de este libro que está circulando, que se llama La Copa del Mundo frente al Sistema Penal. Le agradezco al doctor Miguel Ontiveros Alonso, como penalista que es y como coordinador de este libro, que podamos hablar del mismo. Bienvenido, Miguel. Gracias por tu presencia.
2: Muy buenos días, Carmen. Muchas gracias por la invitación. A nombre de todos los colegas, de las mujeres y hombres que colaboraron en la elaboración de esta obra, les saludamos a ti y a tu distinguido auditorio.
1: Muchas gracias, Miguel, por este mensaje y bueno, saludos a los autores de este libro, puros especialistas, efectivamente. Ya leí la contraportada para directamente llegar al tema. Miguel, ¿qué destacarías de lo que aquí está escrito? Son varias colaboraciones, tú eres el coordinador. ¿Qué destacarías como los ejes principales?
2: Bueno, la preocupación fundamental frente a la celebración de la Copa del Mundo en unos días ya en nuestro país, conjuntamente con nuestros socios comerciales que son Canadá y Estados Unidos, es la protección de la persona humana. Ese fue el primer eje rector. Y por eso la gran mayoría de los artículos se enfocan precisamente en la sanción de la explotación infantil, de la pornografía, del turismo sexual, pero también de muchos otros delitos que atentan en contra de los principios rectores de un Estado constitucional. Si tú me permites mencionar solamente algunos, por ejemplo, Corina Yacomelo, que es investigadora del Instituto de Investigaciones Jurídicas de la Universidad Autónoma de Chiapas, trabaja el tema de turismo sexual y explotación infantil. Cuauhtémoc Vázquez, la seguridad pública y la inteligencia artificial en los estadios y el reconocimiento de personas agresoras sexuales, de tratantes, de explotadores, de personas humanas, que arribarán seguramente a nuestro país, no solamente para ver partidos de fútbol, sino también para consumir niñas y niños. Desafortunadamente, México es todavía un paraíso de la explotación y del turismo sexual de niñas y niños. Eduardo Rojas, que es miembro de la Academia Mexicana de Ciencias Penales, trabaja el tema del machismo y la homofobia en estadios y en el ámbito del mundial. Samuel Ibarra, algo muy importante, Carmen, van a ser los fraudes que se van a cometer en el marco de las rentas de supuestas habitaciones de estos esquemas de renta a escala internacional, pero que no cumplen con las condiciones de seguridad y protección civil. Ya ha habido algunos fallecimientos, desafortunadamente, por consumo, inhalar gas, por las instalaciones mal implementadas en algunas casas o departamentos en donde mediante la renta en internet, pues se expone la integridad de las personas. Héctor Carrión, que es miembro también de la Academia Mexicana de Ciencias Penales, la política criminal y la promoción del deporte para prevenir el extremismo violento. Y finalmente, temas de corrupción, de José Cristian Pérez Flores, de compliance en los estadios por medio de Gibran Lozada, en donde se propone una serie de líneas directrices de protocolos de salvaguarda de las personas asistentes. Te pongo simplemente un ejemplo: quiénes y cómo van a poder acceder a los baños de hombres y de mujeres, bajo qué contexto podrán ¿cómo? Llevar sus teléfonos y si hay niñas o niños en el interior. Ese es el inicio, desafortunadamente, de la pornografía infantil, cuando niñas o niños ingresan solas o solos a los baños o áreas públicas. Y finalmente, Mijael Champo y Zaire Vázquez en el tema de urbanismo ambiental y seguridad. Ese es básicamente los ejes temáticos que elegimos, comandados por el Instituto de Investigaciones Jurídicas de la Universidad Autónoma de Chiapas, querida Carmen.
1: Miguel, bueno, aquí todo esto que nos dices suena muy bien, desde luego, porque son especialistas que están pues poniendo sustancia, digamos, contenido de alto nivel para este tipo de circunstancias. Este libro tendría que ser leído ya en este momento por las autoridades mexicanas, por la FIFA, o sea, ¿va dirigido a quién? Porque finalmente la responsabilidad de lo que ocurre en los estadios, pues está la FIFA, está la policía, en fin, ¿a qué aspirarían con este libro? ¿Que lo revise quién?
2: Bueno, qué importante lo que dices, porque yo le pedí a todos mis colegas, por instrucciones de nuestro rector Osvaldo Chacón, el rector de la Universidad Autónoma de Chiapas, que publica esta obra, que fuéramos muy concretos en hacer propuestas concretas para los efectos de que autoridades del sistema de seguridad pública y justicia penal de México pudieran bajarlas al terreno. Uh-huh. No es un libro estrictamente académico, sino que es un libro con un fuerte sustento académico, pero con una perspectiva operativa. Y quien lea el libro podrá ver que cada artículo, cada uno de los 8 artículos, concluye con propuestas A, B, C, D, E, muy concretas que puedan operar hasta policías, agentes de la Policía de Investigación, agentes del Ministerio Público, juezas o jueces que van a conocer de los hechos criminales que se van a cometer en nuestro país. Y hablando de quiénes debieran leerlo, quiero comentarte que afortunadamente, una vez publicado el libro, recibimos en la Academia Mexicana de Ciencias Penales a la fiscal de la Ciudad de México, Berta Alcalde, fue muy receptiva. No solamente le entregamos un conjunto de ejemplares de la obra, sino que además acordamos con ella firmar un convenio con la propia fiscalía para capacitación del personal de esa institución. Uh-huh. Ella estuvo con nosotros y también me permití hacérselo llegar a quien considero es también una persona con un alto nivel de profesionalismo, al secretario de Seguridad Ciudadana de la Ciudad de México, Pablo Vázquez. Él no ha venido a la academia, vendrá, pero él también tiene la obra. Y finalmente se ha repartido a bibliotecas y a distintas instituciones para que puedan acceder a su contenido.
1: No, pues está bueno, entonces sí va avanzando, porque si no, ya vamos tarde, porque el Mundial ya estamos en la cuenta regresiva, ¿no? Pero esto ya tuvo noticia, sí. O sea, ¿tiene conocimiento la autoridad o partes de las autoridades que tendrían, digamos, algún tipo de acción directa con la seguridad y con la prevención? De todo lo que viste, Miguel, que es mucho porque tú coordinaste el documento, ¿qué encontrarías sería, bueno, todo es importante, pero ¿qué encontrarías que serían los puntos de recomendación o sugerencias prácticas que serían sí o sí urgentes de instrumentar para un mundial de fútbol como este?
2: Bueno, sensibilizar antes que nada a los operadores del sistema de justicia, policías preventivos, policías de investigación, agentes del Ministerio Público. Eso se ha podido hacer y se puede hacer si hay voluntad disciplina para esos efectos, en el sentido de que lo primero que tienen que observar es la protección de grupos vulnerables en el ámbito de la celebración del Mundial. Niñas, niños, mujeres, personas con discapacidad, personas adultas mayores, personas migrantes también y personas indígenas deben ser el punto rector, por encima del patrimonio, por encima de delitos que tienen que ver como fraude, abuso de confianza, la protección de las personas que van a estar y desafortunadamente expuestas a la victimización. Tenemos una amplia población infantil trabajando en la calle, más bien, corrijo, siendo explotada por sus padres o por familiares en las calles y después son reclutadas o reclutados por explotadores sexuales y llevados a pequeños hoteles o moteles, bares, saunas, vapores, baños públicos. Eso sería lo primero. Por eso en ese libro se señalan claramente cuáles son las pautas incluso para que no solamente los policías, sino también las empresas puedan ejercer legítima defensa y proteger los intereses y el libre desarrollo de la personalidad de las infancias mexicanas. Yo creo que ese es el eje rector y hacia eso va dirigido el libro. Después baja a otros ámbitos como la prevención de la corrupción, el fraude en la compra de boletos. Hay un esquema muy seguro de traslado de boletos implementado por la FIFA. Ya no hay boletos físicos. Entonces, sin embargo, se están ofreciendo en internet como si fueran los boletos para ir al Estadio Azteca o al Estadio de los Pumas el día de ayer. No es así, ya todo es electrónico. Entonces, informarse también acerca de las modalidades de fraude que se pueden cometer en el marco de estos hechos. Y finalmente, es muy importante también comentarte que en el ámbito de la elaboración de este libro, Carmen, estamos planteando tener una segunda fase de un proyecto que ya concluimos hace un año, que es un Código Penal Modelo para México. Por aquí traigo un ejemplar, también elaborado por el Instituto de Investigaciones Jurídicas de la Benemérita Universidad Autónoma de Chiapas, y vamos a ir a Estados Unidos, porque estos problemas van a continuar antes, durante y después del Mundial, para trabajar con nuestros colegas americanos y hacer una especie de legislación penal de la parte especial con los tipos penales que más nos interesan prevenir a escala de América del Norte. Es decir, el Código Penal Modelo y este libro de la Copa del Mundo es el inicio de lo que nosotros creemos será una política criminal de prevención de los delitos más graves a escala de América del Norte, Canadá, Estados Unidos y México, y para eso hemos enviado ya también ejemplares a la Secretaría de Economía, que está ahora negociando el Tratado México-Estados Unidos-Canadá. Como ves, no es un proyecto individual que quiera abordar un eje temático puntual y después olvidarse de él. Al contrario, lo que estamos buscando es que esto trascienda, porque todos los problemas que nosotros identificamos que se van a verificar en el marco de los tres países, de Canadá, Estados Unidos y México, en el ámbito de la celebración de la Copa del Mundo, se van a repetir, Carmen, en la Copa del Mundo de 2030 en España y Portugal, y después en 2034. Entonces, se trata de hacer un proyecto a largo plazo, liderado en este caso por la Benemérita Universidad Autónoma de Chiapas, el instituto al que tengo el gusto de pertenecer, y el grupo de política criminal que se encarga de materializarlo con autores de distinguido prestigio, Carmen.
1: Ni más ni menos, pues Miguel Ontiveros, te aprecio muchísimo que nos cuentes de este libro que está circulando y bueno, pues sí, ya como dices, está entregado y comentado con autoridades estos planteamientos que hacen los expertos que como tú están presentando la Copa del Mundo frente al sistema penal y sí, pues muy importante todo lo que dicen. Me detengo para cerrar porque se nos acaba el tiempo, Miguel, en una cosa muy relevante que plantea la contraportada que tiene que ver con la inteligencia artificial. ¿Qué tanto está nuestro sistema listo para usar la inteligencia artificial? Ahora que el Papa presentó la primera encíclica del Papa, precisamente sobre la inteligencia artificial, me detengo aquí porque ustedes están diciendo cómo usar la inteligencia artificial para identificar rostros generados de gente generada de violencia. Estamos en eso, estamos en esa posibilidad porque para llegar a ese punto tendría que haber un sistema que valide algún tipo de cosa legalmente hablando para tomar los rostros y asociarlos con los pasajeros de los aviones o con la gente que entra a los estadios. ¿Cómo hacerlo de aquí a que sea el Mundial, que ya es 5-4-3-2-1?
2: Bueno, te tengo una buena noticia.
1: Mira,
2: dicho por el autor, por Cuauhtémoc Vázquez González de la Vega, que es quien elaboró el artículo en referencia con lo que tú señalas, en el marco de la presentación que tuvimos de esta obra en el ITAM, él anunció que la Secretaría de Seguridad Ciudadana desde hace más de un año había implementado un concurso para que se ofrecieran modelos de inteligencia artificial de cara a la prevención del delito en el marco del Mundial. Él con su agencia participó, no ganó, pero le consta, y lo señaló en el ITAM en vivo, instituto del que soy profesor de teoría del delito, que ya se había implementado por el equipo ganador el esquema de utilización de la inteligencia artificial al interior de los aeropuertos sede, Guadalajara,

0: nada menos que en el Instituto Nacional de Ciencias Penales de la Fiscalía General de la República. Nos han abierto las puertas, ahí estaremos los autores, el rector de la Universidad Autónoma de Chiapas, el director Jorge Nader Curi y Luis González Plasencia, que fue presidente de la Comisión de Derechos Humanos de la Ciudad de México y hoy es secretario ejecutivo de la Asociación Nacional de Universidades e Instituciones de Educación Superior. Y bueno, eso nos va a permitir una amplia difusión en el auditorio del INACIPE. Ahí los esperamos con mucho gusto.
1: ¿Primero de junio a qué hora?
0: Es a las 10 de la mañana, firmamos un convenio entre la Universidad Autónoma de Chiapas y el Instituto Nacional de Ciencias Penales para trabajar temas de tesis doctorales, maestrías, posgrados y además presentamos el libro con distintas autoridades, habrá gente de la Fiscalía General de la República, lo cual me da muchísimo gusto porque también tienen implicaciones importantes en la protección de la persona humana durante el Mundial.
1: Ni más ni menos, pues Miguel Ontiveros, gracias por contarnos de este libro, ¿se puede conseguir para cualquier persona en dónde?
0: En línea, en las páginas de la Universidad Autónoma de Chiapas, del Instituto, y también en Dijuris, que amablemente nos dio su apoyo para la presentación. Y se va a replicar esa presentación el 6 de junio también en el Instituto de Formación Profesional de la Fiscalía de la Ciudad de México, en el marco de la firma del convenio de colaboración.
1: Venga, pues gracias por contarnos, Miguel Ontiveros. Gracias por estar aquí. Hasta la próxima.
0: Un abrazo a ti y a todo el equipo. Gracias.
1: Igualmente, Miguel, gracias por estar aquí, abogado. Nos vamos con esto. Buenos días. Un abrazo. Hasta mañana.
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1: Edmundo Jacobo Molina, buenos días y bienvenido. ¿Cómo estás?
4: Muy bien, Carmen, muy
1: buenos
4: días.
1: ¿Cómo estás con estas iniciativas, bueno, varias, ¿no? Principalmente dos, la que tiene que ver con el planteamiento de anular elecciones.
4: Así es.
1: Si se muestra o demuestra que hay algún tipo de intervención extranjera y otras cuestiones como manipulación mediática o una serie de cosas que uno dice, a ver, alto aquí. Alguien me decía, es un tipo de ley tipo régimen... Daniel Ortega de Nicaragua.
4: Así es.
1: En donde puede haber la inhabilitación de personas como lo hicieron en Nicaragua para que se anulen elecciones o simplemente no participes, porque está por un lado la anulación de elecciones por una serie de preceptos que ya nos contarás tú los detalles, o bien el, entre comillas, blindaje y que los partidos que quieran puede haber una comisión de 5 consejeros electos, vamos a ver cómo, para que entonces ellos determinen con la información que puedan tener de la Fiscalía General, de la Unidad de Inteligencia Financiera, de la Comisión Nacional Bancaria de Valores, información sobre si este candidato sí o no es potable y no es narco. A ver, detengámonos en estas dos iniciativas y hacia dónde se dirige todo esto.
4: Mira, Carmen, yo siempre lo dije como funcionario electoral, que la norma, todo el entramado legal, digamos, asociado a los procesos electorales, no era el barroco, era el churrigueresco mexicano.
1: Churrigueresco mexicano.
4: Sí, es un tramado muy, muy complejo, producto de la historia de desconfianzas de nuestro país, ¿no? Tampoco es algo que surja de la nada, surge de esa historia en donde la construcción de la transición democrática fue muy compleja y todos los diferentes actores fueron poniendo candados producto de la desconfianza de que si uno iba a hacer esto, entonces le pongo este candado. Si el otro va a hacer esto, pongo este otro candado. Y sucesivas reformas, en lugar de aligerar la norma electoral, la fueron haciendo cada vez más y más y más compleja. Pero bueno, pero era el acuerdo político al cual se podía llegar.

0: para avanzar. De eso se trataba.
1: Exacto.
0: Pero, por otro lado, entre más compleja es la norma en cualquier circunstancia, desde mi punto de vista, más posibilidades hay de darle la vuelta a la misma norma, porque tiene tal cantidad de entresijos, tal cantidad de
1: que se
0: vuelve interpretable.
1: ¿Y quién va a decidir?
0: Exactamente.
1: O sea, ¿quién es los entes que van a decidir tal o cual cosa? Es muy peligroso.
0: Muy peligroso.
1: Es muy peligroso porque hay experiencias, ya mencioné Nicaragua por hablar de un tema, ¿no? O sea, hay experiencias que tenemos que analizar. ¿Y cuál es el propósito en este momento?
0: A ver, y
1: porque alguien dice. ¿Y por qué no anular elecciones si hay un narcopolítico? ¿No?
0: Claro. No, y tan peligroso como fue la elección del 24 con la sobrerrepresentación. Ahí tienes un caso cercano, mexicano, en donde hay una interpretación torcida de la norma de la legal constitucional por un tribunal electoral que tiene la última palabra en la materia y le da a la alianza de Morena, PT y Verde, que sacaron los votos el 54%, le dan el 73% de las curules. Ahí tienes un ejemplo clarísimo de cómo se le puede dar la vuelta a esto. Ahora, con lo que refieres, que entra, por cierto, mañana se abre el periodo de sesiones, porque están en el límite de que se puedan hacer reformas constitucionales y legales aplicables al proceso electoral del 27. La ley y la Constitución dice que no se pueden hacer reformas en materia político-electoral aplicables al siguiente proceso electoral, sino hasta 90 días antes de iniciado el proceso. El proceso iniciará durante la primera semana de septiembre de este año. Es decir, en la próxima semana se vence ese plazo de reformas cuyos efectos, insisto, se aplicarían al siguiente proceso electoral. Entonces están contra la pared en el tiempo, a última hora. Se esperaba que hubiera una reforma para ajustar el periodo de elecciones del Poder Judicial del 27 al 28, eso ya estaba anunciado. Ahorita, si quieres, hablamos un poco más al respecto, pero de repente surgieron de la chistera dos iniciativas nuevas, una para blindar las elecciones, como bien lo mencionas, por injerencia extranjera, ahorita abundamos, y la otra para blindar que las candidaturas que propongan los partidos políticos no tengan quienes son propuestos a los diferentes cargos antecedentes vinculados con el crimen organizado. Lo cual parecería sonar muy bien, pero ahora vayamos a analizarlo con mucho cuidado. ¿Qué es eso de blindarlo ante injerencia extranjera? ¿Qué quiere decir eso? Y luego, cuando uno lee la iniciativa, Carmen, va desde suponer una cierta invasión al territorio nacional.
1: Bueno, a ver, si hay una invasión al territorio, ya estamos hablando de cosas mayores. Ahí sí
0: cosas
1: yo diría
0: muy
1: alto.
0: Serias, ¿no?
1: No, si ya nos invaden, entonces sí vamos a anular.
0: No, ya.
1: Ahí sí te
0: ahí
1: lo creo.
0: Sí anulamos elecciones.
1: Ahí
0: ¿no?
1: sí anulamos todo lo demás.
0: Si estamos
1: pero
0: en una situación de guerra.
1: Y es
0: ¿no?
1: otra cosa. Y es una, el caso extremo ¿no? es invasión de alguien.
0: No debería de llamar risa. No debería llamar a risa. Es una cosa muy seria, pero.
1: No, si a partir de que. Sí, no es de risa que nos invadan, por supuesto que no, pero
0: que
1: ese
0: no.
1: Es el caso extremo. Pero a partir de eso, hacia abajo, una gama de posibilidades que uno dice, a ver.
0: A ver, hasta cuestiones de injerencia mediática.
1: Imagínate,
0: ¿qué quiere decir?
1: Interprétate esto.
0: Si hay un pronunciamiento a través de algún punto del globo terráqueo en internet contra una política del actual gobierno, podría aducirse que eso tuvo influencia el resultado electoral si el resultado no me es favorable y desde ahí doy pie,
1: si
0: fíjate nomás la gama de cosas, desde una eventual invasión hasta influencia por vía mediática desde el exterior.
1: No, está preocupante porque,
0: muy preocupante, Carlos.
1: Sugiere o a lo que suena en la interpretación extrema es, si no gano, voy a arrebatar.
0: Pues suena
1: ¿o cómo?
0: Eso.
1: ¿O qué lo entendemos?
0: ¿De qué se trata? Porque no está acotado el delito, no están acotados bien las causales, se deja interpretación. Tú mencionabas el caso de Nicaragua, se usó así en las elecciones del 21 en Nicaragua.
1: Sí.
0: O sea, no estamos inventándonos cosas que pueden suceder porque han sucedido en otras latitudes y que podrían aplicarse aquí. Una norma tiene que ser precisa en su alcance y más con mayor razón, siempre en cualquier caso, pero mayor razón por las consecuencias que tiene porque está refiriéndose a si se valida o no la voluntad ciudadana per se, sino que se da lugar a un litigio y eventualmente empieza a ser muy subjetivo la aplicación de esa norma por las causales que se ponen sobre la mesa y que podrían entonces ser absolutamente interpretables. Cualquier injerencia extranjera de cualquier naturaleza, Carmen, la verdad, ahora sí ya nos fuimos al extremo. Esto ya no es el churrigueresco, esto es la ocurrencia y es abrirle la puerta a tener una herramienta, perdón que lo diga en esos términos, para que en caso de que el resultado no me sea favorable, poder impugnar la elección y anular una elección. Y luego vamos a sumarlo con lo otro, porque hay que hacer una lectura sistemática de esto. Viene la otra iniciativa, blindar candidaturas, ¿no? A ver, ¿de quién es la responsabilidad de la postulación de candidatas y candidatos a los diferentes puestos? Es de los partidos políticos. Ellos son los responsables.
1: Totalmente. Ahora es opcional.
0: Es opcional. Pero fíjate, metes al INE, o sea, los candidatos, opcionalmente. Pero entonces viene la presión política. Quien no los meta, ¿quién sabe qué está ocultando?
1: Está bajo sospecha.
0: Está bajo sospecha.
1: No pasó a revisión.
0: Exacto, no pasó a revisión. Entonces es un opcional, entrecomillado, ¿no? Pero vamos. El partido decide que aquí están mis candidaturas, los llevo al INE, ¿no? El INE en una comisión de 5 consejeros, los turna a instancias, fíjate, de seguridad, de procuración de justicia, de inteligencia y financieras para revisar sus expedientes. No hace público el resultado, pero si la autoridad competente encuentra con que hay algún antecedente que se puede iniciar un procedimiento, se lo guarda e inicia su propio procedimiento. Y lo turna al INE para que el INE notifique al partido político y el partido político decide si a pesar de todo continúa con esa candidatura o no. Se presta, Carmen, igual que en el otro caso, a que entonces haya un filtro para que alguien decida si hay o no ciertas candidaturas que proceden o no proceden. En mi experiencia, esto venía ya en el imaginario de tiempo atrás. Y nosotros como autoridad administrativa electoral en su momento dijimos, esa no es responsabilidad del INE, esa es responsabilidad de los partidos políticos, que son los que postulan, en todo caso, que la sanción la lleve directamente el partido y ellos investiguen a quién están postulando. ¿Para qué metes este todo entramado? Porque estás metiendo al gobierno en decidir quién va a ser o no candidato. Vamos a suponer que con muy buenas intenciones.
1: Validar.
0: Pero vamos a pensar un poquitito mal en este contexto y entonces alguien podría inventar cualquier expediente para anular una candidatura porque es una candidatura competitiva que no le conviene a mi movimiento. Entonces, te estás abriendo la puerta a un montón de causales nuevas de nulidad de elecciones, de nulidad de candidaturas, para acomodarlas a tu beneficio.
1: ¿Son reformas constitucionales?
0: En este caso son reformas que tienen las dos partes, constitucionales y legales, porque también afecta a la ley de medios de impugnación, para darle facultades y abrir la puerta para que se pueda impugnar una elección, que eso va a la Constitución, y por la vía legal para el registro de candidaturas. Entonces tienen las dos vertientes, constitucional y legal.
1: Pues es muy inquietante, muy preocupante.
0: Y la otra, Carmen, perdón, nomás la reforma, pues la tríada, la reforma a las elecciones del Poder Judicial, la cambian al 28, pero no entran al fondo del problema.
1: Dame un segundito, te propongo. Sí. Antes irnos a esta parte, que al final son junto con pegado, pero... se critica, se discute, se analiza con ojo agudo estas iniciativas por lo que aquí se acaba de decir. Pero, ¿cómo debería ser? ¿Qué hace el mundo? ¿Qué hacen los? Tú fuiste secretario ejecutivo de la Autoridad Electoral por muchos años, eres un experto en la materia. Y yo te preguntaría, bueno, para efectos prácticos, ¿es una realidad la narcopolítica?
0: Sí.
1: ¿Es una realidad que las elecciones están impactadas por el crimen organizado? ¿Es una realidad que hay elementos que han trastocado esencialmente la representación de la sociedad a partir de procesos electorales, pues que tienen dinero criminal, que tienen imposición de candidaturas, que tienen inhibición de candidaturas? Eso es una realidad desde hace muchos años. La elección 2021 en particular es la elección de elecciones en esta materia. No por nada tenemos a un gobernador con licencia que está siendo acusado de cosas muy graves. ¿Cómo hacerlo entonces? cómo hacer las cosas de tal manera que la sociedad mexicana y los propios partidos políticos puedan tener un mínimo de garantía de que esas personas que están haciendo campaña, buscando el voto popular, diciéndote vota por mí, no son narcos. O no van a trabajar para el narco, o no son narcos que están metidos en la campaña. ¿Cómo hacerle?
0: A ver, el problema es absolutamente real y es lamentable la situación que estamos viviendo, y efectivamente ya lo hemos conversado aquí en otras ocasiones. Las elecciones de 2021 es la culminación de un proceso en donde es ahora sí evidente la intromisión del crimen organizado en la vida político-electoral de este país, imponiendo candidatos, inhibiendo candidaturas, financiando campañas políticas. Es clarísimo. Y ese problema tiene que atenderse. Ahora, ¿en dónde se atiende y cómo se atiende? ¿A quién le compete el tema de seguridad y procurar la justicia y la seguridad?
1: Pues a todos, ¿no?
0: Le compete un poco a todos, pero hay una primera instancia que es responsable, que es el gobierno en turno a nivel federal, a nivel local, que tiene la responsabilidad de garantizar la seguridad desde el libre tránsito de la ciudadanía hasta la libre convivencia y no coludirse con el crimen organizado. Ahí está el punto de partida. Ahí está la raíz del problema. No está en la consecuencia posterior que tiene que ver con los procesos electorales. ¿Cómo llegamos hasta ahí? Porque en la raíz no se atacó el problema. Entonces, al contrario, se prohijó, se coludió con el mismo problema y era la manera de llegar financiado ilegalmente a la competencia electoral, desvirtuando la naturaleza de la libre competencia de las diferentes ofertas políticas ante la ciudadanía. Entonces, el problema es antes de... Lo vas a cargar ahora en la organización del proceso electoral. Vas a meter a la autoridad administrativa electoral, que no tiene facultades para eso, que no está preparada para eso, que no tiene elementos para eso. Al contrario, tienes que coadyuvar con ella para que pueda desplegarse toda la logística electoral. Le vas a cargar en el último eslabón de la cadena la responsabilidad que viene desde antes. No, estás desvirtuando todo el proceso, ¿no? Y estás poniendo en riesgo las propias elecciones. Imagínate nomás, te pongo un ejemplo. En este gran despliegue logístico que implica la organización de una elección, que la autoridad administrativa detecte por error en el recorrido del territorio que en tal lugar detectan que hay movimientos ilegales, fue gente armada que no es gente de la seguridad pública, ni federal, ni local, ni la Sedena, ni la Marina, y lo denuncie ante la autoridad competente como sucede. ¿Ok? Y entonces vayan sobre ellos los malosos por la denuncia que se hizo. Entonces empiezas a hacer una mezcolanza de cosas en donde pones de riesgo todo. Porque el problema, ¿a poco no? Si lo vio la autoridad administrativa electoral, ¿no lo vio la autoridad de seguridad responsable de atender eso? En primera instancia lo tuvo que haber visto esa autoridad. Y si no lo vio, por omisión es responsable. O está coludido con eso. Entonces, es otra vez querer tapar el sol con un dedo, meter hasta el último eslabón de la cadena la pretensión de resolver el problema cuando el problema está antes, y darse a quien está en el gobierno la posibilidad, con causales subjetivas, poco delimitadas o nada delimitadas sobre la calificación de las elecciones y la decisión sobre quiénes son las candidaturas, la posibilidad entonces a quitarte a contendientes de encima de la mesa, o bien, si el resultado a pesar de todo no te es favorable, tener argumentos para llevar a la autoridad jurisdiccional para anular hasta una elección. Ahora sí ya llegamos al extremo. No veo el problema de origen, Y lo resuelvo políticamente y politizo el asunto. Es decir, la verdad, ya, ahora sí ya se hizo de todo esto una mezcolanza total, ¿no? Y entonces sí, metes a todo en todo. No, que cada quien asume la responsabilidad de su tramo de competencia. Pues si no, ¿cómo, Carmen?
1: Déjame hacer un alto. Estamos en un corte. Saludos a las estaciones en el país. Gracias al público que está siguiendo este programa en Aristegui Noticias en Internet. Volvemos con Edmundo Jacobo Molina. Volvemos.
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1: 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Nos vamos, Edmundo Jacobo, de esta mesa. ¿Cómo te despides?
0: Muy preocupado, Carmen, es la verdad. Son demasiadas cosas las que están sobre el tablero. La visita recientemente del jefe de seguridad interna de Estados Unidos, lo que está pasando en Chihuahua, la visita del senador Corral a Sinaloa, el caso del senador Insunza que no termina de pedir una licencia, las comparecencias que están previstas con la gobernadora de Sinaloa y los funcionarios sinaloenses. Además, y además el conjunto de reformas a última hora para mover la fecha de la elección del Poder Judicial, no que no, pues sí había que hacerlo, porque si no, todo el entramado de las elecciones del próximo año están en duda, pero además no resuelven el problema que va a pasar en el 30. Va a volver a coincidir la elección judicial con una elección más compleja que implica la presidencia de la República, y además le suman posibilidades abstractas, subjetivas para anular una elección o anular candidaturas. La verdad, no estamos entrándole al fondo de los problemas y la 4T está más bien pretendiendo blindarse ante la eventualidad de un fracaso electoral ya no en el 30 solamente, sino en 2027, Carmen.
1: Ni más ni menos. Edmundo Jacobo Molina, gracias por estar aquí. Buena semana.
0: Muy buena semana.
1: Complicado todo.
0: Complicado.
1: Gracias por estar aquí. Hasta la próxima.
0: Hasta la próxima.
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1: Falleció.
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1: Regresamos en esta conversación con José Luis Montenegro, que nos ha mostrado estas imágenes y nos ha narrado su visita a Sinaloa, a Badiraguato, a Batequitas, y todo lo que aquí ha dicho al respecto. Mencionó al senador Javier Corral, porque efectivamente se vio la imagen de Javier Corral en una conversación en un lugar, en el Country...
5: El Country Club de Culiacán.
1: En el Country Club de Culiacán. Eso lo confirmó el propio Javier Corral en su cuenta de X, y se ve a los dos pues ahí en esta mesa. Y bueno, pues le agradezco a Javier Corral que esté aquí, porque estaba escuchando, o está escuchando, lo que José Luis Montenegro dice al aire en este programa, y bueno, pues tendrá cosas que decir. Javier, gracias por tu presencia, buenos días y bienvenido, estamos en la mesa con José Luis Montenegro.
6: Oye, pues muchas gracias, sabes que tú lo sabes como siempre, estaba escuchando tu programa cuando empecé a escuchar el relato de este joven que... te dio el reporte. Entiendo que está ahorita ahí en tu programa.
1: Sí, estamos en la mesa con José Luis. Te está escuchando y pueden intervenir.
6: Perfecto. Escuché pues todo el relato que hizo de su ida ahí a Batequitas, incluida la sospecha que le cause que una calle lleve el nombre de Coral o Coral. Sin embargo, dio un dato que estoy obligado a desmentirlo. No sé si él lo ha inventado o alguien se lo dio falsamente. Y creo que pues eso sucede. Cuando los reporteros están buscando información, son sujetos también de falsedades. Es absolutamente falso que a mí me recogió un convoy de personal de seguridad o armado en el aeropuerto de Culiacán. Eso es absolutamente falso. Quien se lo haya dicho a este joven, desde ahora lo puede poner en duda. A mí me recogió directa y personalmente él solo en la puerta del aeropuerto de Culiacán el senador Enrique Insunza, en su propio vehículo, vehículo blanco, una camioneta blanca, nada del otro mundo, y llegué directamente a Culiacán porque mi idea original era irme a Mazatlán. Yo, como algunos también lo saben, visito frecuentemente Mazatlán, allá tengo una villa. Y los fines de semana, cuando puedo, viajo a Mazatlán para entrenamiento. Me he metido a nadar en aguas abiertas y soy miembro del club de natación Playa Norte en Mazatlán, muy orgulloso de esa actividad. Bueno, desde que surgió la acusación de Estados Unidos contra Insunza y que se dio toda esta polémica, yo había quedado de platicar con Enrique y tenía mucho interés en escuchar a Enrique y que me diera realmente pues su punto de vista, lo que él ha pensado de todo este tema. Y entonces habíamos pactado la posibilidad de vernos. No pude ir a Mazatlán cuando le había ofrecido, pero surgió la idea de que este fin de semana pudiera practicar, entrenar de nuevo, lo cual hice, por cierto. Y le dije, mire, no me voy a ir a Mazatlán, pues mejor me voy directamente a Culiacán y ayúdeme para que alguien ahí de Culiacán ya me regrese a Mazatlán, o yo busco a alguien que me vaya a recoger a Culiacán. Entonces, eso de que regaron un convoy por mí, que está fuertemente armado y todo eso, pues yo eso no lo vi. Y eso no es cierto, eso es falso. ¿Dónde fuimos a comer?
1: A ver, un segundo, Javier. Solo sí. Antes de que nos digas a dónde fuiste a comer. Tú te subiste a la camioneta de Insunza, esa sí, camioneta blanca. Él te recogió en el aeropuerto. No llevaba guardias, no llevaba no nada. Llevaba iba solo, no había nada en torno a Insunza.
6: Nada, nadie. Él solo. Bueno, él venía incluso, según lo supe en la conversación, de un café. Venía de tener alguna plática o reunión en un café. Porque Insunza, por lo que yo pude enterarme y lo que él me platicó, hace vida normal en Culiacán, pues ahí tiene su casa y tiene su familia, y vive él en Culiacán, y tiene su propia oficina de senador de la República. Él me comentó, bueno, yo mismo le pregunté a Insunza, le dije, oiga, ¿vino usted solo? Me dijo, sí, vine por usted. Le dije, pues muchas gracias. Bueno, de ahí me propuso que fuéramos a comer al Country Club, que
1: ¿te
6: es
1: parece, Javier, que antes de que nos cuentes lo que pasó con la comida, si tiene sí algo que decir José Luis Montenegro
6: sí,
1: respecto
6: no
1: a lo que fue su versión, ¿te parece, José Luis?
6: Claro.
5: Buenos días, senador. Sí, como refiere usted, bueno, en política no hay casualidades. Refiere usted que buscó a alguien para que lo llevara a Culiacán, ¿no? Usted dice que es ávido visitante o asiduo, más bien visitante del puerto de Mazatlán. Usted refiere en este momento que el senador Insunza también vive en Culiacán y no precisamente como él ha referido que vive en Badiraguato, en esta zona de Batequitas. Preguntarle a usted, dice que no vio el convoy de las personas que iban vigilando al legislador, que pues ya lleva más de 25 días que no aparece en el Senado de la República. Preguntarle a usted, dice que no lo vio, pero sí refiere lo que yo he dicho en este espacio, que es prácticamente lo mismo. Lo recogió Insunza personalmente en la puerta del aeropuerto de Culiacán, y en este convoy que yo refiero es parte del séquito que lo vigila. Los testimonios que recogí también del Country Club, después de que ustedes, curiosamente, yo estaba en Batequitas y ustedes dos estaban en el Country Club en Culiacán departiendo, la gente refiere que tiene miedo de que el propio Enrique Insunza esté yendo a ese club, club privado, porque a cada rato hay un despliegue de seguridad vasto. Es decir, Enrique Insunza sí se maneja de esa manera. Quizás usted no quiere referir o no quiere aceptar que es parte de esta custodia que el propio senador de la República tiene.
6: ¿O sea, ahora me va usted a acusar de mentir o qué?
5: No lo acuso de mentir, simplemente...
6: Como ya no le dio su versión mentirosa, ahora me va a acusar usted a mí de mentir.
5: No, yo estoy refiriendo parte de los testimonios que yo pude recoger. No es mentira, es parte de la fuente que yo pude consultar.
6: Por eso, pero mire, yo lo que le puedo decir es, no es cierto eso del convoy, ni antes ni después, eso no es cierto. Yo tuvimos un largo tránsito del aeropuerto al country, entre otras cosas porque vive cerca de ese lugar el senador Enrique Insunza.
5: ¿Dónde vive, perdón, el senador Enrique Insunza?
6: Cerca del club, según lo que me dijo, pues yo no conozco dónde vive. Y debo decirle que ese club es privado pero el restaurante es de acceso público. Tan es así que por lo menos en ese restaurante, si mal no recuerdo, debe haber entre unas 30 a 40 mesas. Y cuando llegamos a ese restaurante estaba prácticamente a la mitad. O sea, no es un escondite, ni es un refugio privado ahí. No. A ver, la reunión que yo tuve con Insunza fue una reunión pública para todos los efectos. A ver, pues, si yo quisiera reunirme
1: con... No pública, en un lugar público en todo caso.
6: En un lugar público, sí, perdón. No una reunión pública, en un lugar público. A ver, si yo hubiera querido reunirme en secreto con Insunza, pues le digo, oiga, no, pues vámonos a su caso, vámonos a otro lado. A ver, no, porque además se ha querido dar de apariencia de algo indebido, lo que no es. Yo he trabajado con Insunza a lo largo de este año y medio, y todo lo que se ha dicho de él en estas circunstancias, o en este caso, en estas acusaciones, híjole, a mí, la verdad, pues la personalidad, la forma en que se conduce, cómo piensa incluso, cómo actúa en las comisiones, no me cuadra. Y yo se lo he dicho a mucha gente, en público y en privado, les digo, oigan, pues no sé qué va a pasar, no sé hasta dónde es cierto esto o no, pero a mí, lo que me dicen de Insunza, digo, no me cuadra. Ahora, yo tengo un conocimiento, pues solamente muy institucional, muy formal, apenas lo conozco hace un año y medio quizá, pero hemos trabajado juntos cosas importantes en el Senado. Por ejemplo, yo creo que con los senadores del grupo parlamentario de Morena es con quien yo más he trabajado, no solo en proyectos de dictamen. Lo voy a decir porque tengo que honrar la verdad. He trabajado en proyectos de modificación de iniciativas presidenciales en donde hemos hecho valer nuestra opinión y en donde hemos dicho, oigan, esto no puede ser, y, o sea, donde hemos hecho valer nuestro punto de vista jurídico y político. Y no puedo, por ejemplo, olvidarme pues del lance que el propio Insunza tuvo con el tema de la ley de amparo. Bueno, de ahí viene nuestra relación. No somos amigos ni lo conozco a profundidad como otras muchas personas, pero yo tenía mucho interés en platicar con él. Así fue como lo hicimos. Todo esto que se dice, que se anda escondiendo y todo eso, pues yo francamente le digo, a mí no me dio esa impresión de que se anda escondiendo. Él mismo me platicó. Bueno, él al día siguiente, entiendo que regresó a ese mismo restaurante donde él desayuna frecuentemente, según también me lo comentó. Es un restaurante de acceso público dentro de un club privado. O sea, pues la gente que no es socia puede entrar. Lo invitan otros y entran. Bueno, entonces, yo creo que se ha querido construir esta narrativa de que anda huyendo, de que se anda escondiendo. Yo le puedo decir que la experiencia que yo tuve es que ni se anda escondiendo, ni anda huyendo, porque incluso yo le pregunté abiertamente, le dije, a ver, Enrique, usted, ¿qué va a hacer en el tema del Senado? ¿Usted que va a ir al periodo extraordinario o no va a ir? ¿Qué está pensando? Él ya había dado una declaración a La Jornada en el sentido de que pensaba asistir al periodo extraordinario de sesiones, donde, por cierto, se va a discutir la reforma judicial, una parte de la reforma de la reforma judicial, porque tampoco es tan completa como queríamos. Bueno, el asunto es, él me dijo, sí, yo estoy pensando en ir, usted sabe que yo quería ir a la permanente, así me lo dijo, yo quería ir a la permanente, y en las pláticas con la coordinación, pues se sugirió que yo no fuera para no dar pie a que ahí me agarraran de piñata y que mi presencia fuera la que fuera a generar la atención y no los temas, etcétera. Dijo, y también tengo que pensar muy bien en esta circunstancia. Bueno, y yo le dije, bueno, pues si usted no va, pues ahí sí creo que tiene que pedir usted licencia. Esa fue consejo, pero ese fue el comentario que yo le hice. Ahora, nada de que afuera estaban los convoys y todo eso, y que la gente dijo y que no dijo. A ver, yo creo que también hay mucha chirinola ahí, ¿verdad? Porque que digan que pues eso se ve. A ver, yo conozco de esos dispositivos. Inmediatamente usted ve si hay o no guardias a lo lejos. bueno, Insunza se maneja con un asistente, como yo lo pude confirmar. Y todo lo demás, bueno, yo, su viaje a Batequitas y todo eso, yo no, ahí no me meto. Lo que sí sé es que ahí es donde Insunza, pues lo tiene como una especie de casa de campo, ¿no? Que va frecuentemente, yo lo veo a través de sus redes, que manda fotografías y ahí graba videos, tiene una biblioteca, me dice que muy amplia, en fin. Pues eso es lo que yo puedo decir, Carmen, porque pues se magnifica y yo creo que hay mucha mala voluntad en este tema de magnificar, porque pues aquí el que estuvo ahí, él personalmente, y lo primero que le dije fue eso. Dijo, oiga, ¿viene con usted? No, me dijo, viene yo por...
1: Bueno, digamos, más allá del punto que tú estás planteando aquí, Javier Corral, senador, está el tema central es que ese señor con el que te reuniste está acusado de ser un narcopolítico, está acusado de estar vinculado con el cártel de Sinaloa, está acusado junto con el gobernador por parte de los Estados Unidos. Ese es el tema principal. ¿Qué dices de eso, Javier?
6: Pues que tiene que responder, como yo se lo dije a Enrique, le dije, oiga, y estas acusaciones, él me dijo inmediatamente, a ver, por supuesto que él aboga su propia defensa, aboga su inocencia, dice que eso no es cierto, e incluso sin saber en ese momento, porque no se sabía del citatorio, él me dijo, yo voy a estar absolutamente dispuesto, me dijo, mire, no me voy a escudar en el fuero, me dijo. Yo voy a, si soy citado, yo voy a comparecer. Pues fíjate cómo al día siguiente la Fiscalía General de la República emite el comunicado donde se da a conocer que lo cita. Y luego ya lo que conocemos, incluso debo decirte que ese día, él me dijo que pensaba ir al periodo extraordinario de sesiones, que lo estaba pensando. Bueno, yo lo que digo es que la Fiscalía General de la República tiene que ir a investigar los hechos hasta donde den y hasta donde topen. Es un asunto tan delicado que, por supuesto, no puede haber ninguna consideración ni afectiva, ni amistosa, ni política, ni partidista, porque es un asunto muy delicado. Obviamente tiene sus bemoles, Carmen. Es un tema en el que también Estados Unidos pues no tiene actuaciones así puras o, como le podríamos llamar, absolutamente neutrales. En muchos sentidos es una justicia muy interesada, siempre se tiene que poner ese filtro al
1: bueno, a ver, Javier, estamos de acuerdo que siempre tiene su ramberse el tema de la justicia estadounidense, pero ¿qué me dices de que será la Fiscalía Mexicana la que abre investigación sobre estos políticos? Una fiscalía que a su vez tiene pues dudas sobre su autonomía, o sea que una justicia y la otra.
6: Mira, yo creo que la Fiscalía es la que tiene que ahondar en estas investigaciones, yo lo digo sinceramente, yo creo que este es un paso importante. Yo creo que es la Fiscalía la que tiene que asumir, si Estados Unidos no fortalece su nota, el resumen de sus acusaciones en este disclaimer que le llaman, si no fortalece eso, pues lo tiene que hacer la propia Fiscalía General de la República. Yo creo que eso es lo que está sucediendo.
1: ¿Y va a ser creíble, Javier Corral, esa investigación de la Fiscalía Mexicana, sinceramente?
6: Tiene que ser no solo creíble, tiene que ser transparente. O sea, tiene que haber un ejercicio de absoluta transparencia, de absoluto compromiso con las diligencias, con las investigaciones, porque se juega mucho el país en esto. Y ya no digo la presidenta de la República en términos de su propia administración, el país como México en términos de su seguridad.
1: Bueno, sí, estamos hablando de una cosa que impacta seriamente a México, pero aquí en el tema en que estamos es, tú estás demeritando, digamos, las acusaciones de Estados Unidos contra Rocha Moya, contra Insunza y los demás.
6: No, pues es que yo no puedo dar por bueno un expediente que ni siquiera conozco, o sea, yo conozco nada más una nota informativa, no, yo no conozco más que eso, lo que hemos leído todos. Yo no puedo decir si se demerita o no se demerita. Yo creo que ahí hay un conjunto de hechos que solamente están enunciados, están contextualizados, están, vamos a decir, narrativamente explicados, pero pues ahí no hay ningún tipo de elemento probatorio, de documento probatorio que así lo sostenga.
1: No es la fase correspondiente para eso.
6: Es que bueno, pues por eso mismo tampoco podemos dar por bueno y decir que esto es así, porque ahora resulta que tenemos más confianza en el Departamento de Justicia de los Estados Unidos que en cualquier otra instancia. Yo creo que también tenemos que ser muy cuidadosos de no que permitir que Estados Unidos, Carmen, se convierta ahora en un ecualizador, vamos a decirlo, no solo de la política mexicana, sino del sistema de justicia o de procuración de justicia, porque no es fácil el decir sí, muy bien, porque lo piden los norteamericanos, ya va todo para allá. No, yo sí creo que este es un asunto que tiene que documentarse, investigarse muy bien, y la certeza del Estado mexicano tiene que ser absoluta en este tema para poder actuar frente a los Estados Unidos como aquí adentro.
1: Entramos en la parte final, Javier. Déjame preguntarte, ¿tú consideras que es equiparable las acusaciones de Estados Unidos contra Rochamoya, contra Insunza y los demás a lo que ocurrió en tu estado, por cierto, con María Eugenia Campos y la CIA en un operativo contra un laboratorio?
6: Yo creo que no son equiparables. Digo, a ver,
1: porque así lo están manejando, sé. casi.
6: No,
1: el citatorio fue en el mismo comunicado.
6: A ver, yo sé que hay una narrativa para tratar de equiparar las cosas. No son equiparables, pero son dos asuntos que se deben atender. O sea, no se puede atender uno y el otro no. Hasta por el tiempo en el que se realizaron, Carmen. O sea, cuando el tema de la CIA vino, no estaba el disclaimer de los Estados Unidos. De hecho, fueron las propias autoridades de Chihuahua, hay que recordarlo, el propio exfiscal o fiscal con licencia, no, exfiscal porque renunció, la propia gobernadora, quienes enredaron el asunto. Bueno, acaba de estar la pasada semana, el miércoles, en un tour de medios que le llaman, ¿no? Un rol de medios, donde pues ya confesó más delitos de los que sabíamos. Entonces, todo esto vino antes de la acusación que los Estados Unidos hicieron de estos 10 personajes. Y en ese sentido, Carmen, te digo que pues no son equiparables, no tienen la misma importancia, ¿no? Hay quienes incluso dicen que es más grave lo de la CIA. Yo creo que no, yo digo que es grave sí. Por sí mismo.
1: Ya cada quien que elija el bando que quiera.
6: Yo digo que es grave por sí mismo, no son equiparables, pero no pueden no tratarse, no investigarse, no deslindarse, no sancionarse, porque hay violaciones evidentes a la ley de seguridad nacional, a distintas leyes federales en el país. Entonces, yo soy de la idea de que sí deben actuar y por supuesto que se deben atender los dos asuntos. Ahora, ¿darles la misma importancia? No, yo eso lo tengo muy claro y sé que el reto más importante que tiene el Estado mexicano, la presidenta de la República, Carmen, es el tema de Sinaloa. Y creo que ese es el gran reto que todos tenemos, llegar ahí exactamente a la verdad, que se haga justicia.
1: Ese es el tema, y por eso la pregunta, Javier, por eso la pregunta aquí es tu motivación, la razón por la cual tú te vas y te sientas con alguien que está siendo acusado de narcopolítico, punto, ese es el tema.
6: Pero a ver, eso a mí no me... Yo francamente te lo digo, Carmen, yo no puedo en este momento asumir que Enrique Insunza es culpable porque lo acusó Estados Unidos de narcopolítico. A ver, con todo el respeto que me mereces y que me merece tu programa, y tú lo sabes desde hace muchísimos años que te escucho, pues yo en eso también tengo un criterio con relación a cómo actúan los Estados Unidos interesadamente cuando así lo consideran. Incluso cómo pueden en un momento acusar a alguien de narcopolítico y muy pronto los liberan y los convierten en héroes nacionales. Bueno, pues ahí está el expresidente de Honduras, nada más para irnos a un caso emblemático de un personaje que fue acusado de narcotráfico y al que el presidente Donald Trump liberó. Entonces, irnos así nada más porque lo dijo Estados Unidos, no. Yo precisamente también lo que buscaba y pues era conocer el punto de vista de Enrique, conocer incluso cuál era su talante, cómo le iba. Y él dice, yo voy a defenderme, voy a dar mi verdad. Y dije, bueno, pues es lo que usted tiene que hacer. Y con ese ánimo lo hice, Carmen. Lo hice además con un compañero que hasta el día de hoy sigue siendo senador de la República, que preside una comisión muy importante en el Senado.
1: Algunos estarán pensando que te debo preguntar, y te pregunto, ¿meterías las manos al fuego por Insunza?
6: Es que yo, Carmen, no es que las pueda meter o no. Yo no conozco a Insunza desde tiempo atrás. Yo conozco a Insunza en este año y medio. La verdad te lo digo, y lo digo con toda honestidad. el concepto que yo tengo de él, porque es una persona que realiza las cosas con mucha seriedad, con mucho profesionalismo, muy circunspecto incluso en su forma de trabajar, a mí no me cuadra con lo que se ha dicho, pero pues tampoco es ni suficiente el tiempo en que tengo yo de conocerlo, ni mucho menos lo conozco a profundidad en el terreno de Sinaloa, ¿no? Yo no podría en este momento decir que meto las manos al fuego por alguien, porque pues por el único que meto las manos al fuego es por mí mismo, porque yo me conozco y sé quién soy. Y en ese sentido,
1: hasta ahí lo digas.
6: Siempre he actuado con convicción y siempre he actuado también con franqueza y con honestidad. Yo inmediatamente dije, sí, a ver, claro que nos reunimos, pues si no lo hicimos en un escondite.
1: La iniciativa fue tuya, ¿no es cierto?
6: Sí, bueno, desde hace tiempo platicamos, porque yo dije, oiga, pues me interesa mucho platicar con usted.
1: No, pero a ver, desde hace tiempo aquí lo importante es si la iniciativa fue tuya después de que se conoció la acusación.
6: Sí, fue mía y le dije, cuando yo vaya a Mazatlán, espero que nos veamos. Y me dijo, cómo no, yo lo espero, cuando usted quiera, aquí platicamos. Ahora, y así fue.
1: Pues Javier Corral, seguiremos hablando, te agradecemos la comunicación para este programa y seguimos en contacto. Buen día.
6: Gracias, Carmen. Hasta luego. Y un saludo al joven José Luis.
1: Gracias. Saludos a José Luis Montenegro. Pues así están las cosas. José Luis, ¿cómo cerramos esta mesa?
5: Carmen, creo que acaba de referir el senador Corral que no hay por qué darle mayor confianza al Departamento de Justicia de Estados Unidos y por qué no darle pues ese beneficio quizás a la Fiscalía General. Bueno, pues tenemos casos del 99% de impunidad en el país, una tierra franca para el narcotráfico que tiene 99% de posibilidades de acertar en los delitos, de poder crecer sus imperios criminales sin tener un castigo absoluto. Dos secretarios, el de Seguridad Pública y el secretario de Finanzas, Gerardo Mérida y Enrique Díaz Vega, respectivamente, ya se entregaron a las autoridades norteamericanas después de esta acusación, que no es una nota informativa. Como dijo el senador, esto es un expediente grande que le antecede, por lo menos lo platicamos hace algunas semanas.
1: Sí, ya está el expediente conocido.
5: Lo platicamos hace algunas semanas con Anabel Hernández y María Idalia, que por lo menos desde el año 2023, en el mes de abril, ya se conocía que es una, vamos a decirlo así, una acusación espejo que también involucra a otros actores criminales. Hablaba también del caso de cómo un criminal puede ser resarcido o darle el indulto. En este caso hablaba de este presidente latinoamericano.
1: Juan Orlando Hernández. De Honduras, sí, lo liberó Trump, una cosa impresionante.
5: No, que lo hacen héroes, pero pues pasó exactamente lo mismo en México con el secretario de la Defensa Nacional, Salvador Cienfuegos.
1: No tanto, porque en el caso de Juan Orlando estaba en la cárcel, sentenciado a más de 40 años y aún así lo liberaron. El caso de Cienfuegos, pues ni lo investigaron aquí.
5: Bueno, lo atraparon.
1: Se interfirió un proceso judicial que estaba en curso en Estados Unidos. Hubo un rescate literalmente de Cienfuegos por parte del gobierno de López Obrador.
5: Y después lo condecoraron. A eso me refiero, que los quieran hacer héroes, pues terminaron haciendo héroe al secretario de la Defensa Nacional, Salvador Cienfuegos Cepeda. Me quedo con eso, Carmen. Me quedo también con este recorrido que hice en Batequitas, en Badiraguato. La fuente que me refirió que precisamente se mueven no solamente Enrique Insunza con un fuerte dispositivo de seguridad, inclusive los hijos de Rubén Rocha Moya se mueven con un fuerte dispositivo de seguridad.
1: Esto es lo que niega el senador Corral, dice, yo no vi eso.
5: Correcto, él dice que no lo vio, él sí viaja en la camioneta.
1: Tú tienes fuentes que te dicen que sí. Corral dice que en su caso no vio tal cosa.
5: Está bien, las versiones están ahora sí que para que la gente tome una decisión. No es que uno trate de hacer un montaje o que se crea uno las fuentes absolutas. No. Simplemente son hechos y se presentan a la sociedad para que se genere el debate, Carmen.
1: El debate abierto, sin duda, muy importante. Te apreciamos mucho, José Luis, que estés aquí. Seguiremos hablando.
5: Gracias, Carmen. Un
1: gusto. Buen día, gracias. Volvemos con más esta mañana.

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9: Son las 5 en punto.
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0: Son las 5:26.
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